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4: Hola, ¿cómo está? Les saluda como cada día Leonard Marx para invitarles junto a todo nuestro equipo a compartir aquellas canciones que marcaron momentos simplemente imborrables en nuestras vidas. La invitación para viajar a las décadas del 70, 80 y 90, pero sin dejar de lado el nuevo milenio. Como siempre, la invitación está para que seamos parte de esta máquina del tiempo de nombre Canciones Lejanas versión latina, que es también una verdadera montaña rusa de emociones, éxitos ya sea con mucho ritmo o, como es el caso de la canción que da inicio al programa del día de hoy, una de aquellas baladas que llega directamente al corazón. Del año 1986 es este clásico junto a Carlos Mata de Venezuela. ¿Dónde está ese amor?
5: Hoy

Estamos disfrutando y compartiendo junto a ustedes este gusto, este placer por recordar. Somos Canciones Lejanas, su versión latina. Vamos a continuar con lo que es esta selección de grandes e imborrables éxitos, viajando desde Venezuela junto a Carlos Mata a España para dar la bienvenida a un artista que en la primera mitad de la década del 80 prometía y mucho en aquella época. Hablamos de Gonzalo Fernández Benavides, mejor conocido simplemente como Gonzalo, artista que nos invita a recordar una canción que originalmente se conociera en portugués junto a Richie y que al tiempo después alcanzara un gran éxito en la versión en nuestro idioma junto a Gonzalo, éxito de 1983, Amiga Veneno, junto a Gonzalo.

Estamos compartiendo junto a ustedes esta selección de grandes e imborrables éxitos. Somos Canciones Lejanas, su versión latina. A nivel musical, nos quedamos en España para dar la bienvenida a Juan Carlos Ramos Vaquero, mejor conocido simplemente como Iván, que nos entrega este éxito del año 1985. ¡Baila!

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1: Tu punto de encuentro con los grandes clásicos del ayer tiene nombre y apellido. Somos Canciones Lejanas, versión latina. Nos quedamos una vez más en España a nivel musical para recordar a un trío que iniciara su camino de manera oficial en 1981 y que se separaran en 1992 para tener una esporádica reunión en el año 1998. Recibimos a los hermanos José María y Nacho Cano y la voz única de Ana Torroja. En pocas palabras, recibimos al trío Mecano, quienes nos invitan a recordar una canción que formara parte de su cuarto y consagratorio álbum de nombre Entre el Cielo y el Suelo. De esta producción musical, rescatamos el que fuera el tercer sencillo en promoción, una canción que se conociera a partir del 3 de noviembre del año 1986. Me cuesta tanto olvidarte, junto a Mecano.

Somos canciones lejanas, versión latina. Nos quedamos a nivel musical en la década del 80 y nos quedamos en Europa. Desde España con Mecano, vamos a viajar a Italia para dar la bienvenida a Marcella Bella y este éxito del año 1983, canción que se conociera en italiano bajo el nombre de Nell'aria y que en nuestro idioma tendría el título de Aire, junto a Marcella Bella.

Estamos disfrutando y compartiendo junto a ustedes esta selección de grandes e inolvidables éxitos. Somos Canciones Lejanas, versión latina. Para continuar, nos damos el gusto de recibir a un extraordinario músico nacido en República Dominicana un 7 de junio del año 1957. Hablamos del cantautor, arreglista, músico, productor musical y empresario dominicano Juan Luis Guerra, dueño de una carrera notable que le ha permitido vender más de 30 millones de discos. Puntualmente, vamos a viajar al año 1998 para recordar del que fuera el octavo álbum de estudio de Juan Luis. Hablamos de Ni es lo mismo, ni es igual, y nos encontramos con algo que de verdad vale la pena destacar. Estamos hablando de finales de la década del 90, donde ya el mundo comenzaba a acostumbrarse de forma masiva con lo que es diversos conceptos que tenían que ver con los computadores y sus programas especiales. Pues bien, Juan Luis Guerra declaró no tener idea de lo que era el computador, de lo que eran los correos electrónicos. En pocas palabras, no tenía idea de nada, hasta que tuvo la oportunidad de conversar con un sobrino, y este sobrino era experto en el tema computacional, y así Juan Luis Guerra tomó algunos conceptos, tomó algunas ideas y dio vida a esta canción. Reitero, siendo un ignorante a nivel computacional, gracias a su sobrino, tuvo la oportunidad de aprender algo así como terminología informática para dar vida a Mi PC, éxito de 1998, junto a Juan Luis Guerra.

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4: Son las 8 horas 34 minutos.
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8: Avanzan los segundos, avanzan los minutos, como también avanza nuestro programa. Ya comenzamos este segundo bloque del día de hoy, pero antes la invitación para que usted pueda contactarse con nosotros. ¿Desea solicitar alguna canción? ¿Desea entregarnos alguna sugerencia, crítica? ¿Desea consultar sobre el tema de publicidad radial? Créame que hasta el día de hoy, según diversos estudios, la radio es el medio de comunicación más efectivo y confiable con respecto al tema de la publicidad. Anote las formas de comunicación. Nuestro correo electrónico, contacto@cancioneslejanas.cl. Nuestro Facebook, Programa Canciones Lejanas, como también disponible nuestro WhatsApp, +56 9 88 44 91 67, +56 9 88 44 91 67. Vamos a comenzar este nuevo bloque. Oiga, sabe que antes de ir a la música estoy viendo la pauta para este segundo bloque y por Dios que nos vamos a encontrar con una propuesta bastante variada a nivel de décadas, literalmente desde los 60 hasta el nuevo milenio en este nuevo bloque. Vamos a comenzar, por ejemplo, esta segunda parte de Canciones Lejanas con un artista que generalmente nos regala canciones muy románticas, pero que de vez en cuando se despeina y bastante a nivel de ritmo. Hablamos del Puma, José Luis Rodríguez, quien nos invita a viajar al año 1991 para escuchar Esa Chica Me...

Avanzan los segundos, avanzan los minutos y avanzan los clásicos. Continuamos compartiendo junto a ustedes esta selección de grandes e inolvidables éxitos. Somos Canciones Lejanas, su versión latina. Lo hemos dicho en más de alguna oportunidad. Nos encanta sorprenderles cambiando de estilo, pero también sorprenderles dando saltos en el tiempo. De comienzos de los 90 junto a José Luis Rodríguez, vamos a viajar a mediados de la década del 60, puntualmente al año 1964, para dar la bienvenida a un extraordinario artista argentino que ha sabido hacer historia con su música. Hablamos en este caso de Leopoldo Dante Tevez, simplemente Leo Dan, y este éxito del año 1964. ¿Cómo te extraño, mi amor?

0: Escuchábamos a Leo Dan con el éxito de 1964, ¿Cómo te extraño, mi amor? Nos quedamos en la Argentina para dar la bienvenida a Fuad Jorge Jury Olivera, mejor conocido simplemente como Leonardo Fabio, quien nos entrega esta canción, éxito de 1968. Mi tristeza es mía.
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1: Los clásicos que han marcado momentos simplemente inolvidables en nuestras vidas, los compartimos diariamente en sus Canciones Lejanas, versión latina. Desde finales de la década del 60, vamos a viajar a la década del 90 por un artista que definitivamente no puede estar ausente de nuestra pauta. Un artista que desde mediados de los 90 y hasta nuestros días ha sabido dejar huella con su música. Hablamos de Shakira Isabel Mebarak Ripoll, simplemente Shakira, con esta canción que nos invita a viajar al año 1998 y recordar su producción musical ¿Dónde están los ladrones? Escuchemos y recordemos del año 1998, Ciega, Sordo, Muda, junto a Shakira.

estamos disfrutando y compartiendo junto a ustedes esta selección de grandes e inolvidables éxitos. Somos Canciones Lejanas, versión latina. Después de escuchar a Shakira con el éxito del año 1998, Ciega, Sordo, Muda, nos quedamos en 1998, en este caso para dar la bienvenida a uno de los grandes embajadores de la música de Puerto Rico para el mundo entero, Enrique Martín Morales, simplemente Ricky Martín, la

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1: Nos encanta hacer parte de su día a día. Somos Canciones Lejanas, versión latina. Lo hemos dicho, nos encanta ser parte de su día a día. Y también nos encanta sorprenderles con viajes en el tiempo. Por ejemplo, del año 1998, junto a Ricky Martin con la canción La Bomba, vamos a viajar al año 2008 para disfrutar de este clásico del nuevo milenio. La unión de Carlos Baute de Venezuela y la españolísima Marta Sánchez, Colgando en tus manos.
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Carlos Baute y Marta Sánchez con esta canción de nombre Colgando en tus manos. Despedimos el programa del día de hoy. Lo decíamos al comienzo de este bloque. Por Dios que hemos viajado a través del tiempo, desde los 60 y hasta el nuevo milenio. Muchísimas gracias por la sintonía y compañía. Y la cita queda para el día de mañana con un especial, con un tributo a un destacado artista. Uy, no puedo decir mucho. Solo que mañana estaremos celebrando el cumpleaños de un destacado artista colombiano cuyo nombre comienza con C y termina con Arlos Vives. Ya, no puedo decir nada más. Muchísimas gracias por la sintonía y será hasta el día de mañana con este tributo muy especial en sus canciones lejanas, versión latina.

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1: Son las 9 de la noche, 4 minutos.
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0: Son las 9 de la noche, 30 minutos.
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0: Son las 10 de la noche, 3 minutos.
1: En la radio Estuario FM de la comuna de Cochamó, escuchamos la efeméride musical de hoy. Domenico Modugno Loruso fue cantautor, guitarrista, actor y político italiano. Representó en varias ocasiones a Italia en el Festival de la Canción de Eurovisión. Fue también diputado y dirigente del Partido Radical Italiano. El 6 de agosto de 1994, en el jardín de su casa en la costa de la isla Lampedusa, frente a la isla de los Conejos, Domenico Modugno falleció de un infarto cardíaco. Recordamos a Domenico Modugno, esto es La distancia es como el viento.

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0: Son las 10 de la noche, 30 minutos.
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0: Son las 11 de la noche, 32 minutos.
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esta canción está dedicada al amor verdadero. Ese amor que te tiene loco, loco. Tú sabes, AC & Cody, la E.

0: Son las 12 horas, un minuto.
1: A ver, pronunciamiento. Tras el anuncio de la semana pasada, Cancillería informó el reinicio formal de las relaciones consulares con Venezuela. Corte de Apelaciones de Santiago revocó la prisión preventiva y el exdiputado Joaquín Lavín León quedó con arresto domiciliario total. El Mineduc propone postergar hasta el 2040 el traspaso total de los colegios a los SLEP y los municipios con buenos resultados pueden seguir en la administración. La iniciativa avanzó al Senado. Senador Fidel Espinosa fue enviado al Tribunal Supremo del Partido Socialista tras una investigación en su contra por un presunto caso de violencia intrafamiliar. La policía llegó a su departamento en Viña del Mar. El gobierno decretó emergencia agrícola también en la región de Los Ríos debido a las precipitaciones. Continúan las afectaciones en la Araucanía. En el mundo, hoy se concretará el cambio de mando en Colombia. Presidente Kast ya está en Bogotá. Trump negó que Estados Unidos tenga escasez de municiones para la guerra con Irán. Y en el fútbol, Colo Colo se acerca al defensor Iván Román y en los próximos días llegará al país. El duelo entre la Católica y Cobresal arranca una nueva fecha de la Liga de Primera.
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1: ¿Cómo están? Buenas noches. Bienvenidas y bienvenidos a esta edición del diario de Cooperativa que hacemos desde un Santiago nublado, 9,8 grados actualmente, esperando la mínima de 6 y la máxima llegará a los 14. Cielo nublado en la mañana, ya parcial en la tarde y de ahí hasta el fin de semana incluido. Adelantando el fin de semana parcial, pero muy helado. Las máximas van a estar muy por debajo, 12 grados, no más que eso. 10 grados se esperan en Rancagua, 13 para Valparaíso, 16 en La Serena y Coquimbo. Se esperan también 23 de máxima en Copiapó, con cielos nublados, 19 en Antofagasta con cielos parciales, 20 para Iquique, 19 para Arica con cielos nublados, 13 para Juan Fernández, también con cielos nublados, 20 para Rapa Nui con chubascos. Hacia el sur, 10 para Rancagua, 11 para Talca, 10 para Chillán, en Concepción, con chubascos durante toda la jornada. Temuco lo mismo, espera una máxima de 9, al igual que en Valdivia, 7 para Puerto Montt, 13 de máxima en Coyhaique, con cielos parciales en la mañana, al igual que en Punta Arenas. Rapa Nui, decíamos, chubascos, máxima de 20. 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
3: Cooperativa. 12, 3 minutos. 12, 3 minutos.
1: Vamos a comenzar con la política a propósito de el presidente Kast que detalló los detalles de su agenda. Sí, pero eso vamos a ir luego. Antes, contacto con la calle de Santiago. Brian Galvez, te escuchamos. Buenas noches.
4: Buenas noches, Francisco. Claro, porque se trata del homicidio de un hombre de 29 años de nacionalidad colombiana y con una cédula de identidad chilena, quien falleció tras recibir múltiples disparos en medio de una riña registrada al interior de un CITE, esto en la comuna de La Cisterna. El hecho ocurrió en la intersección de calle María Vial con Bolivia, donde, según los antecedentes preliminares, la víctima se encontraba junto a su prima en un primer piso de este inmueble cuando se habría iniciado una discusión con otros sujetos. Posteriormente, el conflicto habría continuado en el segundo piso del CITE y tras salir al exterior de este lugar, los involucrados habrían seguido a la víctima para posteriormente dispararle en múltiples oportunidades. Vecinos intentaron auxiliar al hombre y trasladarlo en la parte trasera de una camioneta particular, sin embargo, falleció en el mismo lugar producto de la gravedad de sus lesiones. Pudimos conversar con una vecina del sector quien nos relató cómo se enteraron del hecho en este sector que hace nunca se había producido algo similar.
5: No, lo único que se escuchaba era que gritaban que habían matado a alguien, la vecina gritó mucho, después salió un caballero gritando SOS, pero yo creo que fue la impresión y lo único que gritaban es que habían matado a un vecino. Yo traté de comunicarme con carabineros, estuve como 8 minutos en la línea y nunca pude conectar, pero ya después llegó, vimos las luces de seguridad ciudadana que fueron los primeros en llegar y a través de la SOFAFE empezaron a llegar ya y recién nos enteramos que habían matado a alguien y que lo tenían en el pick-up de la camioneta blanca. Este barrio es súper tranquilo, entonces nadie se mete con nadie, la verdad, por eso fue como que todo nos dejó como medio complicado, porque nadie espera algo así en un barrio que es tranquilo, porque aquí no pasa nada.
4: hasta ahora no hay personas detenidas, sí los equipos investigativos trabajan para establecer la identidad de los autores y las circunstancias en que se produce este homicidio, Francisco.
1: Brian, gracias.
4: Buenas noches.
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1: Ya, lo que decía recién, el presidente Kast detalló los alcances de su agenda contra el crimen organizado presentada en cadena nacional. En ella se contempla reformas que buscan modificar incluso la constitución. En la oposición se muestran disponibles a colaborar, aunque hacen sus reparos. Mariano Reyes tiene el informe.
6: Se trata de la agenda con la cual se pretende volver a recuperar los índices de adhesión ciudadana, uno de los principales ejes de la campaña, la seguridad. Y en cadena nacional, el presidente Kast anunció una agenda contra el crimen organizado y terrorismo con una batería de más de 30 iniciativas. Entre las que ya están en tramitación se encuentran las reglas del uso de la fuerza, ley que mejora condiciones laborales de carabineros y la que amplía el plazo de retención para inmigrantes que deban ser expulsados. El presidente José Antonio Kast hizo un llamado al Congreso.
7: Estos proyectos de ley será para que ustedes la debatan. Los invito a discutir esto con altura de miras. Y las diferencias se zanjarán, como siempre, votando. Venimos de años duros. No solamente hay víctimas civiles, sino que también han habido víctimas de estas nobles instituciones que nos cuidan. Y en ocasiones son mártires que no han recibido el respeto necesario de parte de quienes les ha tocado representar a la ciudadanía.
6: En la oposición echaron de menos medidas como el levantamiento del secreto bancario para perseguir la ruta del dinero y mayor control portuario y de aduanas. De todas formas, son varios en la centroizquierda los que se mostraron abiertos a apoyar esta agenda siempre y cuando no se caiga en excesos, lo plantea el presidente del PPD, el diputado Raúl Soto.
8: Es una oportunidad para generar transversalidad y una política de Estado en materia de seguridad, y yo separaría lo que tiene que ver con el combate al crimen organizado, el narcotráfico y las nuevas formas delictuales con temas que tienen que ver con vandalismo o con otros contextos sociales. Esperamos que el gobierno no intente pasarse de listo desde la perspectiva de lo que ha intentado hacer en otros proyectos, como escuelas protegidas, como el registro de vándalos, que es hacer un rayón de pintura a los derechos sociales.
6: Un nuevo estado de excepción se propone en esta agenda que permita colaboración entre policías y fuerzas armadas. También una nómina con organizaciones criminales. Ambas iniciativas las explica el ministro de Seguridad, Martín Arrau.
9: No es una nómina de personas, es una nómina de organizaciones. Y lo que se pretende con ella es que precisamente las personas vinculadas a esas organizaciones de crimen organizado o terroristas que estén siendo investigadas puedan ser tratadas de una forma especial en cuanto al tipo penal y también en el cumplimiento de pena. Esto busca ponerle cara sobre el nuevo estado de excepción constitucional de seguridad pública. Lo que busca es hacerse cargo. Ustedes lo ven, cada vez que hay algún hecho de connotación, se pide mayor fuerza, pero hoy día no contamos con herramientas precisas.
6: Dentro de los planes del gobierno está ingresar estas reformas constitucionales por el Senado, en parte para aprovechar la mayoría actual, que se podría perder en la brevedad a raíz del eventual desafuero que puedan tener los senadores Kusanovich, Flores y Calisto.
1: Tema para seguir mirando los próximos días. A propósito de observar lo que vendrá, por ejemplo, la próxima semana, después de los alegatos de las partes, el Tribunal Constitucional debería pronunciarse el jueves de la próxima semana sobre el fondo de las impugnaciones a la mega reforma. El organismo acogió a trámite y declaró admisibles los tres requerimientos de la oposición. Jorge Espinosa Cuellar con el informe.
10: De manera unánime, el Pleno del Tribunal Constitucional dio luz verde para comenzar el análisis y luego resolver el fondo de las impugnaciones planteadas por parlamentarios de oposición sobre materias específicas de la mega reforma. La Presidencia de la República, el Senado y la Cámara Baja tienen plazo hasta el martes para, si así lo estiman, pronunciarse sobre las normas controvertidas. Desde el oficialismo reaccionaron, entre otros, el vicepresidente de la Cámara Alta, el UDI Iván Moreira, y el diputado republicano Luis Sánchez.
11: Forma parte del normal funcionamiento de nuestras instituciones. Como oficialismo, estamos tranquilos.
12: Claramente no hay mayores fundamentos en lo que sostiene la oposición en el Tribunal Constitucional.
10: El acuerdo del tribunal se conoció pocas horas después de la cadena nacional del presidente José Antonio Kast, quien dedicó buena parte a destacar la aprobación de la mega reforma. De ahí la reacción del senador del PPD, Ricardo Celis, y del diputado comunista Marcos Barraza.
13: Han fallado aquí muchos pronósticos que supusieron que no había nada que requería el Tribunal Constitucional. Los hechos han demostrado que el tribunal sí ha conseguido considerado que aquí hay elementos suficientes, a lo menos para revisar,
14: por ejemplo, la invariabilidad tributaria, un régimen tributario distinto para quienes tienen más de 50 millones de dólares respecto de quienes tienen menos de 50 millones de dólares. En segundo lugar, con la plata de todas las chilenas y todos los chilenos, se tiene que indemnizar a quien incumple la norma ambiental. El gobierno debiese actuar con prudencia y no con exitismo como lo ha hecho el presidente Kass.
10: El tribunal fijó para el miércoles de la próxima semana una audiencia pública para escuchar a quienes lo pidan y se inscriban previamente invocando su interés en la resolución de las materias controvertidas. Ya pidió ser escuchada la ONG FIMA, que se dedica a la justicia medioambiental y cuyo director ejecutivo es Ezio Costa.
15: Estamos preocupados. Por lo mismo, hicimos esta solicitud de audiencia para que las organizaciones podamos representar frente al Tribunal Constitucional cómo las inconstitucionalidades de alguna de las normas van a redundar en afectaciones directas a los derechos de las personas y las comunidades.
10: Desde el gobierno, el ministro Jorge Quirós ha manifestado la invariable postura del Ejecutivo ante estos cuestionamientos constitucionales contra la mega reforma.
16: Las propuestas que se han hecho en este proyecto de ley son perfectamente y enteramente coherentes con nuestro orden constitucional, con nuestro orden jurídico-económico, así que estamos tranquilos.
10: La incertidumbre constitucional sobre las materias impugnadas de la mega reforma tributaria debería terminar el próximo jueves después de los alegatos de las partes ante el Pleno del Tribunal.
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1: Seguimos en política, pero ya ligado a otros temas, porque Joaquín Lavín León salió de Capitán Llaver y está cumpliendo el arresto domiciliario total, esto luego de que la Corte de Apelaciones de Santiago revocara su prisión preventiva. De eso y más con Carla Fernández.
17: Joaquín Lavín León dejó el anexo penitenciario Capitán Llaver luego de que la segunda sala de la Corte de Apelaciones de Santiago revocara su prisión preventiva, dejando sin efecto la resolución del séptimo juzgado de garantía que a comienzos de esta semana había confirmado la medida cautelar. El ex parlamentario y militante de la UDI permanecía bajo prisión preventiva desde el 8 de mayo, fecha en la que fue formalizado por los delitos de fraude al fisco estimado en 240 millones de pesos y otras infracciones electorales. Permiso y cuidado fueron las únicas palabras que dijo Lavín León en los micrófonos a su salida. A las afueras del recinto lo esperaba su esposa Katy Barriga, la exalcaldesa de Maipú, quien mantiene arresto domiciliario nocturno por una investigación en curso. Bajo ese contexto, la segunda sala de la Corte de Apelaciones de Santiago, en una decisión dividida de 2-1, resolvió revocar la prisión preventiva del ex parlamentario y sustituirla por la medida cautelar de arresto domiciliario total. Al respecto, su defensa, a cargo del abogado Cristóbal Bonasich, se mostró conforme con esta decisión por la cantidad de tiempo que pasó el imputado en prisión preventiva, alrededor de 3 meses.
18: La revisión de la medida cautelar se justificó por parte de esta defensa en atención que no había ninguna razón de fondo que justificara tener a mi cliente en prisión preventiva, no obstante existiendo otras medidas cautelares que también pueden garantizarle el fin del procedimiento, como por ejemplo el arresto domiciliario total. Estamos muy conformes porque es lo que nosotros hemos sostenido siempre. O sea, que más allá de que hemos sostenido siempre que no hay ¿ya? Pero más allá de eso, un tema principal es que la persona pueda esperar el desarrollo del juicio en libertad, ¿no? Prisión preventiva cuando claramente no se justifica. Y eso fue lo que se constató el día de hoy.
17: Desde los querellantes hasta ahora, la Fiscalía Oriente, principal persecutor de esta causa, no se ha pronunciado respecto a este cambio de cautelares, pero sí lo hizo el abogado representante de la Municipalidad de Maipú, José Pedro Silva. Estas fueron sus impresiones.
19: Y lo tomamos con mucha tranquilidad, ya que el único argumento que sostuvo la Corte para revocar la prisión preventiva y decretar el arresto domiciliario total fue el transcurso del tiempo. Por lo tanto, nos deja tranquilos el que no se haya cuestionado ninguno de los antecedentes que constan en la carpeta investigativa. Y el solo transcurso del tiempo es lo que hace que hoy día el diputado Lavín, pues de 3 meses de estar privado de libertad, pueda seguir privado de libertad, pero esta vez en su domicilio.
17: El destino final de Lavín y Barriga es su residencia ubicada en Peñaflor, lugar donde el imputado comenzará de inmediato a dar cumplimiento a la nueva medida cautelar.
1: Ya, eso con la situación de Joaquín Lavín León. Mientras tanto, la Fiscalía indaga un caso de presunta violencia intrafamiliar en el que se vio involucrado el senador del PS, Fidel Espinosa, en Viña del Mar. Lo cuenta Belén Velázquez.
20: El senador por la región de Los Lagos, Fidel Espinosa, del Partido Socialista, se ha visto envuelto en un procedimiento policial por un caso de presunta violencia intrafamiliar que ocurrió durante la noche del miércoles en Viña del Mar. Según informó Fiscalía, Carabineros de esa ciudad fue alertado de lo ocurrido concurriendo hasta un departamento en el sector de Nueva Aurora, donde se encontraba el parlamentario, adoptando la policía el procedimiento de rigor, aunque se indicó que ni el senador ni la persona con la que se encontraba quisieron denunciar el hecho formalmente. Sin embargo, ambos mantienen de manera preliminar calidad de imputados debido a acusaciones contrapuestas, según indicó el fiscal Mauricio Díaz.
21: Una de las personas involucradas solicitó al conserje del edificio que llamara a Carabineros, señalando haber sido agredida. Al ingresar al departamento, el personal policial observó desorden, daños en distintas especies, y las dos personas entregaron versiones contrapuestas, ambas atribuyendo a la otra la realización de actos de agresión, y una de ellas habría reconocido haber provocado daños al interior del inmueble. Sin embargo, las dos manifestaron no querer formular una denuncia formal y se denegaron a concurrir a un centro asistencial para constatar lesiones. Los antecedentes fueron comunicados al turno regional de Tucson y Francia.
20: Sobre lo sucedido, reaccionaron algunos parlamentarios, como el diputado también militante del Partido Socialista Nelson Venegas y el senador independiente Karim Bianchi.
22: Una situación de esta naturaleza contraría los principios fundamentales sobre los cuales se estructura el Partido Socialista, que estarían establecidos los propios estatutos. Pero aún es muy prematuro como para hacer un planteamiento de esta naturaleza. Esto recién comenzó, creo que sobre todas las cosas siempre debe primar el principio de inocencia y una investigación razonable.
23: Es una denuncia que puede ser grave, que desconozco los hechos. Evidentemente uno siempre esto tiene que ser muy cauteloso, sobre todo por las personas que podrían ser las víctimas. La decisión que tome el Partido Socialista será la decisión que tomen ellos. Una suspensión de militancia no tiene ninguna importancia. Pasar a una comisión de ética no tiene ninguna importancia, porque son nosotros mismos jugando entre nosotros mismos. Por tanto, yo espero que se haga la investigación.
20: Tras conocerse los hechos que involucran al senador Espinosa en un presunto caso de violencia intrafamiliar, el parlamentario emitió un comunicado sosteniendo que los hechos señalados responden a una situación de carácter personal que se produjo en el contexto de una discusión entre dos personas adultas en un recinto privado donde no existió acto de violencia física ni verbal, según el parlamentario. En paralelo, el Senado emitió otra declaración pública reconociendo la gravedad de los hechos, aunque relevando también que no existe denuncia por parte de los involucrados, y asimismo destacó que en un Estado de Derecho corresponde que sean las instituciones competentes las que conozcan y determinen la existencia de eventuales responsabilidades, con pleno respeto al debido proceso y la presunción de inocencia. Todo esto en el marco de un caso de presunta violencia intrafamiliar que involucra al senador del Partido Socialista, Fidel Espinosa, hecho ocurrido en Viña del Mar.
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1: Vamos a los deportes. Iván Román se acerca a Colo Colo. Ya, es prácticamente un acuerdo con él y va a llegar durante los próximos días a nuestro país. Arranca la nueva fecha de la Liga de Primera y también un ojo puesto en el caso Sartor. Ivo Bay lo cuenta en Cooperativa Deportes.
24: La Universidad Católica jugará este viernes en el inicio de la fecha 18 de la Liga de Primera. Los cruzados, que recibirán desde las 20:30 horas a Cobresal en el Clara Arena, vienen de perder en la última fecha, estancándose en la tercera posición de la Liga, ahora a 15 puntos del líder Colo-Colo. El equipo estudiantil piensa en el campeonato local, pero también mira de reojo su juego ante Estudiantes de La Plata por los octavos de final de la Copa Libertadores, a jugarse la otra semana en Argentina. De cara a estos dos importantes encuentros, la franja no contará con Clemente Monter y Sebastián Arancibia. Justamente de las bajas habló el entrenador franjeado. Esto dijo Daniel Carnero.
25: Clemente y Seba no van a estar para este partido. Crucemos los dedos la semana que viene a ver si pueden mejorar. Gary ya está considerado para este juego, así que Gary va a poder, ojalá pueda tener posibilidad de jugar algunos minutos, que le va a venir muy bien a él, le va a venir muy bien también al equipo. Así que en esos tiempos de las recuperaciones es más para el área médica. Nosotros queremos tener siempre a todo el plantel listo. A veces no se puede.
24: En el marco de la sexta jornada de formalización por el caso Sartor, el expresidente de Azul Azul, Michael Clark, se refirió a sus vínculos con Patrick Kliwicki, los cuales están siendo investigados por la PDI en relación a esta lista. Esto señaló el expresidente del Chuncho.
26: Hoy día partieron
0: dos defensas, ya acabaron, mañana termina otra, y yo iré el lunes, tranquilo, esperando mi turno. Yo creo que se han dicho hartas cosas que son imprecisas, y por tanto esperando mi turno para poder hacer mi descargo. Yo estoy tranquilo, yo sé lo que he hecho y sé lo que no he hecho. Yo creo que ya hoy día se empezaron a hacer patentes algunas imprecisiones que se han hablado. Obviamente no les puedo adelantar qué es lo que voy a decir, porque por respeto al tribunal lo voy a decir el día lunes, pero yo estoy tranquilo que vamos a poder aclarar bastante cosas que se han dicho.
4: Hoy día se conocieron los documentos a través de Canal 13 de un contrato que se hizo con Patrick Kliwicki y sobre todo también de una asesoría que habría hecho el señor Marcelo Peche. Si nos puede un poco de qué se trató eso y finalmente cuál es la ligazón que tiene usted con el señor Kliwicki y el señor Peche.
0: Todas esas cosas las vamos a hablar el lunes y una vez que las haremos en tribunal no hay ningún problema en hablarlas por acá.
24: Y para concluir esta entrega, marquemos la negociación de Colo-Colo con el zaguero Iván Román. El defensor formado en Palestino llegará a sus 20 años al Cacique por los próximos 18 meses en condición de préstamo. Por información del deporte del diario de Cooperativa.
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5: Bueno, y a propósito de la información de Ivo Bay relacionada con el caso Sartor, en las últimas horas, 24 horas, TVN emitió un reportaje del colega Fernando Tapia, en la que menciona nuevos antecedentes, incluso que se van a dar a conocer en los próximos días en esta audiencia de formalización. Por ejemplo, la declaración de Michael Clark a la fiscalía. Esto en el caso de la compra del 63% que vendió Carlos Herrer hace algunos años. Y de hecho, lo que dice, cito textual, lo que dice en el reportaje, a fines de 2019, el señor Christian Aubert, encomendado por Herrer, Carlos, contactó a Patrick Kliwicki para comentarle sobre la posibilidad de inversión. 2019, cuando Azul compra el paquete accionario de Carlos Herrer. Kliwicki, a su vez, nos transmitió la oportunidad de Sartor. A Sarto y a mí, lo que derivó en una reunión. En dicha reunión, Aubert explicó la realidad del club y la oportunidad de inversión. Declaración de, según este reportaje de TVN, de Michael Clark a la fiscalía en torno a esta situación. Y además, lo que revela este reportaje, insistimos, dado a conocer durante las últimas horas, es que tiene que ver con una sociedad anónima, la conformación de la Sociedad Anónima Deportiva de Ñublense en 2005, en la que está involucrado Eduardo Godoy, el actual liquidador del caso Sartor. Luego también, durante este viernes, habrá más, por cierto, detalle en Cooperativa Deportes.
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5: Vamos a otro tema. El Mineduc convocó a los alcaldes oficialistas para dar a conocer alcances del proyecto de ley que modifica el sistema SLEP. Por ejemplo, la postergación hasta 2040 del traspaso total de colegios desde los municipios a los servicios locales de educación pública. Paula Kerry lo cuenta.
7: Avanzó a segundo trámite legislativo desde la Cámara al Senado el proyecto de ley que reforma el sistema de admisión escolar con el objetivo de reconocer el mérito y reducir el azar en la selección de estudiantes. Con las modificaciones que se proponen, se mantendrá la postulación a través del SAE y la asignación en el mismo sistema centralizado, pero se incorpora en el proceso de selección en los colegios y liceos con alta demanda una etapa para verificar aspectos como el rendimiento, la asistencia, entrevistas y otros criterios de prioridad. Habla la ministra de Educación, María Paz Arzola.
8: El proyecto de ley que presentamos recientemente al Congreso Nacional, que busca continuar con la instalación de los SLEP, pero que flexibiliza los requisitos y las condiciones para que municipios de buen desempeño puedan quedarse con sus colegios más tiempo y de esa forma poder centrarnos en lo que nos importa, que es que los niños y las familias que han optado por la educación de provisión estatal puedan estar con el mejor sostenedor posible que les asegure las mejores condiciones para sus escuelas. Así que vamos a avanzar, espero, con este proyecto de ley. Seguimos trabajando y, por supuesto, escuchando a alcaldes, sostenedores y, por supuesto, a las familias.
7: Se ajusta el cronograma de implementación de los servicios locales de educación pública SLEP y se amplía el plazo de implementación hasta el 2040. También se da la opción de que los municipios que tienen buenos resultados puedan seguir administrando los colegios y liceos públicos. Esto fue valorado por el alcalde de Ñuñoa, Sebastián Sichel, y la alcaldesa de Vitacura, Camila Merino.
9: Si le da tiempo a la reforma AIRE hasta el 2040 para poder analizar en serio los impactos que tiene desde Ñuñoa, lo celebramos vamos por una razón. Tenemos los mejores colegios públicos de Chile y no hay nada que nos demuestre hoy día que van a estar mejor en el SLEP, que nos dé la flexibilidad para seguir administrándolos con exigencias. Para nosotros no es más que una buena noticia.
6: En el caso de Vitacura, solo un 25% de los alumnos que van a estos colegios son de la comuna. El resto viene de toda la región metropolitana. Esperamos que esto se siga revisando y que se pueda tener un sistema mixto, donde los municipios que quieren mantener los colegios los puedan mantener y en el caso de los otros que lo quieran traspasar tengan la opción de los SLEPs.
7: El objetivo del Mineduc es pasar de este sistema exclusivo conocido como la tómbola a un sistema mixto complementario. La reforma del gobierno fue aprobada con amplia mayoría en la Cámara y ahora deberá ser revisada en el Senado.
1: Cerramos con información en la Araucanía a propósito de los estragos de las precipitaciones. Incluso el ministro de Vivienda confirmó en la zona que van a demoler viviendas que resultaron anegadas en la zona. Claudia Arévalo lo cuenta.
11: Autoridades de gobierno junto a organismos colaboradores realizaron un sobrevuelo por toda la costa de la región de la Araucanía para cuantificar los efectos del sistema frontal que hasta ahora deja más de 24.000 personas damnificadas. Se entregaron víveres y forraje para los animales en comunas como Carahue, Nueva Imperial y también en Angol. Desde el gobierno indicaron que la ayuda se concretó gracias a la coordinación con personal militar. Natalie es una de las personas que vio afectada su vivienda en la comuna de Carahue y así narró los momentos que ha tenido que vivir en las últimas horas.
12: Nuestras casas igual salieron afectadas y malas tierras, no vamos a poder sembrar y depende de ahora cómo va a estar porque dijeron que va a llover el fin de semana. Peor aún porque más y más tierras están pasadas de agua y así baja, lo va a dar la posibilidad de salir para acá con nuestros animales. Pero después si vuelve a llover, el agua va a subir así en un minuto y no, nosotros no vamos a poder alcanzar salir ni con los animales ni nosotros mismos.
11: Por su parte, el ministro de Vivienda, Iván Poduje, confirmó que se comenzará a trabajar en un plan para demoler 2 a 3 villas en la comuna de Angol tras los anegamientos que hicieron colapsar las calles y dejaron a cientos de personas damnificadas.
13: Ahí lo que tenemos que hacer es buscar alternativas de localización. Vamos a hacer un catastro terreno, terrenos que sean seguros, que no sean inundables. Vamos a hacer reparación de las viviendas para que las familias puedan estar ahí hasta que se construya la nueva vivienda y una vez que se construya vamos a relocalizarlas. Y las viviendas que están hoy día son inundables, tienen que ser demolidas y ahí se va a hacer un parque. Eso es lo que corresponde hacer.
11: Para este viernes y sábado se esperan nuevas lluvias mientras los equipos de emergencia trabajan en apoyo a las familias. En paralelo, el gobierno declaró en las últimas horas zona de emergencia agrícola también para la región de Los Ríos, donde unos 800 agricultores se encuentran afectados.
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1: La Moneda despliega su agenda de seguridad que incluye una reforma constitucional y el apoyo militar a las policías en barrios críticos. La oposición pide no caer en excesos. Tribunal Constitucional admitió a trámite los 13 requerimientos de la oposición sobre la mega reforma. La próxima semana deberá haber un pronunciamiento. Corte de Apelaciones de Santiago revocó la prisión preventiva y el ex diputado Joaquín Lavín León quedó con arresto domiciliario total. Y en el fútbol, Colo Colo se acerca al defensor Iván Román y en los próximos días llegará al país. El duelo entre Católica y Cobresal arranca una nueva fecha de la Liga de Primera.
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escuchamos a esta hora para cerrar el diario de Cooperativa es el himno 2026 de la Teletón, cuya campaña solidaria fue lanzada durante este jueves y en la que escuchamos, por ejemplo, la voz de Princesa Alba y que más adelante durante la canción también vamos a escuchar a Sinaca, los artistas nacionales que interpretan el Súmate a lo que nos une, el título del himno 2026 de la Teletón, que cuyo eslogan es ese precisamente, Súmate a lo que nos une. Una campaña que causa, recordemos, que ha estado, convoca a millones hace ya 48 años, y que, recordemos, serán los próximos 6 y 7 de noviembre. Algunos datos, por ejemplo, ¿quién va a ser el niño embajador de esta campaña 2026? Se llama Ian Calderón. Tiene 11 años, es usuario del Instituto Teletón Coquimbo, oriundo de La Serena, vive con osteogénesis imperfecta y llegó acompañado por su madre, Mayerle Aguilera, para compartir una historia marcada por la perseverancia, la alegría y el acompañamiento que entrega la rehabilitación de la Teletón. Recordemos, hay que recaudar más de 44.250 millones de pesos en esta causa, que recordemos será los próximos 6 y 7 de noviembre. Súmate a lo que nos une, la Teletón 2026. Y así cerramos esta edición de medianoche del diario de Cooperativa. Gracias por la sintonía. Ya llega.

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0: cantantes más exitosos de todos los tiempos. Oye, y vuelve a la actualidad por una reveladora entrevista que le ofreció a The Times esta semana. Claudio, ¿cómo estás? Buen día.
1: Hola Cecilia, hola Sebastián, ¿qué tal? ¿Cómo están?
2: Bien. Bien, la Phil Collins, muy exitoso, sobre todo en el tramo final del siglo pasado. Entró como en un manto de que se habló mucho de él siempre. Él no tenía protagonismo, estaba fuera de la primera línea. Se habló de sordera, se habló de alcoholismo, se habló de problemas psiquiátricos. En fin, mucho asunto con él y es interesante que él mismo haya salido a hablar de eso. Harto se demoró, convengamos.
1: Sí, efectivamente, en algún momento Phil Collins fue prácticamente el artista más famoso del mundo entre los 80 y los 90. Era un artista que sonaba muchísimo en las radios, la gente compraba muchísimo sus cassettes, sus CD. Era un artista que tenía un muy buen sonido, aún seguía siendo un gran baterista, tenía muy buenas canciones, grandes canciones, y era un artista ubicuo, omnipresente, uno podría decir, que estaba en todas partes. Tanto que eso le empezó a caer mal a mucha gente también, que decía que ya, ¿hasta cuándo con Phil Collins? Pero era un artista que tenía argumentos musicales y creativos para poder estar en la primera plana. Pero lentamente empezó a desaparecer. A partir ya de la década del 2020, las noticias de Phil Collins empezaron a asociarse más, como tú decías, Sebastián, con su salud, sus problemas, la relación con su hija, con Lily Collins, una actriz muy, muy, actriz joven, muy, muy exitosa y muy destacada. Y ahora, claro, Phil Collins aparece en The Times, dando esta entrevista bien larga, donde el título es "Mi vida personal es un campo minado". O sea, ya ofrece una alerta, una señal de lo que va a presentar la entrevista. Y ahí él dice que él recayó en el alcoholismo, porque Phil Collins, recordemos que cayó más bien en el alcoholismo pasado los 50 años. Él empezó a tener una relación con el alcohol problemática pasado los 50 años, que es una edad donde muchos músicos ya van por el camino inverso, ya se recuperan, se rehabilitan, han dejado un poco los excesos y la vida un poquito más intensa. Pero con Phil Collins fue un poco lo contrario. En la adultez él empieza a tener estos problemas, y él recae en el alcoholismo ya en su etapa cerca de los 70 años, ya en su etapa mucho más adulta. Y de eso habla en esta entrevista, de cómo, pese a haber usado un medicamento para no consumir alcohol, igual termina consumiendo mucho alcohol pasado los 70 años. La dependencia, dice, llegó a un punto en que tomaba vino incluso al desayuno. Eso dice en parte de la entrevista. Wow. Y explicó que su páncreas quedó profundamente dañado, sus riñones apenas funcionaban, y debido a las múltiples cirugías que tenía en columna y rodillas, solo podía desplazarse con la ayuda de muletas. Además que el daño neurológico que le provocó también el alcohol le impedía sostener una baqueta. Recordemos que Phil Collins parte como un eximio baterista en la etapa de Genesis, del grupo británico, emblemas del rock progresivo. Y esto hace que finalmente Phil Collins, en esta entrevista, lo que hace es explicar su retiro, explicar su jubilación, explicar finalmente que él está en un periodo en que quiere descansar. Él igual dice en la entrevista: "Me gustaría volver a enamorarme, me encantaría volver a enamorarme a mis 65 años, ¿por qué no? Me encantaría volver a tener una nueva oportunidad en el amor después de 4 matrimonios, tener una nueva alternativa y una nueva opción". Pero en esta entrevista era clara que él estuvo muy complicado durante un tiempo, incluso llegó a estar conectado a un respirador artificial y sus familiares fueron a despedirse de él porque su situación era crítica, era terminal. Él dice que ni siquiera se acuerda de cuando sus familiares, partiendo por sus 4 hijos, se fueron a despedir de él. Así de mal y complicado estaba, pero finalmente se pudo recuperar, pudo salir adelante, y hoy vive en Suiza con una enfermera que está durante todo el día con él, acompañándolo, asesorándolo,

0: tiempo, lo decíamos recién, Phil Collins se estableció y vamos a revisar las grandes rivalidades con otros artistas que ha tenido Phil Collins, que lo miraban un poquito menos, lo miraban como un producto exitoso y no mucho más que eso. Pero él habló muy bien de Taylor Swift, habló de una historia de cuando él conoce a Taylor Swift hace 15 años en el Salón de la Fama de los Compositores, la vio cantar antes de que Taylor Swift se transformara en el fenómeno global que es hoy y quedó sencillamente impresionado. Phil Collins dice en la entrevista que la escuchó interpretar White Horse, una canción emblemática, y que quedó impresionado con el talento de Taylor Swift para tocar guitarra, para cantar, para interpretar la música, y dice: me alegro mucho que ahora sea una de las artistas más importantes del mundo porque siento que se lo merece. Es fácil criticar a alguien que tiene tanto éxito, me pasó a mí, pero creo que realmente ella se lo merece. O sea, Phil Collins está proyectando de alguna manera en Taylor Swift lo que a él también hablábamos recién, le pasó en algún punto, que lo criticaban mucho por ser un artista muy pop, por ser un artista muy masivo, siendo que era tremendamente talentoso. Vive en Taylor Swift un fenómeno similar, de mucha gente que también tiene cierto hate contra Taylor Swift, no merecido, por supuesto, porque Taylor Swift, en palabras de Phil Collins, también es un artista súper legendario, súper talentoso y que merece lo que le está pasando. Así que hay un reconocimiento bastante importante hacia Taylor Swift.
1: Ya. Me gustó el cahuín que quería armar Claudio Vega, me gustó. Los enfrentamientos con... ¿Quién se puede pelear o quién puede tener rivalidad con Paul McCartney? O sea, es como que, no sé, Colo-Colo contra Tricolor de Paine, con mucho respeto por los de Tricolor de Paine.
0: Sí, pero hubo con Paul McCartney. Siempre hay rumores de que Paul McCartney es un poquito vanidoso. Bueno, tiene argumentos pues, para
1: como
0: hacer,
1: no, pues.
0: Convengamos, si no es él vanidoso, quien no, digamos.
1: Claro.
0: Que es un poquito vanidoso, a veces puede pegar un poquito soberbio. Maneja muy bien las relaciones públicas. Pero con Phil Collins se trenzó en una controversia que es bastante de comidillo. Pasó en el año 2002 en el Palacio de Buckingham, cuando Paul McCartney recibía la orden del Imperio Británico. Phil Collins estaba invitado como colega, como compañero de ruta, como músico importante también de Inglaterra, y Phil Collins se acercó con un libro biográfico de los Beatles, con un libro de Hunter Davis, que es un libro muy importante en la bibliografía de los Beatles, y se acercó a Paul McCartney para que Paul McCartney se lo firmara, se lo autografiara. Y Phil Collins dice que Paul McCartney lo miró y dijo: miren, el pequeño Phil también es fan de los Beatles.
1: Oh.
0: O sea, como que lo miró un poquito en menos, como que dijo el pequeño Phil, este pequeño
1: artista.
0: Sí,
2: pero pequeño, totalmente. pero no es porque es bajito Phil Collins.
0: Eso pues, se puede abrir la discusión, pero
2: yo
0: Phil Collins se
2: sí.
0: lo tomó muy mal. De hecho, él en esta entrevista dice que pensó en algo que es irreproducible, pensó en un garabato que pensó responderle a Paul McCartney de la peor manera, pero dijo: no,
1: ándate a la retute tu tata.
0: Sí, pensó.
2: Ay, no, yo creo que se lo dijo con cariño.
1: Ay, Robaretti.
2: Sí.
0: No sé si con cariño, la verdad. Pequeño, no sé.
1: No,
0: entre los artistas, el ego es muy delicado.
1: Le pegó la ningunea.
0: Las palabras son complejas.
2: Pero sí. ¿Por qué necesidad tiene Paul McCartney de ningunear a Phil Collins?
1: El ego y la vanidad, como dijo Claudio, pero estoy de acuerdo con él.
2: O sea, para reafirmar su ego, Paul McCartney no lo necesita.
1: No, pero hay un pero ahí. No sé si a lo mejor Claudio va a coincidir conmigo. A mi ver. Teoría, mi tesis.
2: Ah,
1: en los 80, o sea, los 80, Phil Collins estaba muy disparado por sobre lo que hizo McCartney, lejísimo. O sea, yo creo que no... en esa generación en particular, en esa década en particular, cuando se construye la fama de Phil Collins, cuando arma su carrera como solista, logró meter una cantidad de éxitos que Paul McCartney no hubiese ni sospechado en ese instante.
0: Bueno, puede haber un celo, eso es cierto. Los 80 no son una etapa particularmente brillante para Paul McCartney.
1: Claro.
0: Muchos discos muy irregulares, muy al contrario de Phil Collins, que desde el principio de década hasta bien entrado los 90, metió una cantidad de éxitos, pero impresionantes, en películas, en su versión solista, en Génesis también, que seguía funcionando. Por tanto, claro, puede haber ahí una cierta rivalidad de artistas que quizás siempre se miraron con respeto, pero también con cierta distancia, nunca fueron muy amigos. De hecho, en esta entrevista, Phil Collins dice que él sintió que Paul McCartney, por el hecho de ser un Beatle, podía decir lo que él quisiera. Era como: ya, tengo licencia para decir lo que yo quiera, porque soy un Beatle, porque inventé prácticamente la música y puedo yo decir cualquier cosa. Se sintió un poco menoscabado Phil Collins y dice que, bueno, después hubo una llamada telefónica, Paul McCartney se contactó con él, no estaba enojado y no había ninguna mala onda y
2: la
0: aspereza, siguió todo bien.
1: Ya, a los chiquititos, le dijo.
2: No, ustedes son unos mal pensados. Y a ver, ¿qué pasa con los enfrentamientos?

0: juntos con Noel Gallagher.
1: Aparte hay un dato muy bueno de la relación entre, que a lo mejor hay muchos Beatles maníacos lo tienen en mente, la relación entre Phil Collins y Paul McCartney. Phil Collins apareció en la película Hard Day's Night de los Beatles siendo muy chico.
0: ¿Vieron? Por eso 64. Decía el pequeño.
1: Sí,
0: se acordaba de él de niño.
1: Ahí está la explicación.
0: Claro.
2: Robaretti, basta de edulcorar las historias de conflicto.
0: No estoy edulcorante, ustedes son unos mal pensados de Paul McCartney. Ya, sigan.
1: Que apareció en la película, así que ahí puede, de ahí puede venir el pequeño. ¿Quién ¿Viste? Sabe? A lo mejor se acordó de esa imagen de Phil Collins.
0: Exactamente.
1: Aún con pelo. Sí.
2: Dijo la vaca.
0: Hablemos de sus enfrentamientos con Noel Gallagher de Oasis, como te decía.
1: Bueno, ¿quién no se ha peleado con Noel Gallagher? ¿Quién no recibió algún dardo de Noel Gallagher alguna vez en la vida, siendo algún músico de esta tierra? Claro, alguna vez Noel Gallagher, en su apogeo de fama, cuando disparaba contra todo el mundo en los 90, llegó a decir que Phil Collins es el anticristo, y dijo que ojalá los británicos votaran por el Partido Laborista para mantener a Phil Collins fuera de Inglaterra, aludiendo a que Phil Collins era un tipo muy conservador y que por lo demás vivía en Suiza y estaba lejos de vivir en Inglaterra. Noel Gallagher se refirió a él como anticristo, se refirió a él como lo peor que le ha pasado a Inglaterra en música durante décadas, y quiero la cabeza cortada de Phil Collins en mi nevera para finales de esta década. Si no la tengo, seré un fracaso. Muy Noel Gallagher. Terrible. Terrible. ¿Quién le respondió Phil Collins? Phil Collins
0: ¿Para quién le responde? Durante...
1: Sí, respondió en el...
2: Ah, sí, son los chicos.
1: En el Irish Examen, es un diario irlandés, en 2005 dijo que Oasis eran una patota de groseros, horribles y sin talento. De hecho, miren, hay una historia muy buena de que la hija de Phil Collins, Lily Collins, en un festival benéfico de 2007, encaró a Liam Gallagher, no a Noel Gallagher, sino que encaró a Liam Gallagher y le dijo, se acercó, ¿por qué odias a mi padre? ¿Qué te pasa con mi padre? ¿Qué te ha hecho él? Que lo tratan de esa manera. Y Liam Gallagher le dijo, yo no odio a nadie, cariño, tú estás equivocada, yo no le tengo mala a nadie. Así que esos enfrentamientos siempre se han dado entre los hermanos Gallagher y gente como Phil Collins, pero Noel Gallagher fue particularmente virulento con él. O sea, en algún momento hasta llegó a decir que solo porque vende muchos discos no significa que seas bueno, o sea, mira a Phil Collins. O sea, esa fue su frase de alguna forma decidora de parte de Noel Gallagher.
2: Lo lamento por Phil, pero estoy siempre de la vereda de los Gallagher y de McCartney.
0: Ah, y esta ahora, no estoy tanto de ahora
1: yo creo que fueron se les pasó la mano, yo creo que está
0: Phil Collins. Ahora está del lado de Paul McCartney, ya.
2: No, siempre, pero ¿cómo qué te parece?
0: No, si
1: yo creo que yo no estoy de la vereda de los Gallagher, me parece que fueron demasiado virulentos e injustamente virulentos con un talento como Phil Collins. Me parece demasiado.
0: ¿Es cierto que tocó en el regreso de Led Zeppelin y fue un desastre?
1: Sí. Live Aid, uno de los grandes eventos de la historia de la música, que intentó crear conciencia con respecto a la hambruna en Etiopía en el año 85, un evento que juntó a los artistas más importantes de su época, David Bowie, U2, Paul McCartney, Mick Jagger, Bob Dylan, y estaba Led Zeppelin. Y Led Zeppelin se presentó con Phil Collins como baterista. Phil Collins se presentaba en un momento en Londres y después tenía que viajar a Estados Unidos en el mismo día para presentarse con Led Zeppelin. Tomó un avión supersónico, un Concorde, para estar una mañana en Londres y durante una tarde en Estados Unidos tocando con Led Zeppelin. Y a ese viaje, y a hacer las cosas tan apurado y hacer las cosas un poquito encima, se le echa siempre la culpa de que en ese show de Led Zeppelin, con Robert Plant, con John Paul Jones y con Jimmy Page, los sobrevivientes de Led Zeppelin, Phil Collins haya tocado tan mal. Fue un desastre. Hay gente que dice que los Led Zeppelin también estaban un poquito pasados de rosca en términos de drogas y en términos de exceso, o sea, estaban drogados derechamente. Y las imágenes y las secuencias que hay de ese show es que Phil Collins estaba absolutamente fuera de tiempo, fuera de ritmo, no podía llevar.
0: ¿Pero que estaba drogado también?
1: ¿Ah?
0: ¿Estaba drogado también?
1: No lo sabemos, pero Phil Collins, no sé si era un tipo tan bueno para las drogas.
0: Por eso te pregunto.
1: Bueno para el alcohol, eso siempre fue así, pero no sabemos cuál era su estado, pero le costaba llevar el ritmo y fue un concierto que, con toda la pompa que significaba el regreso de Led Zeppelin 5 años después de que se hayan separado, fue bastante desastroso y la gente vio a que Phil Collins no llevaba el ritmo ni entendía muy bien las canciones de Led Zeppelin. Phil Collins siempre dice que le echaron la culpa a él, de este viaje de un punto a otro cruzando el Atlántico, de que los Led Zeppelin eran unos inmaculados también, que no se les podía decir nada también. entró un poco en enfrentamiento con ellos, así que está esa historia de cómo finalmente un gran evento y un hito como la reunión de Led Zeppelin fue arruinada por distintos factores.
2: Por eso estoy de la, no estoy de la vereda de Phil Collins, pero bueno.
1: Pero nunca, pero dale no, una Phil Collins, pues Seba, dale una Phil Collins. ¿Cómo
2: que? Ya, he hablado harto de Lily Collins. ¿Cómo es la relación con su hija?
1: Bueno, Lily Collins, célebre por Emily in Paris, la serie de Netflix que ha sido un éxito, que tiene varias temporadas. Sí. Y que retrata bueno la vida de un adolescente. Y
2: la protagonista es Emily.
1: Es la protagonista, exactamente. Ella es hija de Phil Collins y Jill Tableman, que es una actriz que creció en el Reino Unido. Y cuando solo tenía 6 años, Phil Collins se separa de Jill Tableman, se termina y concluye el matrimonio. Y esto golpeó tremendamente fuerte a Lily Collins. De hecho, ella tuvo problemas que tienen que ver con la anorexia, problemas alimentarios, una serie de conflictos personales derivados de este divorcio de sus padres. Ella dice que siempre resintió muchísimo la separación y la partida de Phil Collins a Suiza, que Phil Collins se va a vivir a Suiza por motivos que tienen que ver con impuestos.
0: Para no pagar impuestos, así decir.
1: Para no pagar impuestos, con una carga de impuestos distinta, etcétera. Y nada, Lily Collins escribe una carta en 2017, donde confiesa la distante relación que tuvo con precisamente con el músico por mucho tiempo. Me volví extra cuidadosa con lo que decía y cómo lo decía, temiendo que él pensara que estaba enojada y que no lo amaba. Y la verdad es que sí estaba enojada. Lo extrañaba y lo quería a mi lado. Dice Lily Collins en esta carta. Me di cuenta que muchas de mis inseguridades profundas vienen de mis problemas con mi papá. Sigue diciendo, te perdono por no siempre estar ahí cuando te necesité y por no ser el padre que esperaba. Te perdono por los errores que cometiste. Una historia de vida, una historia humana, habría que ver ahí cómo fue cada caso, pero la historia de Lily Collins con Phil Collins es bastante profunda, pero ellos han logrado reconciliar con el curso de los años. Lily Collins ha logrado reconocer en Phil Collins un artista, un talento. Siempre le cuenta historias de que, por ejemplo, cuando se quedaba solo en la casa, Elton John la iba a cuidar en algún momento. Elton John era como un niñero que la iba a cuidar por ser amigo de Phil Collins. Ella cuenta que empezó a reconocer a su padre cuando iba a conciertos y veía poleras con la cara de Phil Collins. Eso le empezó a parecer llamativo. Entonces se ha reconciliado con la figura de su padre y de alguna forma ha podido tejer un puente que en algún momento parecía insalvable, ¿no? Parecía muy, muy difícil.
2: Claro.
0: Oye, nos quedan 5 minutitos, Claudio. A ver, hablemos un poquito de las canciones más recordadas de Phil Collins. Y tal vez el recuerdo de alguno de sus pasos por Chile.
2: El de San Carlos de Apoquindo, el 95, notable.
1: Una locura. Una locura, sí. El 95, 3 conciertos en San Carlos de Apoquindo. Yo me acuerdo que era muy divertido en esa época porque fue el mismo año que los Rolling Stones pasaron por Chile, el año 95, y los Rolling Stones no lograron llenar el Estadio Nacional, no lograron repletar el recinto de Ñuñoa. Y Phil Collins sí repletó 3 veces San Carlos de Apoquindo, que uno puede decir es más que el Estadio Nacional incluso, la capacidad de convocatoria.
2: Claro, era como, sí, andaban por ahí un poquito más, podían ser los tres San Carlos.
1: Exactamente. Y ahí se decía que Chile era un país tremendamente pop, porque amaba a Phil Collins y no amaba tanto a los Rolling Stones. Uh-huh. Entonces, claro, en Argentina pasaba todo lo contrario, los Rolling Stones repletaron 5 veces el Estadio de River, y era un país mucho más stone, mucho más rockero, con una fibra distinta. Y ese concierto, bueno, Phil Collins tocó prácticamente toda su discografía, todos sus éxitos, los covers que siempre conocemos, y después volvió en 2018.
2: Ese fue el concierto que hizo sentado, ¿no? Que no podía parar.
1: Exactamente, un Phil Collins mucho más mermado en términos físicos, sentado todo el show, con un bastón, acompañado de familiares también en el escenario. Se le veía bastante más complejo en términos de salud, pero lo que sí lo mantuvo fue su repertorio, primero, que es un repertorio que ya hemos dicho que es imbatible, y también su voz. Aún tenía una voz que podía manejar de manera elástica ciertos registros que tenían que ver con sus éxitos, con sus baladas, con sus canciones un poquito más enérgicas. Así que no fue un concierto tan uno podría decir tan complicado en términos de ver a Phil Collins tan mermado físicamente, pero claro, fue ya derechamente la última vez en el 2018, hace no mucho que lo tuvimos acá en Chile y que pasó por el Estadio Nacional.
0: Y si recordamos alguna de sus grandes canciones, como la que estamos escuchando.
1: Escuchemos un poquito, In the Air Tonight.
0: ¿Cuál otra destacarías, Claudio?
2: Una cosita chica, Cecilia. En esta engrandece su rol de baterista, sobre todo con ese gancho, porque no alcanza a ser un solo, sino que ese gancho con el cual ya se entra el tramo final de la canción, ¿no?
1: Claro, es un feel de batería, es una pieza, es como un puente que quiebra el ritmo, es una frase de batería que quiebra el ritmo de la canción, y que se ha puesto muy de moda en TikTok, se puso muy de moda hace un tiempo, porque si tú la ponías a cierta hora, el 31 de diciembre en la noche, a las 12 de la noche, justo cuando cambiaba el año, aparecía ese feel de batería tan resonante. Sí. Justo para las 12 de la noche, así que fue una canción bastante emblemática.
2: Marquito, voy a adelantar un poquito para llegar a eso.
1: Así que la escuchemos.
2: Sí. Un poquito más atrás.

Alan Dios, sí, gran batería de Phil Collins, maravilloso. Bueno, repasemos otras. Hay un cover, You Can't Hurry Love, del año 82, que es un cover de una banda de soul llamada Supremes. A ver si la escuchamos.

esta es una canción bellísima en la época en que los artistas no recurrían tanto al pasado para hacer covers y hacer versiones. Phil Collins recurrió a una canción de los años 60 y fue uno de los pioneros en este, en esta nostalgia que siempre hay por canciones pretéritas del año 82. Una muy linda versión, la cantó aquí también en Chile cuando estuvo en San Carlos de Apoquindo en los años 90, así que Phil Collins ahí en un acto pionero. Podemos escuchar otra como Susurro, que la escuchábamos al principio, que es una, un vocablo también inventado por Phil Collins.

0: Sí, Claudio, ¿eres capaz en 30 segundos darnos alguna noticia sobre Foo Fighters en Chile?
1: Ah, sí, ¿qué pasó?
2: Ah, sí, por supuesto. Ya debe estar siendo anunciada oficial a esta hora el concierto de Foo Fighters en Chile, 28 de febrero del 2027 en el Parque Estadio Nacional. Foo Fighters vuelve al país después de su show del 2022. Con baterista nuevo después del fallecimiento de Taylor Hawkins, así que va a estar Foo Fighters, una de las grandes bandas del rock más masivo y comercial de los últimos años. Va a estar de vuelta 28 de febrero del 2027 en el Parque Estadio Nacional. En este momento está siendo oficializado por la productora de G-Medios. Preventa exclusiva para clientes de una marca de teléfono y también para tarjetas bancarias el 11 de agosto. Y las entradas para el público general estarán disponibles desde el 13 de agosto en Ticketmaster. Así que para los fanáticos de Foo Fighters ahí hay buenas noticias.
0: Gracias, Claudio, por la noticia.
2: Sí, por cuanto quieran.
0: Muchas gracias por toda la historia de Phil Collins que repasamos hoy, que vuelve a la actualidad con esta entrevista donde contó tantas cosas ahí en The

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1: Se lanza la Teletón 2026. Estamos con la directora general de la Teletón, María José Saldívar. Se está a esta hora desarrollando una actividad ahí en el centro de Santiago. ¿Cómo está, María José? Bienvenida.
2: Hola, buenas tardes, María José. Hola, buenas tardes. Bueno, súper emocionada. Estamos lanzando nuestra campaña 2026. Estamos justo a 90 días de el gran evento que nos une a todos como chilenos. Así que no puedo estar más contenta mostrando qué es lo que va a ser el lema de este año, qué va a ser nuestro niño embajador, cuál va a ser el primer spot, el himno. Así que bueno, un día súper especial para todos nosotros y para lo que es Teletón.
3: Ya, la fecha 6 y 7 de noviembre. Están cumpliendo 48 años y atienden a cuántos niños, niñas y adolescentes a lo largo del país, María José.
2: Nosotros atendemos a lo largo de todo el país a cerca de 32.000 pacientes, y esto la verdad es que es una atención súper integral que incluye también un cuidado especial por la familia de manera integral. Nosotros, cuando entra un niño a la Teletón, entra con su papá, con su mamá, con su hermano, y tenemos que entregarle herramientas de inclusión para que ese niño pueda desarrollarse al máximo en todas sus potencialidades.
3: Ya, ¿y cuál es el mensaje central en esta Teletón 2026? ¿Qué tendrá de distinto respecto de las versiones anteriores?
2: Bueno, la verdad que la Teletón todos los años es distinta, porque todos los años lo que busca es volver a unir a todo Chile en torno a un espíritu que es algo que nos identifica como chilenos. Este año el lema es súmate a lo que nos une. La verdad es que son poquitas cosas en las que estamos todos de acuerdo. Cierto. Y una de esas es la Teletón. Y es por eso que es tan importante buscar estos puntos de encuentro y algo que nos ayuda y nos enriquece muchísimo como país. El desafío es enorme. Nosotros tenemos 15 centros funcionando en este minuto a lo largo de todo Chile. Vamos a tener un centro número 16 en poquitos meses más en Ñuble, que esperamos poder inaugurarlo durante el segundo semestre, y eso implica dar una atención de calidad a todos los pacientes tal como se les ha dado hasta ahora, de manera completamente gratuita, sin lista de espera, y hasta entregarles todo lo que nosotros podamos entregarles. Entonces la verdad es que el desafío es enorme.
1: Un desafío grandote. Cuesta en estos tiempos entusiasmar, hay que echar mano eventualmente a otras plataformas, otros formatos. Lo pregunto así como desde lo más mínimo, digamos, no sé, la gente que pinta el auto, ¿cuesta?
2: La verdad es que no. Nosotros somos una fundación que tenemos una enorme cantidad de voluntarios que postulan todos los años para ser parte de esta gran obra, porque yo creo que nos hace sentido, nos identifica, y además porque vemos los resultados que esta obra ha hecho a lo largo de los 48 años. Y nosotros además hemos tenido que irnos con adaptando, ¿no es cierto?, a los nuevos tiempos. Y es por eso entonces, por ejemplo, que así como se transmite las 27 horas a través de la televisión en cadena nacional, tenemos también transmisión a través de todas las radios. Estamos hoy en día en la Digitón, que es a través de las redes sociales. Nosotros tenemos una cantidad de influencers que llegan a un público distinto al mayor, como nosotros, que le hablan a la generación nueva en su lenguaje y que están tan comprometidos como lo están los mayores.
3: ¿Cuál va a ser la meta de este año, María José? Porque el último cómputo que vimos en la televisión era de 44 mil millones de pesos y un poquito más, pero la recaudación final superó los 50.200 millones. ¿A cuánto se va a apostar este año?
2: Todos los años es una tradición que lo que se apunta es a superar la meta tablero, los 44 mil millones. Esa fue la meta con la que se cerró en el Estadio Nacional y esa es la meta con la que se inicia. Es cierto que siempre se sube esta meta después por una razón súper sencilla, porque por ejemplo hay que contar las monedas de las alcancías, claro. Hay que contar donaciones que llegan en efectivo que son de regiones y que esa entonces cuesta más que se puedan incorporar dentro del cómputo final. Pero la meta son la siempre tradicionalmente con la que se cierra tablero, que son los 44 mil millones, pero claramente queremos llegar a apostar a lo más posible para poder seguir dando lo que entregamos.
1: Y como siempre, hay una asociación público-privada, hay compromisos con algunas empresas también, pero el grueso viene de la población, de las donaciones, eso se mantiene.
2: Eso es súper importante que la gente lo sepa. Muchos dicen, no, ¿para qué voy a donar si esto ya está arreglado, si ya tienen la plata? El 70% de las donaciones vienen de las personas. El 30% lo ponen las empresas. Cuando nosotros partimos una campaña, sabemos aproximadamente que ya tenemos como el 30% de los recursos, un poquito menos, como el 26%. Y todo el resto se construye, es verdad, en base a la generosidad de las personas, y por eso es tan importante que nadie se reste.
1: Ya, ¿y el Estado se pone? ¿Y con cuánto? Porque me imagino que cada vez que cambian los gobiernos hay que volver a entusiasmar, a convencer, a coordinarse con las nuevas autoridades. Imagino que están en eso también.
2: Sí, pero el Estado lo que hace es que a través de los gobiernos regionales, principalmente, y en algunos casos a través del Ministerio de Obras Públicas, nos entrega financiamiento para la construcción de algunos centros. Por ejemplo, la licitación que se está llevando ahora para poder actualizar nuestro instituto en la región de Valparaíso, que es un instituto súper antiguo de los años 80 y que está en zona inundable, bueno, ahí son recursos del Ministerio de Obras Públicas. Pero los dos nuevos institutos, el de Rancagua y el de Ñuble, se construyeron gracias a aportes de los gobiernos regionales y la donación de terreno por parte del municipio. Nosotros no tenemos una línea de financiamiento permanente por parte del Estado.
1: Ah, ya, pero en esos casos ahí funcionan las platas del GORE, por ejemplo, y también lo que pueden hacer los municipios, ya.
2: Claro, pero eso es para la construcción. Y todos sabemos que construir es una cosa, pero después mantenerlo a lo largo del tiempo y darle la atención es la parte más cara. Y eso entonces se hace gracias a la generosidad de los chilenos.
3: María José, para que la gente entienda la dimensión del desafío, cuando decimos que hay que reunir más de 44 mil millones de pesos, aunque la vez anterior se reunieron más de 50 mil. ¿Cuánto cuesta mantener funcionando durante un año toda la red de institutos y qué parte de ese gasto se financia con esta campaña?
2: Bueno, aproximadamente de la totalidad de los recursos que se reciben, más del 80% va exclusivamente a la mantención de los centros y de la atención que se entrega. Nosotros lo que gastamos en organizar el evento, en hacer el evento, en convocar en la campaña, aproximadamente un 8%. Por lo tanto, todo el resto de los recursos se destinan en órtesis, prótesis, operaciones, horas médicas, mantención, la cuenta de la luz, la cuenta del agua, los traslados. Nuestros pacientes, nosotros tenemos que trasladarlos muchas veces, tenemos que entregarle prestaciones que tienen que ver con temas psicológicos, con adecuaciones en los colegios. O sea, una enorme cantidad de temas, y que eso se financia con más del 80% de todo lo que se recauda va directamente a las atenciones. Obviamente que hay una plata, que una parte que es para administración, ¿no es cierto?, para los gastos de administración, y también nosotros destinamos recursos para poder organizar la campaña y de esta manera poder recaudar.
1: La campaña que es súper importante, además, que recorre todo el país. ¿Nuevos centros, los proyectos en carpeta, lo que viene más inmediatamente?
2: Bueno, nosotros con el centro de Ñuble, cuando se inaugure, vamos a tener centros en todas las regiones de Chile, salvo en Magallanes, que tienen su propio centro y tenemos una alianza con ellos, y entonces trabajamos colaborativamente. ¿Cuál es nuestro deseo en este minuto? Es mejorar las instalaciones de Valparaíso, un centro súper antiguo que está en zona inundable y que no tiene estacionamiento. Imagínense lo terrible que es no tener estacionamiento cuando tengo que llevar pacientes con discapacidad. Entonces, estamos así esperando que la licitación que se abrió a principios de este semestre, ojalá se adjudique lo antes posible para partir con la construcción. Y lo que nos encantaría sería poder tener un centro de menor complejidad en la región, en Chiloé, en Castro, porque tenemos en Puerto Montt, pero todos los niños que necesitan atención, que viven en las distintas islas de Chiloé, se pueden demorar 8 horas en llegar, claro, y eso es mucho tiempo.
3: Claro que sí. Ese ahí sería un centro de apoyo, María José.
2: No un centro de apoyo, sino que un centro de Teletón, pero más pequeño, que no tenga el mismo nivel de complejidad que el de Puerto Montt, pero que podamos tener un buen gimnasio, terapia ocupacional, tener enfermería, poder entregar prótesis, o sea, poder entregar las cosas que son importantes más para el tratamiento diario.
3: Usted decía hace un ratito, estamos conversando con la directora general de la Teletón, María José Saldívar, que atienden a unos 32 mil niños, niñas y jóvenes en 15 institutos. minutos, que no hay lista de espera, que a eso se dedican ustedes. Yo entiendo que la atención llega hasta los 20 años si la discapacidad es de nacimiento, y hasta los 24 cuando es adquirida en un accidente, por ejemplo. ¿Qué ocurre después con esos jóvenes, María José? ¿Hay una red pública o privada capaz de dar continuidad a su rehabilitación, o todo se acaba ahí nomás?
2: Bueno, tienen que seguir cada uno a través de su sistema de salud común, ya sea el sistema público, el sistema privado. Claramente, el nivel de oportunidad es diferente. Nosotros sabemos cuáles son las dificultades que tiene el sistema de salud en nuestro país, y obviamente que es una preocupación, y es por eso que nosotros también nos preocupamos tanto de entregar, ojalá, la mayor cantidad de herramientas, y por eso, por ejemplo, para nosotros es un enorme logro poder decir que el 92% de nuestros usuarios están escolarizados, porque nosotros también con eso lo que estamos buscando es que puedan terminar sus carreras laborales, para que puedan también incorporarse dentro del mundo del trabajo. El tema efectivamente sanitario es un enorme desafío, se hace a través de la red pública o la red de salud, pero nosotros tratamos de entregar la mayor cantidad de herramientas para hacer ese traspaso lo más sencillo.
1: Se está lanzando en este momento la Teletón 2026, el compromiso es a colaborar 6 y 7 de noviembre. Tengo que preguntarle, María José Saldívar, por el rol de don Francisco este año, que cada año él dice, voy a estar un poquito más lejos, porque claro, pasa el tiempo, pero ¿dónde lo vamos a ver?
2: Lo vamos a ver con el corazón puesto completamente en la Teletón. Él es una persona importantísima, pero tal como lo ha dicho, la Teletón la hacemos todos, no la hace una sola persona. Y es por eso que él va a seguir estando súper presente, pero va dando cada vez más espacio a los nuevos rostros, a los embajadores, a los influencers, a las distintas personas que van surgiendo, que se movilizan por esta causa y que la sienten tan propia como Mario.
3: ¿Cómo se llama el embajador o embajadora de este año? El niño que todos los años lleva, no sé, el emblema de la Teletón adelante. ¿Y qué
2: tiene? El niño de este año se llama Ian Calderón. Él es un niño que viene de la ciudad de Coquimbo, pero la verdad que él prácticamente toda su vida vivió en Calama. Así que ha conocido más de un instituto. Eso también es algo bien importante. Y es un niño de 11 años, lleno de vida, con mucha opinión, así que es un niño súper entretenido para conversar con él y para entrevistarlo, y la verdad que es un lujo. Era su sueño ser embajador, así que lo está cumpliendo y lo está gozando al máximo.
3: Es la directora general de la Teletón, María José Saldívar, en el Diario de Cooperativa. Muchísimas gracias por haber conversado con nosotros esta tarde, María José.
2: Muchas gracias a ustedes. Todos recuerdan 6 y 7 de noviembre, el 6-7.
1: Ahí va a estar la cooperativa, 6-7, como siempre, 6-7. Que le vaya bien.
3: Chao, María José.
2: Muchas gracias.

0: pausa y ya volvemos con lo mejor del día en Cooperativa. 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
1: Este es un podcast sobre historias que suceden delante y detrás de la pantalla. Sobre las personas que hacen películas, las personas que las ven y las personas que las sueñan. Soy Daniel Villalobos y esto es

0: La primera imagen que se nos viene a la mente a los cinéfilos cuando escuchamos la palabra vampiro es una figura de alguna manera aristocrática. Imaginamos una capa, ropa elegante, un aire decimonónico, un lujo decadente, un monstruo con modales de señor. Y desde luego imaginamos por lo menos una mansión, cuando no un castillo. La figura del chupasangres en el cine está asociada en un 90% al mito del conde Drácula, que es un noble de Transilvania, que tiene una enorme fortuna, que desciende de una estirpe de grandes señores, etcétera, etcétera. El vampiro en esa narrativa es leído como un monstruo abusador que explota a los que tienen menos. Los seres humanos somos ganado para su consumo, pero incluso si Drácula fuera un ser humano común y corriente, aún así no sería igual al resto. Sería un aristócrata y pertenecería a ese grupo de personas que tienen el poder y el dinero para hacer lo que les plazca con otras personas. Hace un par de días se cumplieron 39 años del estreno de Generación Perdida, la película de vampiros adolescentes que hizo furor en Chile en 1987 y que se volvió un filme de culto con el pasar del tiempo. Generación Perdida, hay que mencionarlo, se estrenó en este país en la misma temporada que Dirty Dancing, otra gran película ochentera ninguneada por los críticos de cine de ese entonces. Los dos títulos apuntaban al público juvenil. Uno lo hacía desde el terror y la aventura, el otro desde el romance y el baile. Pero además comparten otro elemento. Ambas son historias donde la clase social y la pobreza eran centrales. Patrick Swayze hace clases de baile y enamora señoras en ese resort de los años 60 porque es un chico pobre que necesita con urgencia el dinero. Su romance con la protagonista es tortuoso y está destinado a apagarse porque él es un pobretón con buena pinta, pero con un futuro acotado, y ella es una chica de buena familia que tiene todo el futuro por delante. En Generación Perdida, el tema de la ausencia de dinero es clave desde la primera escena. Los chicos Emerson, Michael y Sam, llegan a vivir a la derruida casa de su abuelo en ese pueblito costero porque su madre, Lucy, no tiene un solo peso. Divorciada y cesante, Lucy arrastra a sus dos hijos a vivir de allegados a Santa Clara porque sus opciones son nulas. El nombre original de Generación Perdida es The Lost Boys, los chicos perdidos, que en inglés es una alusión directa a la pandilla de niños que vivían con Peter Pan en la isla de Nunca Jamás. La alusión en su origen venía del hecho de que los niños perdidos de Peter Pan nunca envejecen, cualidad que comparten con los vampiros. Pero además, los niños perdidos no tenían nada. Vivían a la sombra de Peter Pan, que les daba alojamiento y comida hasta que se cansaba de ellos. Lo importante es esto: Generación Perdida no apareció en el vacío. Aunque la imagen actual del cine de entretenimiento de los 80 sea la de películas vacías, desechables y con discursos conservadores, muchos de los títulos de esa década en Hollywood tenían más de una lectura o una intención. Los que fuimos espectadores infantiles de esos filmes no lo advertimos entonces, pero el cine de los 80 estaba plagado por ecos del miedo a la pobreza. En plena década de la fiebre yuppie, en los años del derroche, el lujo idiota, la cocaína y los aviones privados, el otro extremo de la vida, el mundo de los que vivían al borde de la indigencia, nunca salió de la pantalla. ¿Qué tienen en común los protagonistas de La Ley de la Calle y The Outsiders, el díptico ochentero que Francis Coppola dirigió a partir de las novelas de C.H. Hinton? Que son muchachos adolescentes que odian el sistema y que son tajante, desesperadamente pobres.
1: Quedas detenido. Pon las manos sobre el coche. Pon las manos sobre el coche y separadas.
0: ¿Por qué el sheriff, interpretado por Brian Dennehy, quiere impedir que John Rambo se detenga en su pueblo? Porque lo ve y de inmediato lo identifica como lo que es: un tipo sin rumbo ni destino, un vagabundo, un hombre sin un dólar en los bolsillos. Las aventuras del excomando luego se convertirían en peripecias de superhéroe hasta bordear el ridículo. Pero en esa primera película de la saga el mensaje es obvio. El país por el que John Rambo fue a pelear a Vietnam ahora lo desprecia, porque es un soldado traumado, taciturno y rebelde, pero sobre todo, porque es un soldado pobre. ¿Por qué en Karate Kid,

0: de Karate Kid. Daniel LaRusso llega a vivir a ese barrio de Los Ángeles desde New Jersey, porque su madre viuda está buscando mejores horizontes laborales y la plata no abunda.
1: ¿Se da cuenta del gran error que ha cometido?
0: ¿Y de qué se trata Gung Ho? Esa comedia olvidada que Ron Howard dirigió en 1986 y que es una de sus mejores películas. Gung Ho se trata de un ejecutivo de una fábrica de automóviles, interpretado nada menos que por Michael Keaton, que debe engañar y seducir a los vecinos de su pueblo para que no vean la realidad, que el negocio local ha caído en manos de empresarios japoneses y que muchos trabajos van a desaparecer. El mismo año que se estrenó Generación Perdida, apareció también una película de John Sayles llamada Matewan. Inspirada en hechos reales, la película de Sayles contó una historia muy incómoda de recordar. Era sobre la saga de los mineros del carbón en Virginia, en los años 20, cuando los trabajadores que intentaron crear un sindicato se enfrentaron no solo al acoso de la empresa y a la violencia de sus matones, sino también a los inmigrantes que los jefes habían traído para reemplazar a los sindicados y romper así la huelga. Los hombres que llegaban solo querían ganar algo de dinero para comer. Sin embargo, estaban siendo usados como herramientas antisindicales por los dueños de la mina. Los mineros no querían luchar contra los inmigrantes, pero si los dejaban entrar a las faenas, todo el esfuerzo de la huelga no serviría de nada. Matewan es una de las películas más finas y valientes que se hayan hecho sobre el conflicto de la clase trabajadora en Estados Unidos. 1987, recordemos, fue el año de taquillazos como Los Intocables, Atracción Fatal y Tres Hombres y un Bebé. En ese contexto, Matewan pasó muy colada y fue redescubierta muchos años más tarde. ¿Y qué tiene que ver el filme de Sayles con Generación Perdida? Lo que conecta ambas películas, me parece, es la desesperación. Retrocedamos un poco. En un principio, Generación Perdida iba a ser una comedia de aventuras infantiles. Los vampiros serían niños de 12 a 13 años y sus contrincantes iban a ser pequeños de 8 a 9 años. El director ideal para ese proyecto en ese momento era Richard Donner. ¿Por qué? Porque Donner venía de hacer Los Goonies.
2: ¡Mickey! ¡Mickey, vámonos!
0: ¿Y de qué se trata Los Goonies? Bueno, de una pandilla de niños que se lanzan a la búsqueda del tesoro de un viejo pirata y en el camino se hacen amigos de un señor con una cara muy extraña. Pero no, en serio. ¿De qué se trata Los Goonies? De la desesperación. Los niños protagonistas de la historia, Los Goonies, son vecinos de un conjunto de casas que están a punto de irse a remate. El barrio donde se conocieron y jugaron toda la vida está a punto de ser demolido. Los Goonies se lanzan a la búsqueda de un tesoro legendario que nadie ha visto, porque esa es la última oportunidad que tienen de salvar sus casas. Los adultos, sus padres, ya han agotado todos sus recursos. Entonces, ¿qué clase de personajes se embarcan en la persecución de la fortuna de un pirata muerto? ¿Los más pequeños? ¿Los más inocentes? ¿O los más desesperados? Cuando Donner finalmente se bajó del proyecto de Generación Perdida, entró como director Joel Schumacher. Su aporte clave fue subir la edad de los protagonistas. Uno de los hermanos Emerson sería un adolescente hecho y derecho, y los vampiros ya no iban a ser niños de 12, sino más bien muchachos de 18 o 20 años. Esa decisión cambió varias cosas.
3: Now you know what we are. Now you know what you are. You'll never grow old, Michael. And you'll never die. But you must feed.
0: Sobre todo, puso el acento en el despertar sexual, un aspecto básico de la historia de Michael, que es el hermano mayor de los Emerson. Y también le dio al tono general un carácter mucho más oscuro. Los niños perdidos ya no son tan niños, son casi adultos, y eso hace que sus andanzas vampíricas sean más siniestras y el abuso de las víctimas sea más cruel. Lo que le dicen los hermanos Frog a Sam Emerson en una escena es muy certero. Santa Clara, ese pueblucho, es un coto de caza de los vampiros porque en ese pueblo a nadie le importa si alguien desaparece. Y esos desaparecidos son insignificantes porque lo fueron siempre. Gente pobre y sin destino, vagabundos, punkis playeros, viejos alcohólicos, vendedores de tiendas mugrientas, guardias de gasolineras. la escoria de los años de Reagan. Al final, después de la batalla de rigor y las estacas en el corazón y las pistolas de plástico rellenas con agua bendita, ocurre la vuelta de tuerca inesperada. El jefe de los vampiros no era Kiefer Sutherland, sino Edward Herrmann, el señor bonachón de lentes, que es el jefe de Lucy, la mamá de los Emerson, y que ahora además la está cortejando para que sea su novia. La intención de fondo de ese vampiro con aspecto de cuarentón nerd con peinado a la gomina, claro, es convertir a Lucy en su pareja inmortal, y que juntos ellos administren y disciplinen a los chicos vampiros, como el propio Estados Unidos de Reagan ha administrado y disciplinado a todo el mundo en esa década. Entonces, ocurre algo asombroso, un momento de genuino gran cine, que no solo es mérito de Schumacher y del guionista Jeffrey Boehm, sino también de la actriz que interpreta a Lucy, la maravillosa Diane West.
4: Don't fight, Lucy. So much better if you don't fight.
2: Mom! Mom, don't! Mom! Don't do it, Mom! Mom, don't do it!
5: Sam.
2: Mom, no! Mom, no!
5: Sam.
0: El vampiro, que tiene agarrado del cuello a uno de sus hijos, le tiende la mano a la mujer. Su oferta es horrenda, pero genuina. Si ella acepta convertirse en vampiro, él le perdonará la vida a sus hijos. Lucy, por un par de segundos, parpadea. Duda. Quizás piensa en ese momento en la vida mugrienta que tenía antes de llegar a Santa Clara y en la vida mugrienta que tiene ahora, viviendo en la casa destartalada de su padre anciano. Lo único bueno que le ha sucedido a esa mujer desde que se mudó a ese lugar es que encontró un trabajo y un hombre gentil que le invitó a cenar. Y ahora resulta que esas dos cosas formaban parte del plan de un monstruo. Por otro lado, parece pensar ella en la escena, en ese contexto, en ese pueblo, en esa clase social. ¿Es tan terrible ser la pareja de un vampiro? ¿Es tanto peor que ser una mujer divorciada y cesante con dos hijos en la Norteamérica de los yuppies? La decisión es imposible, y cualquiera sea la cosa que Lucy elija, el resultado va a ser demasiado cruel. Por eso, muy sabiamente, la película impide que ella deba elegir. Antes que algo ocurra, su padre salva el día, ingresando a la casa a bordo de su auto para empalar al vampiro jefe contra la pared, como un Van Helsing de pacotilla. Lucy ha sido rescatada. El momento de cruda realidad se ha esfumado y estamos de vuelta en la aventura de los muchachos cazadores de vampiros. Mientras los Emerson se abrazan, ese par de emprendedores natos que son los hermanos Frog se hacen la pregunta de rigor. ¿Cuánto deberíamos cobrarles por este trabajo? Entonces, 10 segundos antes de que corran los créditos, viene la vuelta de tuerca final, un plot twist que ya se lo hubiera querido Shyamalan. El abuelo de los chicos, el padre de Lucy, el viejo chiflado que toda la película pareció completamente ausente e ignorante de lo que sucedía alrededor suyo, coge un refresco y dice: una cosa siempre me molestó de este lugar. Tanto maldito vampiro. Fin. Créditos. Entra el cover de los Doors. El viejo está hablando de los chupasangres nocturnos, por supuesto. Quizás él mismo fue, en los viejos tiempos, un matador de monstruos como los hermanos Frog. Pero también está hablando del país, de los yuppies, del gobierno rapaz, de los billonarios sin corazón, de los que se robaron todo y no dejaron nada. Vampiros. Malditos vampiros. Esos fueron y siguen siendo la verdadera generación perdida. Soy Daniel Villalobos y esto fue El Contador de Películas. Hasta la próxima.
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1: 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Dos, un minuto. Dos, un minuto.
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1: Está Maximiliano Vela para hablarnos de Colo Colo, lo que dejó la bienvenida a Bocinha, también este hecho de no cerrar todavía el mercado de pases e ir por un seleccionado nacional, lo que mencionábamos en los títulos. Maxi, ¿cómo te va?
2: ¿Qué tal, Rodrigo Contreras? Así es, Colo Colo que ayer tuvo la gran y multitudinaria bienvenida a Bocinha en el Estadio Monumental, con más de 20.000 personas que llegaron justamente al reducto de Macul para darle la bienvenida al portero caboverdiano. 20.553 personas en total llegaron hasta el Estadio Monumental para saludar a Bocinha, que estuvo ahí en el círculo central de la cancha cerca de 40 minutos con distintos números musicales, ahí rodeado de la Copa Libertadores, de los títulos nacionales de Colo Colo. Así se le dio la bienvenida al arquero, que por supuesto contó con la presencia de Aníbal Mosa, del presidente de Blanco y Negro, que se refirió a los primeros días de Bocinha y a la bienvenida que tuvo en el Monumental.
3: La costumbre de poder recibir a nuestros jugadores, a los ídolos, a toda la gente aquí en nuestro estadio, en nuestra casa. Esa es la idea de esto, que vengan los colocolinos, disfruten, vean a su refuerzo, estén un poco en su casa, y eso de cierta manera también a nosotros nos alegra mucho. Usted, lo único que le ha interesado el tema de las marcas, ¿eh? No le han dado mucha cobertura al tema deportivo de Bocinha. Mire, lo más importante de que tenemos una contratación importante, que un día los colocolinos van a estar en su estadio, eso es lo más importante. Solo la labor de los dirigentes llega hasta que colocamos los refuerzos, y de ahí ya el técnico y el cuerpo técnico son los que deciden cuándo, cómo y dónde. Está contento, está muy contento, está muy impresionado por el cariño y por la cantidad de gente que llegó también desde el aeropuerto, que lo siguió ahí a la clínica. Ha sentido ese cariño y está muy agradecido de todos los colocolinos de poder estar acá.
2: Ahí estaba la palabra de Aníbal Mosa, que también se refirió a las posibles llegadas de más refuerzos. Y claro, le preguntaron por un nombre en particular en el que ya vamos a ahondar, el de Iván Román, defensa central, que actualmente está en el Atlético Mineiro. Escuchemos primero a Aníbal Mosa y luego contamos lo que está sucediendo con el seleccionado nacional.
3: Mire, yo lo he dicho en un par de ocasiones, yo cuando hay jugadores que tienen contrato vigente con otros clubes, yo no me refiero, básicamente porque no quiero que hablen de los jugadores de Colo Colo cuando tienen contrato. Así que, y cuando tengamos una novedad que decirle con respecto a una nueva incorporación, se las diremos, así como se las dije el otro día lo de Bocinha, que no creyeron mucho.
2: Ahí está, en la EJA, la pasada de Aníbal Mosa. A ver qué está pasando con Iván Román. Hay una propuesta formal de Colo Colo ya en los escritorios de Atlético Mineiro. De hecho, hoy su vicepresidente, Paulo Brax, vicepresidente del Galo, confirmó que justamente hay una propuesta en los escritorios del conjunto de Belo Horizonte. Esa propuesta es de Colo Colo, pero se están afinando algunos detalles. Saben de algunos sondeos más en Brasil, de equipos de Europa, de las ligas de Croacia, de Turquía, pero lo cierto es que la formalidad, la que más seduce al conjunto brasileño, es justamente la que hizo el cacique. ¿Qué está sucediendo? Están afinando porcentajes. Colo Colo quiere que ese préstamo, que sería lo que tendría Colo Colo, sea con opción de compra, mientras que Atlético Mineiro pretende que sea un préstamo por este semestre y sea sin opción de compra y repatriar sí o sí Iván Román el próximo año. Pero se está definiendo aquello, se está viendo qué pasa finalmente con Iván Román. Lo cierto es que hay harta fe que es un tema que se solucione para Colo Colo y que Iván Román incluso llegue en los próximos días a Chile para hacer ya el segundo refuerzo año.
1: ¿Necesita Colo Colo Iván Román? ¿O esto ya es pensando en la siguiente temporada donde Colo Colo va a tener Copa Libertadores de América?
4: Yo creo que sí, que se potencia. No sé si lo necesita, no creo que sea urgente necesitar un central ahora. Méndez no está jugando y eso, y quizá no juegue con Ortiz, lo tiene relegado y bueno, y tiene que estar jugando con tres centrales ahora, quizás necesita uno más. Pero no es urgente la necesidad de un central más. Quizás en otro puesto sí necesita, pero potencia el equipo, sin duda. No le va a venir mal, es un jugador, buen jugador.
1: Súper buen nombre.
4: Sí.
1: Creo que ahí
2: Pero entiendo que la U también estaba...
4: Y la U y la Católica, dice.
2: Sí. Bueno. La U también, no sé si ha sido oferta o no, pero...
5: Ahora, pasa muchas veces que para apurar y para presionar, el representante te dice, oye...
4: Se meten otro equipo. Pero,
5: ojo, la U también me está preguntando. Sí. La vieja que...
6: Pero, bueno, no tengo idea, la verdad. Pasa cada cosa, pero, bueno, ayer la U jugó línea de tres central y estaba Saldivia en la banda.
5: Cierto.
6: Pero bueno,
5: para ser previsto, no necesita un central más.
6: Claro,
5: tiene cubierta esa posición.
6: A ver, me llama la atención, sí, porque Román es un gran proyecto chileno. Que el entrenador es Domínguez, ¿no?
4: Sí, sí.
6: Él no lo estima necesario.
4: Le dijo que no lo iba a tener en cuenta.
6: Eso. Pero eso puede ser una visión de Domínguez. Si yo estoy en el club brasileño, digo, bueno, Domínguez, a lo mejor. No está 5 años en el club. Porque...
4: Con Sampaoli jugaba bastante.
6: Claro.
4: Cuando estuvo Sampaoli.
6: Además tiene una edad, en fin, y un desarrollo deportivo que allá incluso lo había llevado a jugar de volante, ¿no es cierto?
5: Sí, volante central.
6: Pero bueno, como sea, digamos, es una figura del sector, digamos, más jóvenes, es una gran promesa. Y bueno, si lo traen es porque... En definitiva, el entrenador también pensará que necesita otro jugador. Como dices tú, si va pensando ya en el futuro, lógico, tienes que tener un grupo de jugadores aumentado para las copas. Pero esperemos, no sé qué más decir, porque después Moussa dice, ustedes no me creyeron. No, si yo le creo, pero
5: pasó factura ahí.
4: Sí, ahí sí. No.
6: Está bien. Mike, yo no le creo a nadie,
5: pero cosa suya. Sí, bueno, pero sería un relanzamiento para su carrera polaco, ¿no? Lo de Román, sí. O un fracaso, no volver en Brasil.
2: No, a ver, lo que pasa es que se fue una liga.
5: O se fue muy temprano, ¿crees tú? Por un año prácticamente.
2: Sí, es que pasa
5: incluso
2: que,
5: menos de un año.
2: No, yo creo que aquí hay otros factores. Porque Román venía de ser titularísimo en Chile. Con titularísimo, claro. Entonces, ¿cuántos campeonatos completos jugó?
5: Un y medio.
2: Sí, pero era, ya había ido a la selección, era un tipo que ya tenía un recorrido, no era que había jugado 2 partidos buenos y se fue.
6: Bueno.
2: Entonces, yo, para mí gusto no es.
6: Pero
2: y además se fue a una liga súper, súper competitiva. Claro.
6: Pero Maximiliano, ¿cómo saltamos de un día de Valdés a Román? Porque técnicamente no. Son necesidades distintas.
4: Una oportunidad de mercado.
2: Sí,
6: ¿sí? ¿Cómo?
4: Son
2: una oportunidad, sí, de mercado.
4: Oportunidad de mercado.
6: A muerte, claro. Mercado.
4: Tres palabras tan famosas en esta época.
2: Sí, porque el Mineiro lo quiere prestar y Colo Colo lo quiere traer. Bien. Y lo más probable es que en definitiva tenga la mano Colo Colo como para negociar. Quiere quizá le paga parte de sueldo, como pasa con los que quedaron libres de River, ¿no?
6: Está bien, pero... Tú andabas buscando un volante ofensivo, ¿lo sigues buscando o no?
2: ¿Cómo? Sí, pero lo de Valdés me parece que está caído.
5: Sí, sí. Bueno, lo decía Rodrigo ayer. Maxi.
7: Sí, justamente lo que mencionaba ayer Rodrigo Gómez, Colo Colo mantiene el interés por Diego Valdés, que lo pidió expresamente Fernando Ortiz, pero su fichaje se está viendo complejo porque en Vélez están decididos a retener al volante por expresa petición de Barros Esqueloto. El otro día anotó un gol, está jugando, y más allá de la deuda que sostiene el conjunto de Buenos Aires con el volante chileno, es muy probable que se termine quedando Diego Valdés y que le encuentre una solución a aquello, pero con él manteniéndose en el plantel.
5: Ya pues, veremos si termina avanzando esto de Iván Román. Recordemos que el próximo jueves, una semana más, se cierra el mercado invernal, 24 horas antes del inicio de la cuarta fecha de la segunda rueda, o sea, a la medianoche, 23:59 del próximo jueves, se acaba ya este mercado de fichajes, salvo que exista una venta
4: por más de
5: $250,000 durante el mes de agosto. Maximiliano.
7: Sí, pasemos a la cancha donde hoy día Colo Colo, después de las lluvias de ayer, de la madrugada, tuvo que cambiar su cancha de entrenamiento hoy en el Estadio Monumental. Fueron a la cancha donde habitualmente entrenan la sub-18, una cancha que por el lado de Ezequiel Fernández se puede ver a vista y paciencia en entrenamiento. De hecho, había mucha gente expectante por Bocinha, viendo el entrenamiento, el tercer entrenamiento ya del arquero caboverdiano con Martín Gutiérrez, el preparador de arqueros. Trabajos aparte para Bocinha, estuvo saltando conos, saltando vallas, en un momento se le vio bastante exhausto, él se está poniendo a punto físicamente, es muy difícil que lo veamos en la citación para el encuentro con Unión La Calera, muy probablemente esté para el encuentro con O'Higgins, el portero mundialista, pero mientras él trabajaba a un costado, se movía y se ponía a punto, sí hacía trabajos Fernando Ortiz, trabajos en los que no estuvo tampoco Diego Ulloa, molestia muscular para el lateral volante por la izquierda que tiene el cacique, que va a ser evaluado día a día para ver si es que puede llegar al partido con los cementeros. Por lo pronto, el entrenamiento usó esa banda Eric Wimberg, ahí como lateral volante, lo han usado como stopper cuando faltó Villagra, cuando faltó Sosa, ahora faltó Ulloa, ponen a Wimberg ahí como lateral volante por la izquierda, y ahí si es que no se llega a recuperar, va a jugar justamente Wimberg ahí como lateral volante frente a sus excolores. ¿Qué equipo entrenaba hoy día? Maureira, Sosa, Vidal, Villagra, Rojas, Alarcón, Méndez Madrid, Wimberg, Hernández y Romero. Algo muy parecido a lo que ganó en Viña del Mar. Ese es el equipo que hoy día entrenó a la espera de Diego Ulloa Rodríguez.
5: Ya pues, veremos qué equipo termina jugando el domingo frente al colista. Se enfrenta a los extremos de la tabla en la cancha sintética del Nicolás Chaguán, el puntero Colo-Colo. ¿Cómo se puede visualizar ese partido, Marcelo, frente a un Real que está muy, muy apremiado? Sí. Mientras no salga lo del TAS, sí, va a estar así.
4: Sí, yo no lo vería un partido tan fácil. Tiene mucha urgencia La Calera de rescatar puntos. También convengamos que un equipo que es relativo eso también, porque te puede jugar un buen partido como así, como hay diferencia entre Colo Colo y La Calera, sin duda. Pero no encuentro, está el factor cancha, campo de juego, pasto sintético, y bueno, y la urgencia también de Colo Colo de ganar y de seguir manteniendo la ventaja, ¿no? No lo encuentro un partido tan fácil como para que llegue y gane.
6: Yo siento que La Calera debe estar en una especie de contradicción técnica, porque cuando el equipo ha jugado, me parece, a gusto del entrenador, un equipo que intenta salida, o sea, trata de tener una propuesta, como se dice ahora. Pero bueno, va a colocarlo y tú necesitas los puntos como el agua. Entonces,
4: ¿cómo lo va a plantear, no?
6: Claro, se me ocurre que puede elegir una postura más conservadora, pero viene de perder feo en El Salvador, claro, con una expulsión en el primer tiempo, y después ya entraron por todos lados, pero no es la foto del equipo exactamente. Entonces, bueno, si juega el puntero contra el colista, obviamente el colista tiene que tomar sus precauciones, o aquí y en cualquier lado, ¿no? No puede sorprender.
8: Sí, lo que pasa es que yo creo que ahí tengo la impresión que no, que por más que plantearse el partido desde el punto de vista de no puedo perder por parte de Galera, muchas veces ante equipos que son superiores, muchas veces el planteamiento le da el beneficio al rival, porque muchas veces te preocupas o enfocas más tu atención en cosas que están dependen de otro, y confiar en que los tuyos hagan la pega. O sea, no voy a plantearlo desde atrás para adelante, porque yo creo que aquí siempre me pasa con los equipos que salen así, es que un error o un acierto del otro, el 1-0, y se te acabó la idea, y se te acabó el planteamiento, y dice, chute, ¿y ahora qué hacemos?
6: Pero abierto es peor.
4: ¿Y si no puede jugar de otra forma? Sí, pero si el técnico se da cuenta que de otra forma no puede jugar.
8: Está bien, si yo lo entiendo. Oye, si yo con mis amigos guatones de la liga, yo les digo, oye, vamos a jugar con el Manchester, tratemos que no nos hagan 100. Voy por ahí. Yo creo que no tiene muchas alternativas de juego, pero sí creo que sería un error solamente proponerlo desde ahí, creo que tiene que ser otra, digamos, tiene que darle una vuelta de tuerca.
6: Bueno, veremos qué dice Chicotelo, si en definitiva nosotros.
4: Yo encuentro que es tan relativo dibujar un partido desde acá,
6: claro,
4: porque los partidos, el fútbol tiene tantas cosas que te cambian, pero digo, está tan mal de confianza que un gol de Colo-Colo quizá lo liquida. El tema de, no sé si se va a poder reponer un equipo que está en el suelo, ¿no? Que está caído, que con los puntos que le descontaron y todo, que no se sabe qué va a pasar igual. Pero tiene mucho que ver eso, porque si va manteniendo el resultado del 0-0, quizás van agarrando confianza durante el partido.
6: Claro. Bueno, es que según sean antecedentes, porque ayer jugó un partido contra Santiago Wander, que ya está eliminado, ya no, claramente.
8: Y jugaron acá, es lamentable.
6: Ya, está bien, pero viene a recibir una dosis alta en el salón, sí. Entonces, pero bueno, no, yo creo que tampoco hay equipos que pueden reinvertirse tanto, porque tú tienes un módulo de juego y a veces cambiar otra cosa, pero yo creo que se va a cuidar.
8: Bien, trae un delantero, Unión La Calera, el colega César Merlo informa que Nicolás Ferreira, delantero de Gimnasia y Grima de Mendoza, llega a reforzar. Brian Nicolás Ferreira llega al equipo cementero, centro delantero.
6: Oigan, mire,
4: paraguayo,
8: No, es argentino.
6: No hay que mirar tan, porque ahí en Unión La Calera jugó Romero.
8: Sí, pues ahora.
6: Figura en Tigre, creo. Claro.
4: $7 millones al Parma.
6: Acá hizo goles, pero nadie...
8: Salvó a La Calera el descenso.
4: Sí, hizo goles. Hubo 12 partidos, 7 goles hizo.
6: Pero nadie se volvió loco, digamos. No. Oye, no hay que saberlo. Entonces...
8: ¿Vos jugador? O sea, obviamente... Sí,
6: está bien.
4: ¿De Talleres?
6: Usted es importante, pero me refiero al juicio.
4: Al medio.
6: Claro, sí.
8: Bueno. ¿Usted dice lo miran en menos?
6: No, es que no...
4: No tuvo mucha repercusión. Del medio, eso es verdad. Bueno, era un jugador que no era conocido, entonces, bueno, joven.
6: Por eso digo, a veces hay que mirar mejor.
8: Sí.
4: Yo creo que vino a préstamo sin opción, porque el jugador era de Talleres.
6: Talleres
4: de Córdoba, Talleres lo prestó a Tigre con opción.
8: Una opción muy cara.
4: No, era sin opción. Y Talleres lo prestó a Tigre con opción. Y como anduvo bien en Tigre, hizo 12 goles el año pasado, lo compró Tigre y lo vende ahora al Parma.
8: Me acuerdo del partido que le hizo arriba.
4: Sí.
8: Cuando Tigre le pintó la cara en el Monumental arriba.
4: Con los goles de Russo y de él.
8: Sí, exactamente. Sí. Partidazo ese de David Romero, ex delantero de La Calera.
6: Digo esto porque el jugador que llega...
8: Ferreira, sí.
6: Bueno.
4: Hay que prestarle atención.
6: En La Calera pensarán que puede ser. ¿Vale el puesto de él?
8: Centro delantero.
6: ¿Ves?
8: El Sacha Sáenz no ha estado.
6: Está
8: lesionado.
6: Sí.
8: Y Méndez también, el uruguayo. Duras bajas para La Calera. Veremos el domingo, llegan en condiciones. Será un partido muy importante para el equipo cementero. Para cerrar este reporte de Colo-Colo, Maximiliano Videla, ¿algo más del cacique?
9: Sí, marcar que ya mañana y pasado, viernes y sábado, van a ser las prácticas más formales de fútbol de Fernando Ortiz. Hoy, si bien paró un 11, lo hizo para trabajos específicos, trabajos de salida, bien digo, trabajos también para de relleno de espacios. Eso fue lo que hizo hoy día Ortiz en el Estadio Monumental. Ya mañana, con un 11 muy similar a este, debiese ser una práctica de los titulares contra los suplentes.
8: Maximiliano, a las 20, retomamos el contacto. Abrazo.
9: Abrazo, que estén bien.
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2: Ya.

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1: Vamos a saber de la Universidad de Chile. Está llamando Pancho Caneo desde el Centro de Justicia. Pancho, te escuchamos.
2: ¿Qué tal, Rodrigo Panel? ¿Cómo les va? Escuchemos a Michael Clark, está saliendo acá del Centro de Justicia.
3: Primera etapa, o una segunda etapa, la verdad. Y finalmente le tocan desde hoy día a la defensa. Hoy día partieron dos defensas y acabaron. Mañana termina otra. Y hoy es el lunes. Y nada, tranquilo, esperando mi turno. Yo creo que se han dicho hartas cosas que son imprecisas, y por tanto esperando mi turno para poder hacer mi descargo. Yo digo, yo estoy tranquilo, yo sé lo que he hecho y sé lo que no he hecho. Yo creo que ya hoy día se empezaron a hacer patentes algunas imprecisiones que se han hablado. Así que nada, obviamente no les puedo adelantar qué es lo que voy a decir, porque por respeto al tribunal lo voy a decir el día lunes. Pero yo estoy tranquilo que vamos a poder aclarar bastante cosas que se han dicho.
2: Hoy día se conocieron los documentos a través de Canal 13 de un contrato que se hizo con Patrick Kliwicki y sobre todo también de una asesoría que habría hecho el señor Marcelo Peche. Si nos puede explicar un poco de qué se trató eso y finalmente cuál es la ligazón que tiene usted con el señor Kliwicki y el señor Peche.
3: Todas esas cosas las vamos a hablar el lunes y una vez que las haremos en el tribunal, no hay ningún problema en hablarlas por acá.
4: ¿Usted reconoce que hay un vínculo?
3: Lo voy a hablar el lunes y luego puedo hablarlo. Muchas gracias.
2: Ah, está ahí entonces la palabra de Michael Clark, el ex máximo controlador de Azul Azul, que ya se retira acá del Centro de Justicia, Rodel.
5: Bien, ahí retomamos el contacto con Pancho, sí.
6: Y cuando uno está conversando con la justicia, ¿es ilegal dar información pública? Yo creo que sí, ¿no?
5: No es ilegal, depende del tipo de información, pero sí a veces puede complicar una investigación.
6: Claro.
5: Entonces muchas veces los abogados normalmente le dicen, no te metáis, no digáis nada, hasta que...
6: Sí, yo creo que fue por eso también.
5: Hasta que se aclare y es normal, pero bueno, se queda nuevamente, o sea, lo que transparenta ahí... Canal 13, sí, claro. en la nota, que entiendo que es una operación de la BRIDEC,
6: exacto,
5: de la Brigada de Delito Económico, devela una vez más el vínculo,
6: el nexo
5: que por tanto tiempo negaron que había entre Huachipato y Lau. O sea, Marcelo Peche, mano derecha de Victoriano Cerda, asesor deportivo de la U desde el año 2022. Entonces cuando se preguntan por qué había tantos jugadores y nosotros les decíamos acá, hay un vínculo, y ellos decían, no, ustedes son los mentirosos, parece que los mentirosos eran los otros.
7: Claro, y, o sea, todavía estaba en el club, en Huachipato.
5: Claro, exactamente, no sé. Entonces no me vengan con... Mira, hace como 3 años yo dije la frase que siempre me... Y más de algún auditor me la caló, me dice, pues, cuando yo dije no tengo pruebas, pero tampoco dudas, que yo era el responsable, que todo esto, bueno, ahora las pruebas están ahí, claro. Disfrútenlas.
7: Ahora hay que esperar, que dicen también los defensores.
5: Sí, lógico.
7: Línea 5, y qué dirán ellos, porque yo espero, sí. Todas estas figuritas de las dirigencias fuman debajo del agua, sí. Bueno, tampoco es que va a ser tan fácil, ¿eh? Tomar.
1: Y se toman su tiempo también porque este proceso va a continuar hasta la próxima semana.
7: Y todo, no siempre son inocentes. Bueno, sí. La verdad es que a esta altura ya hay una especie de cansancio con este asunto.
5: Sí,
7: o sea, el club lo transformaron en un bazar abierto a cualquier aventurero de la codicia y bueno, listo, ahí verán si lo que he hecho, lo que no he hecho y todas esas frases favoritas. Ya.
1: Pancho, ahora te reacomodaste después de escuchar a Michael Clark saliendo de esta nueva jornada de audiencia ahí en el Centro de Justicia.
2: Sí, ya estamos en otra zona acá donde hace poquito... Ya se fue el ex máximo, se me olvida, ya no es ni controlador ni máximo controlador, sino que en el papel termina teniendo hoy el 10% de un 63% a través de Antumalal, que es parte de Tactical Sport, que hoy día está completamente embargada. Así que así está la figura de Michael Clark, que tiene poca ligación económica hoy día con la Universidad de Chile, sí judicial. Y él lo decía, el día lunes va a hacer la defensa de Clark, hoy día fue la de Pedro Pablo Larraín. Vamos a escuchar a las 20 a su abogado, Jaime Winter, hablando de que... porque Clark en un minuto dice, bueno, a mí esto casi que me cayó de rebote, la declaración que le entrega a la fiscalía, y ahí el abogado dice, bueno, cada uno sabe dónde le aprieta el zapato finalmente. Pareciera ser que, bueno, muchos ya... Antes de que se empezara a hundir el barco, empezaban a saltar de este a ver si llegaban a un muelle o si podían nadar para ir a alguna orilla.
7: Bueno, ya se verá quién, quién nada mejor.
1: Sí, claro. Bueno, decíamos, Pancho, esto se va a alargar hasta la próxima semana, incluso una semana sí. más podría ser, ¿no?
2: No, claro, porque desde ayer comenzaron las defensas, hoy día, perdón, comenzaron las defensas Rodri, primero Pedro Pablo Larraín, y las defensas más que nada son para el resguardo de medidas cautelares. No, más allá del juicio, es derechamente para que las peticiones de cautelares que hizo la fiscalía, que son prisión preventiva, en su grado máximo, significa que van a prisión, no sean consideradas por la jueza y que existan otras medidas mucho menos menos fuertes para los imputados en este caso, que significaría arresto domiciliario o domiciliario nocturno. Están en eso, claro. Y entonces finalmente las defensas se basan en que son personas que no se pueden arrancar del país, que no son un perjuicio para la justicia, ni menos para la investigación en el caso de conseguir pruebas, romper aquella y todo lo demás. Así que bueno, así está la cosa en el Poder Judicial, que va a continuar entonces mañana con la presentación de otros imputados en su defensa, y el lunes el abogado de Michael Clark, vamos a ver quién habla, va a enfrentar a la jueza en ese aspecto de la defensa.
1: Bien. ¿Quieren decir algo más sobre
7: no,
1: este
7: no,
1: tema?
7: No, nada, hay que ver, no es que después del lunes, qué sé yo, se esté resuelto el asunto.
2: Para nada. Largo
7: y engorroso. Y
5: no, bueno, aparte que el lunes, si es que se declaran las medidas cautelares, y también, Topito, entiendo que se determina el plazo de la investigación, ¿no?
2: Es que puede estirarse sobre Rodrigo, porque
5: falta
2: que faltan defensas.
5: Por eso, pero en

0: cautelares durarán hasta que termine la investigación. Y ahí te dan, claro, no sé, 120 días, 90, de qué sé yo. Eso depende de cada, me imagino que de cada juez. Y yo creo que ahí hay un punto también, porque mientras tanto, el club sigue, digamos, sigue operando, sigue
1: claro,
0: compitiendo, no. O sea, está bien, pero lo que pasa es que cuando el dueño,
1: ya no es dueño,
0: pero
1: por eso, pero, hay una junta de acreedores que se va a hacer en septiembre, porque
0: pero ahí, claro, pero ahí no se va a determinar nada. Entonces uno dice, bueno, no, ¿en qué minuto queda esto?
1: Pero el liquidador dijo que ahí se podía, sí, eventualmente ahí, determinar cambio, por ejemplo, de directorio, qué sé yo.
0: Sí, pero dijo que en septiembre no. En septiembre, porque como era ante un juez, no era aconsejable hacerlo ahí. Exacto. Que esto podría ser para diciembre,
2: enero. Tiene la sensación que en enero podría...
0: En enero podría tener noticias, claro.
1: Sí, es cierto. Es una situación muy particular.
3: Sí. Y engorrosa.
1: No, claro, pero...
3: Claro, pero el 3 de septiembre va a estar esta junta de acreedores ante el juez con el señor Godoy, que estuvo con nosotros hace una semana en cooperativa, hace una semana. Justo, yo creo, fue el jueves pasado cuando nos visitó en el estudio.
0: Viernes.
3: El viernes pasado. Sí. Nos visitó en el estudio y ahí, bueno, se va a aclarar un poco aquello. Se levantan teorías con respecto al comportamiento de la junta de acreedores, con respecto a si que se va a adelantar o no esta renuncia o esta petición de renuncia para los directores del bloque Sartor, si es que van a cambiar o no, pero bueno, es algo que está muy, muy líquido todavía, pensando para esa junta que va a ser más o menos 3 semanas, 1 mes más, así que queda tiempo para aquello. Y sobre la misma, bueno, Cecilia Pérez sigue siendo la presidenta y siguen existiendo estos 7 directores por parte del grupo Sarto, que hoy día, bueno, no le responden a Michael Clark. Están ahí en una indefinición de a quién responderle, eso sí, todavía. Metámonos en la cancha, ¿les parece?
0: Vamos.
3: Ayer la U consiguió el primer puesto de su grupo en la Copa Chile en un difícil partido para ver. Derrotó 1-0 a San Felipe, gol del Nico Fernández. Soporífero, lo contábamos ayer a las 20. Aunque algunos dicen que, bueno, el fútbol no es para entretenerse, así que ahí queda, con 3 puntos para la Universidad de Chile. Escuchemos a Gago, habla del partido. Ah, ¿qué pasó?
4: No, nada. Yo vi el partido, no sufrí, como dice usted.
3: No, yo lo vi, no fue tan agradable. Bueno, no, escuchemos a Gago, le gustó. A lo mejor a Gago le gustó.
1: A ver, a lo mejor.
3: Escuchemos.
5: El partido creo que se dio como esperábamos. Necesitábamos tener más gente en parte ofensiva para tratar de encontrar esos espacios que por ahí, y sabíamos que podía ser más difícil encontrarlo. Tratamos de buscar más juego asociado por dentro para tratar de finalizar en esas situaciones con amplitud en banda. Pero creo que en líneas generales es un partido, sabiendo también el contexto del campo, que es sintético, que la pelota corre distinto a lo que trabajamos durante toda la semana. Pero creo que lo importante era ganar, lograr el primer puesto, y eso es lo que conseguimos. Y en el caso de Diego, muy contento por él, porque la verdad que viene entrenando muy bien esta semana y justo se dio la posibilidad de que tenga minutos, y la verdad que me pone contento que debute.
3: Diego Cofré, el puntero de la Universidad de Chile, que sumó su debut en el primer equipo de la Universidad de Chile, así que vamos a ver cómo este chico de la sub-18 azul. Con respecto al domingo, ojo con Poblete, que salió lesionado en el minuto 27, una dolencia en el tobillo, hoy día se estaba haciendo exámenes médicos para ver la cuantía, y no descarten que con la lesión de Poblete y con ya la formalización del CTI y todo lo demás, hay algún espacio en la nómina final del domingo para Tobias Reinhardt.
1: Bueno, el partido de ayer hay que explicarlo desde el punto de vista también de San Felipe, que había sido goleado por la U acá, y San Felipe salió a defender su zona, no se movió después del gol de la U, digamos, no le importó eso. Por tanto, es un partido de mucha aplicación defensiva, y como le pasa a este equipo de la U, bueno, en ese dominio, que era prácticamente un monólogo, bueno, trata de hacer las cosas a su ritmo, qué sé yo, de un lado a otro, preparando la jugada, esperando el desborde de alguien, y bueno, no encontró mucho espacio, digamos, porque San Felipe se aplicó, digamos, a una defensa estricta, casi no tuvo contraataque, y ahí, claro, asoman de pronto estos aspectos de la definición de la U en el área, que, bueno, tuvo el Cofré, tuvo una...

0: cabezazo muy cercano. Pero claro, es un partido un poco ficticio, digamos, porque claro, en cualquier otro partido el rival te va a romper, te va a llegar, pero acá no fue así. Pero se vieron a algunos jugadores, creo que Fernández jugó bien, mejor que muchas veces. Reina apareció también, Lucero estuvo, pero no acreditó, por decirlo así. Barrera hizo muy buen partido, pero viene a jugar contra Huachipato en una condición similar, digamos, cuando ya Huachipato que Candies también dominio total, entonces los volantes se van repitiendo y no, si no encuentran el pase justo, porque hay que decirlo, en el gol sí Barrera encontró el pase exacto, después no se pudo, entonces claro, como dice Francisco, bueno, alguno le habrá parecido que era monótono el partido, porque lo fue, pero así estaba. De cualquier manera, la clasificación en el primer lugar, bueno, dependía de un margen estrecho, porque la Calera goleó.
1: Se hizo 4 goles.
0: O sea, el empate
1: dejaba primero a la Calera.
0: Claro.
1: Y mandaba a jugar con la Católica.
0: Pero fue notorio que San Felipe trabajó para neutralizar a la UBA. Eso es lo que buscó.
1: Sí.
0: Es poco, es mucho, bueno, eso es lo que... Y ciertamente dejó mucho menos espacio que cuando jugó el Nacional, que le hicieron hartos goles. Ahora, es muy interesante eso que dice, porque al lesionarse Poblete y estar suspendido a Barrera, bueno, se crea ahí un margen de decisión para el entrenador.
1: Que es importante ahí.
0: Ayer, sobre el final, también entró Marcelo Díaz, entonces, bueno, está Aránguiz y fue reservado. Entonces, veremos cómo lo establece. Me imagino yo ante un rival que obviamente la va a premiar mucho más en el medio campo, le va a dar batalla ahí, como no ha sucedido en estos dos partidos.
1: Sí. ¿Qué decisión va a tener ahí Gago? Sin Barrera, que ha sido puntal en los últimos partidos de la U.
2: Y le da mucha Poblete, además. Sí, le da mucha dinámica, creo yo, a un medio campo que quiere ser intenso en la recuperación, porque pareciera que ese ser el predicamento de Gago, en sentido que la salida de atrás, como normalmente bien construida, es casi un dogma para él, pero si hay algo que como que siempre se le busca y pide, es que el mediocampo sea intenso en ese tránsito, en recuperar la pelota sobre todo, y creo que Barrera le ayuda a eso. El tema es cómo lo complementa con las variantes que tiene, tanto para quitar como para profundizar, que creo yo que ahí está la gracia, porque claro, tienes a Charles que tiene una cuerda, pero cuando, si el partido se te complica, uno dice, bueno, ¿quién le conviene más? Fortalecer los interiores, por ejemplo, o abrir la cancha y aprovechar la apertura de Guerrero, por ejemplo, por un lado, o meter un interior como Altamirano. Yo tengo la impresión de que esa búsqueda no la tiene totalmente definida, como que sigue todavía en dándole vuelta ahí a ver dónde puede encontrar ese punto justo de decir, ya, esto es.
1: Con
2: esto
1: Reina a lo mejor lo encuentra.
2: Capaz, claro, por lo menos, mira, Reina siendo zurdo lo abrió a la derecha, encarando en diagonal, entonces uno supone ahí que lo que está buscando no es precisamente el desborde y el centro. Cuando los pones con perfil cambiado, lo que busca muchas veces son o diagonales para liberar a los laterales. Pareciera que eso no está pasando ahora, porque los laterales están más bien cautos ahí a la guaite.
0: Claro, es que por eso digo, de pizarra a pizarra, digamos, si tú tenías tus tres centrales y obviamente por fuera tenías esos jugadores, Vázquez y Fernández, pero fue un partido en el que no había el ida y vuelta, digamos, esos que iban por fuera casi no tenían necesidad de volver, salvo en el primer tiempo en que Fernández sí lo hizo, pero por eso no sé si repetirá el esquema. Yo creo que teniendo a Saldivia ya, bueno, cuenta con variables también para hacer un esquema con tres centrales, si es que quisiera. Bueno, no sé, la verdad estamos especulando, ¿no? Porque sí, sí. Jugará este muchacho que nos dice Caneo, sí. Reinhardt, ¿no?
3: Puede entrar a la nómina, no sé si minutos de titular, sí. Pero ante la ante la complicación de Poblete, que va a ser analizada, la salida de Barrera por acumulación de tarjeta.
0: Claro.
3: Es un mediocampo que está bien desmado en...
0: Claro, porque...
3: El tema de nombre.
0: Sí, es correcto eso, porque Barrera viene siendo titular fijo. Entonces, si no está, ya es un tema. Y ayer salió tempranamente lesionado Poblete, o por lo menos salió, no sé si estaba tan lesionado o por precaución.
1: Le pusieron hielo ahí en la zona plantar, Pancho Caneo, a Poblete. Sí. Una sensación nada más, si es que no está Poblete... ¿Quién podría jugar allí de volante central? Para ti, opinión de olfato periodístico.
3: O sea, es un mediocampo atrevido, pero sería Charles Arce Altamirano.
1: Ya. Puede ser, sí, puede ser una posibilidad.
0: Lindo.
1: ¿Ah?
0: No,
1: ay. No le gustó. No
3: marca mi abuela, sí. Marca mi abuela, sí, pero.
2: Claro. Es que, claro, es que es el. Sí.
0: Claro.
2: Pero es que hay momentos en que. Digamos, vale la pena, creo yo, buscar y jugarse por ciertos riesgos. Partido que no.
0: No, pero ahí en ese mediocampo queda el señor Caneo con total soltura, porque obviamente no.
3: Eso es verdad.
0: Claro, sería Arangui el volante central. Sí.
3: En ese caso.
0: Claro. Bueno, vamos a ver.
1: Veremos. Puede ser, es una opción. Una posibilidad.
2: Pancho Caneo. Palestino y Limache, después, si no me equivoco.
1: Sí, Limache. Sí,
3: Limache. Palestino, Limache, Colo Colo. Esa es la agenda de la U.
1: Sí. Lo de Limache sería en La Calera, ojo. Sí. No llegaría a tiempo el estadio.
3: Bueno, ayer ganó su primer partido de la U en esa cancha, en el año.
1: Es verdad. ¿Algo más de la U, Francisco?
3: Eso, con la Universidad de Chile, que ya mañana deberíamos tener más novedades con respecto al equipo y ese medio campo que prepara el señor Fernando Gago.
1: Acá Cristóbal dice que juegue Marcelo Díaz. Se mantiene muy bien físicamente, ayer se notó, pero era otro contexto de partido. Ahora enfrentar a Palestino, un equipo que tenía...
3: Jugó 20, 25 minutos, sí. Claro, con un equipo que tenía
1: que no te presiona,
3: el control de la pelota. Ni, claro, no, San Felipe no le llegó a la U, no tuvo que correr detrás de la pelota como puede ser con este Palestino, que tiene jugadores más hábiles, más rápidos, y ahí a Marcelo Díaz le cuesta más... en el medio terreno enfrentar a ese tipo de jugadores.
1: Sí. Acá en el chat preguntan por el arquero, Pancho, por el colombiano.
3: ¿Cuándo, Jordan?
1: ¿Cuándo arribaría al país?
3: Se espera Jordan que la próxima Metiche semana o el fin de semana.
1: Ya.
3: Vamos a ver si es que... Yo pregunté, no, hoy día no llegó. No. No. No te gusta Jordan 23. ¿Cuál es tu favorita de Jordan 23?
2: No, se lo estoy diciendo, estaba preguntando si era el mismo.
3: ¿Te gusta todas?
2: Gustar a mí a eso, por favor.
3: Bueno, ya deberían saber también un poco de cultura musical urbana.
1: Cultura musical urbana. Bueno. Francisco Caneo, a las 20, estamos de vuelta.
3: Si no les gusta, lo de Charcheta.
2: Te quiero mucho, Francisco Javier.
3: Chao.
0: No está de tan buen humor.
2: No, hoy día está menos receptivo.
3: Maestro, ¿sabes lo que me pasó? No llegué a ni una, quería conseguir entradas para la Oreja Van Gogh. En todas las filas que quedé estaba en el 40.000, 60.000, 65.000. Entonces estoy...
2: Anda quemado.
3: Estoy herido, no voy a poder ver la vuelta de...
0: ¿Pero por qué usted va a ir si usted,
3: de la Oreja?
0: Usted no es romántico, ¿no?
3: Sí. No, pero yo la Oreja Van Gogh sí. Ah,
2: sí. No, si es romántico el hombre.
3: Yo cuando pequeño...
2: No, es que usted no lo ha visto en su...
3: Es que no voy a ser romántico con usted, pues.
2: Claro. Pero no ha visto su versión romántica. Sí, no.
4: Si cuando se pone mimoso,
2: tiene sus cosas.
4: Es otro Caneo.
0: ¿Sabe qué más? No le cree.
1: Sí. No le gustó al chat acá lo de cultura musical urbana. Haciendo criticado Pancho Caneo hasta ahora.
3: Está bien, acá, que critiquen lo que quieran. Está todo el día criticando.
2: Acá lo vamos a defender siempre.
3: Sí, ahí está el Jordan. Escuchen un ratito ahí con Stanley. Pa, pa. Está mirando.
1: Fuera de target nosotros, ¿eh?
2: Fuera de...
1: Sí, absolutamente. Sobre 40 todo acá.
3: Mamá.
1: Ya. Chao, Pancho.
3: Qué buena canción. Chao, que estén bien.
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0: Hola Santiago, la Chile, hola al mundo que nos sigue a través de cooperativa.cl, primer café de jueves, primer café dedicado a la economía con economistas, por supuesto. Estamos con Rafael Berguán, que es académico de la Universidad Adolfo Ibáñez, con Cecilia Cifuentes, que es académica y directora del Centro de Estudios Financieros de la Universidad de los Andes, con Rodrigo Wagner, académico de la Universidad Adolfo Ibáñez, con Rodrigo Echecopar, investigador de Rumbo Colectivo. Con ellos, con ella, entonces, conversamos en este primer café de hoy. Hola, ¿cómo están? Muy buenos días. Bueno, ya se aprobó la mega reforma que tantas veces hemos comentado en este primer café, sobre todo los días jueves, aunque faltan, ¿no es cierto?, algunos aspectos que está analizando el Tribunal Constitucional. Ayer el presidente de la República en cadena nacional, además de anunciar la gran agenda en materia de seguridad, por supuesto, se refirió al despacho de la ley de reconstrucción. Dijo que es uno de los cuerpos legislativos más importantes que se haya aprobado en los últimos 30 años. Dio detalles de unos y otros temas que están dentro de esta ley. Y también respecto a un mensaje a la oposición. Quiero invitar a la oposición a sumarse al desafío que tenemos todos los chilenos de volver a crecer y generar empleos, especialmente a quienes se oponen a todo y que siguen reivindicando políticas que fracasaron, generando más pobreza y vulnerabilidad. Los chilenos se cansaron de retroceder, quieren avanzar, progresar de verdad. Y este es el camino para que Chile vuelva a crecer. Quiero comenzar con Rodrigo Echecopar, que justamente a propósito de este mensaje que le da el presidente a la oposición. ¿Qué responderías cuando el presidente dice a la oposición, quienes se oponen a todo y que sigan reivindicando políticas que fracasaron? ¿A qué políticas crees tú que se refiere el presidente cuando dice políticas que fracasaron de parte de la oposición?
1: Buenos días, Cecilia, buenos días a los colegas del primer café. Difícil ponerse en qué es lo que estaba pensando el presidente cuando mencionaba eso, pero mi impresión es que debiese revisar bien qué fue lo que hizo la oposición cuando estuvo en el gobierno, porque si se refiere a las políticas de crecimiento, fueron durante la gestión anterior en donde se aprobaron dos proyectos de ley que probablemente van a ser de lo más relevante que se haya hecho en los últimos 10 años en función de crecimiento. Y el primero es la reforma al sistema de las autorizaciones sectoriales, que fue celebrado no solamente por el oficialismo de ese entonces, sino por los distintos sectores económicos, porque era un paso que no era un paso sencillo, era un paso que requería un diseño institucional complejo y que lo que permitió fue una modernización del Estado en función de objetivos de crecimiento que no solamente fueron respaldados por el gobierno de entonces, sino que por la Comisión Marfan y un amplio grupo de economistas que dijo esto va a tener un impacto real en crecimiento. Y eso se logró no con un voto, sino con votos de manera transversal, construyendo acuerdos que le dan estabilidad y proyección a políticas públicas de largo plazo.
0: ¿Y la otra?
1: Y lo mismo sucedió con la reforma de pensión. Entonces, mi impresión es que el presidente está cayendo en alguna de las técnicas que utilizan otros mandatarios en el extranjero para construir más bien un mono de paja, para poder pelear con alguien, en vez de realmente salir a buscar los acuerdos y las conversaciones que van a permitir generar políticas públicas de largo plazo en el país. Y eso es lo que yo más lamento de la mega reforma tributaria, porque fue una discusión que se enfocó exclusivamente en las materias en donde teníamos más desacuerdo, cuando podría haber habido una construcción de un espacio de diálogo más amplio que realmente permitiera abordar con políticas públicas que dieran certeza, estabilidad y proyección de largo plazo a mecanismos de crecimiento para el país.
0: Ayer en la mañana, en el diario Cooperativa, el ministro Mas, ministro de Economía, ¿no es cierto?, dijo que la oposición no cree en el crecimiento. Nosotros creemos que a través de la inversión y el crecimiento se generan nuevos empleos, que es lo que quieren los chilenos, bueno, y otros temas más. Esto de que la oposición no cree en el crecimiento, ¿comparte esa apreciación, Cecilia? Bueno, es que tomando el punto que hablaba Rodrigo, claro, y surgen dudas, porque yo estoy de acuerdo con Rodrigo en que esa reforma de permisos sectoriales y la reforma de pensiones fueron avances, y que se lograron con acuerdo. Pero surge la duda de qué es lo que es o cuál es lo que sustenta las propuestas de fondo del Frente Amplio. Y esta fue una discusión que se dio bastante al final del gobierno, si efectivamente el Frente Amplio había girado hacia postura socialdemócrata o seguía mucho más vinculado a los planteamientos del Partido Comunista. Esa es una pregunta abierta, diría yo. Y la verdad que lo que hemos visto en el gobierno actual es que eso que Rodrigo resalta y que yo comparto como elementos positivos, a mí me da la impresión que se perdió. Y que volvemos a ver un Frente Amplio mucho más aliado a los planteamientos del Partido Comunista. Él planteaba que esta reforma se centró en lo tributario. Hay que recordar que el ministro Marcel también propuso una rebaja de impuestos. Yo entiendo que no compartan la rebaja de impuestos, pero este proyecto era mucho más que eso. De hecho, profundizaba, y creo que para mí ese es el elemento más importante en pro de crecimiento, el tema de desregular y destrabar permisos. La reforma tenía un componente muy relevante en esos temas. No solo era lo tributario, que lo comparto, porque yo creo que hay otro diagnóstico que también es bastante consensuado, que la reforma tributaria que se aprobó en 2014 no tuvo los efectos esperados, generó efectos negativos, y lo que se está haciendo aquí, muy contrario a las caricaturas que han planteado el Frente Amplio y el Partido Comunista, es estar muy lejos de las tasas que existían hace 30 años atrás en Chile. La tasa era, recordemos que Elwin la subió de 10 a 15% la tasa de primera categoría. Aquí lo que estamos haciendo es dejándola en 23 en forma gradual. Entonces se ha hecho una caricatura como que se estaba volviendo a las políticas que había en la dictadura, cuando lo único que estamos haciendo en materia tributaria es, a mi juicio, corregir un error que fue la reforma del 2014, y que hay bastante consenso que esa reforma fue un error. Entonces, claro, yo tengo esa duda. ¿Qué es lo que es el Frente Amplio? ¿Es más cercano al Partido Comunista o es más vinculado a esas? Porque son justo las dos cosas en que el gobierno anterior logró consenso. Hay que acordarse que la agenda inicial fue una reforma tributaria que volvía a subir los impuestos y que se rechazó, y el apoyo irrestricto a la propuesta constituyente de la convención. Entonces, yo estoy perdida respecto a cuáles son sus planteamientos.
2: A ver, Rodrigo, perdón, Rafael y Rodrigo Wagner, ya vamos con ustedes. Ya voy con ustedes. Rodrigo Echecopar, ¿qué le va a responder a Cecilia?
1: No, sí, yo creo que tomando el guante, sí, mi impresión es que esto no se juega, o al menos la discusión que se dio en este proyecto de ley no trató de mostrar las diferencias ni entre el Frente Amplio y el Socialismo Democrático y el Partido Comunista. Mi impresión es que mostró la diferencia entre el gobierno actual y lo que han sido todos los gobiernos que lo preceden. No había ninguna reforma tributaria de esta magnitud que se haya aprobado por un voto desde el 90 a la fecha. Las cosas que venían en esta reforma, por ejemplo, la eliminación de las contribuciones a los mayores de 65, sí, eso es algo que va exactamente en contra de lo que impulsó el gobierno del presidente Piñera. Y por eso el ministro o el exministro Briones es el que ha estado tan contrario a esta política y ha resaltado lo regresiva que resulta, sobre todo con su mecanismo de compensación, que también lo hemos discutido latamente acá, en donde se están entregando recursos de todos los chilenos. El IVA pagado en Arica, el impuesto a los combustibles pagado en Temuco a los vecinos de Las Condes.
2: Pero hablemos de las
1: contribuciones que venía de el gobierno del presidente Piñera.
2: Pero, Rodrigo,
1: lo mismo con el impuesto a la ganancia en la capital. Entonces, aquí lo que yo veo es más bien una distancia entre el gobierno actual, que se ha mostrado más extremo de lo que había sido los gobiernos, no solamente
2: pero Cecilia, te hacía una pregunta concreta. Te hacía una pregunta concreta respecto si el Frente Amplio no sabe en qué está, si está del lado más cerca del Partido Comunista o no. Eso era la pregunta desde el punto de vista de las convicciones en cuanto de economía.
1: Es que por eso yo creo que es una pregunta que parte de una premisa que es más bien una caricatura que una respuesta a la realidad. Okay. Porque cuando uno ve los datos, la evidencia concreta de qué es lo que ha hecho un gobierno y otro, en este gobierno se está desmontando el legado económico del gobierno del presidente Piñera. En el gobierno del presidente Boric, donde estaba tanto el Partido Comunista como el Socialismo Democrático, se avanzó con reformas pro crecimiento, como la modernización del sistema de permisos o la reforma al sistema de pensiones, que va a aumentar el ahorro y la inversión en el país de manera transversal. Okay. Entonces yo creo que es más bien caricaturas las que están expresando esas opiniones y no tienen sustento en lo que realmente está sucediendo.
2: A ver, Rafael Berguán, ¿cómo observas tú esto como tema de fondo? Y además agrego, esta es una la mega reforma, es una reforma estructural de fondo. Incluso el ministro Mas ayer agregó otra frase acá en el diario Cooperativa, dijo que esta es la reforma más importante y más de fondo de la derecha en Chile, del regreso a la democracia.
3: Bueno, hola Cecilia, hola Rodrigo. Oye, a ver, déjame tal vez hacer un comentario inicial con respecto a esto que le está pasando mucho a los gobiernos, y es que los relatos y los discursos que hay durante las campañas y lo que termina ocurriendo en la práctica no siempre es lo mismo. En el caso del gobierno del presidente Boric, efectivamente creo hubo una diferencia importante entre el relato con el que llegó al poder esta izquierda más ideológica, Revolución Democrática, Frente Amplio, y las políticas que terminó aplicando en las cosas que estamos conversando ahora. Una vez que empezó a gobernar, reconociendo la importancia del crecimiento, al principio se hablaba de decrecimiento, y esto no es una caricatura, está todo en los medios, en la discusión que se generó en debate. Vuelve a aparecer, como dice Cecilia Cifuentes, ahora que se generan las reuniones ex post como oposición más ideológica, la preocupación por conceptos que yo creo que están absolutamente obsoletos cuando uno los mira desde una perspectiva más técnica, y no es que los técnicos tengan la solución a todos los problemas, ni mucho menos, pero al menos tratamos de mirar la evidencia y de conversar de manera directa, poniendo los antecedentes sobre la mesa. Vuelven a aparecer en el discurso políticas que están absolutamente rechazadas por la evidencia, y eso es algo que hay que repetir y hay que cuidar, porque cuando se implementa termina perjudicando. Pero eso le pasa a todos los gobiernos, y creo que en el caso de la izquierda últimamente ha sido mucho más claro por la distancia que tenían con el crecimiento y la realidad de que sin crecimiento es muy poquito lo que se puede hacer. Dicho eso, déjame hacer un comentario tal vez crítico con respecto a lo primero que dijiste del ministro Mas. Crítico en el sentido de tratar de hacer un contrapunto a lo que él está planteando. Yo creo que lo que se está implementando o tratando de implementar, lo que se ha logrado aprobar en el Congreso y que ahora debe implementarse, que es el gran desafío que hay, en materia de reformas económicas, es bastante compartido en un espectro muy amplio ideológico, creo yo, hoy día en Chile. Dicho eso, a mí me parece que este proyecto de reconstrucción nacional, que tiene el título de mega proyecto, mega reforma, no es en realidad eso, es un proyecto que se hace cargo de necesidades imperiosas, urgentes, que tienen que ver con recuperar el crecimiento, sobre todo también en el corto plazo, para generar señales hacia adelante, pero no es una mega reforma en cuanto a que haga cambios tan radicales en lo estructural.
2: ¿No?
3: Y con esto no estoy tratando de mirar estos vasos medio llenos, estoy tratando de ser realista. Yo creo que uno no consigue el largo plazo si no tiene un corto plazo que haga que la gente viva bien. Porque si la gente no está viendo crecimiento hoy, no va a aceptar que esperemos políticas que pueden ser incómodas en lo inmediato para conseguir cambios estructurales importantes hacia adelante. Así que no estoy minimizando el corto plazo. Pero esta es una reforma que, por muy importante y coherente que sea con lo que, por ejemplo, personas como yo hemos pedido, no es una reforma que se haga cargo, y aquí paro, ni de la modernización del Estado, ni de los problemas profundos del mercado laboral, ni de los problemas profundos de la educación en Chile. Pero insisto, es una reforma que aporta, que es necesaria, pero que no va a ser suficiente, creo yo, para cambiar el comportamiento tendencial, como decimos los economistas, estructural de la economía chilena. Sí, creo que va a generar un contexto mucho más favorable para que crezcamos más, pero no va a permitir, creo yo, asegurar un 4% de crecimiento sostenido hacia adelante. Eso todavía es una tarea pendiente en Chile.
2: Bueno, el propio presidente Kast también ayer, antes de la cadena nacional, en otro encuentro, dijo que este proyecto es una reforma estructural.
3: Yo creo que tiene una deuda importante en las tres dimensiones que mencionemos, en el Estado, mercado laboral y educación, si de verdad queremos imaginar que Chile está haciendo un cambio estructural que se va a sostener en el tiempo. Pero insisto, ese cambio implica tomar decisiones incómodas en lo inmediato muchas veces, por ejemplo en el ámbito de lo laboral y del Estado, y sin una economía que esté finalmente volviendo a crecer más fuerte que el 2% de la última década, es difícil imaginar que los políticos puedan empujar esos cambios.
2: A ver, Rodrigo Wagner, ¿cómo ves tú este análisis que están haciendo tus colegas?
4: Saludo aquí a los que nos escuchan, a ti también, Cecilia. Me gustaría partir por los hechos, porque una cosa es el comentario que haga el presidente de la República, está en todo su derecho, pero hay como ciertos hechos de cómo va este, comillas, partido fútbol. Y no quiero asignarle responsabilidad al gobierno actual, pero los hechos son los siguientes. Por los últimos 8 meses, una cosa así, la economía, si tú descuentas las fluctuaciones mineras, temas estacionales, básicamente no ha crecido nada. Ese es como cuando uno mira como la cifra, sí, la misma cifra que mira el Banco Central, estamos como pegados en ese nivel. Algunas cosas son temas muy puntuales, que desapareció el Jurel en el sur, un poquito menos de producción aquí y allá, algo agrícola, pero la producción está estancada hace 8 meses, que si bien todos estos indicadores son menos volátiles en el corto plazo, es de preocupación. Segundo, el desempleo está subiendo. Estuvo subiendo, digamos, de manera importante, incluso en comparación al año anterior, ¿cierto? Incluso sobre temas estacionales. Punto de atención importante. Se espera menos consumo para este año y menos inversión, dijo el Banco Central. Tercero, las expectativas de los consumidores cayeron mucho. Estaban enarboladas, digamos, en febrero, cayeron mucho. Somos de los países donde más cayeron las expectativas de los consumidores. Cuarto, las expectativas de las empresas están empezando a caer un poco los últimos meses. Ese es el indicador IMSE en el que participa ICARE, la Universidad de Adolfo Ibáñez. Entonces, el partido de fútbol en estos meses no rima con la historia, como que llega un nuevo gobierno y cambian las expectativas para adelante. Eso no está ocurriendo.
2: Pero se acaba de aprobar la mega reforma.
4: No, bueno, hay veces, otras veces, por ejemplo, cuando llegó el gobierno del presidente Piñera, a veces decían, mira, aquí lo que viene es un cambio de mano, y ya la gente lo empieza a sentir y anticipa esto y todo. Esa anticipación no está ocurriendo. Ya uno puede opinar si está a favor o en contra de la administración actual y o si ellos son responsables o no. No quiero decir, pero los hechos son esos. Entonces, en ese contexto, el presidente de la República, que está en la democracia, el presidente de la República está en la cancha y la gente, qué sé yo, del Partido Comunista, del Frente Amplio, está en la banca, ¿cierto? Y entonces él es el centro delantero, tiene que ver cómo organiza, o el cinco, digamos, de este equipo, que tiene que organizar cómo funcionan las cosas, y el resultado no está bien en la economía de corto plazo. Están mostrando efectos que podrían tener algún impacto en la economía de mediano y largo plazo, en dos años más, cuando vengan proyectos de inversión. Algunos de esos proyectos de inversión van a venir igual, que no tienen nada que ver con esta reforma impositiva. Y entonces no es raro que alguien que en vez de mirar la realidad de los datos duros que hay y comentar sobre eso, se comente un poquito sobre la oposición, que en general está en la banca. La oposición perdió por 49%, digamos, esta reforma, y eso yo creo que marca una tendencia, porque van a tratar de hacer esto nuevamente. En ese contexto, yo esperaría que ojalá en los próximos meses, más allá de detallitos puntuales económicos, haya una preocupación por la economía del corto plazo, del próximo año y medio, porque proyectos de inversión van a venir, pero van a estar muy en el norte, y van a ser grandes proyectos de inversión que van a chorrear a ciertos sectores, pero no alcanza para tirar toda la economía. No es como el año 2012. Y esta reforma algo va a generar más de actividad, pero bastante menos que lo que está en los cálculos del informe del informe regulatorio. Entonces, un poquito, mi llamado es mirar cómo anda el resultado y tratar de ordenar un poco las huestes hacia eso. Siempre es común que en política se comente sobre el equipo contrario o el que está en la banca, lo que tú quieras, pero yo creo que el que tiene la responsabilidad ahora es el presidente de la República, porque está la democracia lo puso a ordenar el juego adentro.
2: Uh-huh. Ahora, a propósito, también el presidente Kast ayer resaltó la el IMASEC de junio. Dijo, miremos con atención y sin triunfalismo la cifra que el Banco Central entregó hace dos días. El IMASEC de junio creció 2,4%, rompiendo cinco meses seguidos de caída. Un mes...
4: Sí. Un detallito, Rodrigo. Cecilia, muy, muy importante. En junio del año pasado, una mina, que es Minera Escondida, muy grande, muy importante en Chile, tuvo una mantención muy grande. Eso, y junto con otra mina adicional, lo que tuvieron es una muy baja producción. Y después de eso también hubo baja producción hacia adelante. Entonces, gran parte de lo que vemos en ese 2,4 es esencialmente base de comparación. Que me estoy comparando contra un mes que es muy distinto a mayo del mes anterior. Entonces, eso yo lo dejaría un poco, ocupa mucho titular, pero no lo veo importante. Yo creo que la recuperación, inflexión, ojalá ocurra, pero está por verse. No estamos viendo, obviamente, un brote verde aquí.
2: Ah, ya, okay, no vemos un brote verde, pero se supone que con esta mega reforma están puestas todas las fichas en que eso va a generar, ¿no es cierto?, el crecimiento y todo aquello. Algunos dicen, como dices tú, se necesita a corto plazo, esto ya se sabe que va a ser más a largo plazo, lo ha reconocido el propio gobierno, ¿verdad? Ahora, desde la CPC, por ejemplo, también están valorando mucho, dijo Susana Jiménez, la presidenta, que valoró los consensos alcanzados, destacando su impacto transversal. Yo valoro que se haya logrado reconocer de distintos sectores políticos lo que se debía hacer con la rebaja de impuestos. Se ha dicho que esto va a beneficiar a grandes empresas, pero hay más de 100.000 pymes que se van a beneficiar, en fin. A ver, Cecilia Cifuentes.
5: Bueno, efectivamente, claro, hablaban de que esto se había aprobado por un voto, no fue tanto como un voto, efectivamente no fue una mayoría como uno hubiera querido. La reforma del 2014, que el gobierno de Bachelet tenía los votos para aprobarla, pero se quiso aprobar por una mayoría más amplia, y efectivamente se aprobó por una mayoría más amplia, y fue una pésima reforma. Entonces, claro, yo creo que aquí lo importante es que se haya aprobado. Yo creo que esta reforma tributaria es necesaria de hacer. No se trata de volver a los 80, como se ha dicho también como caricatura, sino que de revertir un error que se cometió hace un poco más de 10 años y que hay bastante consenso en eso. Entonces, yo creo que es una buena reforma. Comparto con Rafael que no es todo lo que se necesita para que el país logre crecer a las tasas que de 4%, necesitamos más política en eso. Y entonces está esta discusión de si esta es una reforma estructural o no. Claro, yo estoy de acuerdo con Rafael que falta el tema de reforma del Estado, falta el tema laboral, falta el tema de educación, pero lo que sí es cierto es que desde el retorno a la democracia, esta es la reforma más significativa que ha logrado aprobar un gobierno de derecha. Y eso, ¿y por qué ha sido así? Porque la verdad que, claro, este es el tercer gobierno de derecha del retorno a la democracia, y en los dos gobiernos de Piñera la oposición fue muy obstructiva en ambos. No fue una oposición colaborativa en ninguno de esos dos gobiernos. Nunca la derecha ha tenido una oposición colaborativa. Yeah. Los gobiernos de la Concertación sí la tuvieron. Yo creo que eso es lo que el país necesita recuperar. Entonces yo agregaría también corregir otra mala reforma de Bachelet II, que es la reforma del sistema político. Porque efectivamente esta reforma yo creo que es positiva, es importante, es significativa, pero quedó mezclada con la chimuchina de la discusión, con estas indicaciones que no sé qué opinarán, qué opinará Rodrigo del fin del anatocismo, del olvido financiero y de todas estas indicaciones de la oposición, si él las comparte o no. Entonces la discusión se queda en eso y lo que necesitamos entonces es recuperar un país en que sean posibles los consensos más amplios, las discusiones técnicas serias, como lo que se logró también en la reforma de pensiones del gobierno anterior, gracias a que la oposición estuvo dispuesta a dialogar. Aquí la verdad que no hubo una oposición muy dispuesta a dialogar. Eso es lo que necesitamos recuperar. Entonces, probablemente la reforma política es de las más importantes que queda pendiente para corregir otro error del segundo gobierno de Chile.
2: Vamos a ir a comerciales. A la vuelta, seguimos. Les dejo planteado un tema que me parece interesante, que es la decisión del gobierno de sacar a Chile del movimiento de los países no alineados. Ah, la Cancillería dijo que ese movimiento obedece a otra época. ¿Esta decisión puede impactar en la integración económica de Chile y no alineado Chile? ¿Y alineado con qué? ¿Con quién ahora? Ya, vamos a comerciales. Ya volvemos.
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7: Cooperativa. 3:31 minutos. 3:31 minutos.
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0: Seguimos en el primer café de hoy, de los jueves, dedicado a la economía, con economistas. Estamos con Rodrigo Echecopar, con Cecilia Cifuentes, Rodrigo Wagner, Rafael Berguán. Antes de irnos a comerciales, yo les planteaba el tema este de la decisión del gobierno de sacar a Chile del movimiento de países no alineados, después de 55 años de participación. La Cancillería dijo que la decisión responde a que la organización se creó como un movimiento político en otro contexto global y no responde a los nuevos desafíos ni a la realidad internacional actual. La pregunta que uno podría hacerse, o que yo les hago, ¿no? Si esta decisión, ¿no es cierto?, puede tener algún impacto en la integración económica de Chile. ¿Qué crees tú, Rodrigo Echecopar?
1: Gracias, Cecilia, pero solo muy cortito para pa abordar...
0: ¿Puedes hablar un poquito más alto?
1: Sí, solo para abordar un par de cosas que...
0: Vas a volver atrás.
1: Sobre la mesa, Cecilia, pero no para profundizar y no salir nunca ahí, pero yo solo quiero plantear que cuando uno mira hacia atrás, en verdad, lograr los acuerdos que se lograron en esos momentos nunca fue fácil. Y suena como si era lo obvio que había que hacer. Y no necesariamente fue así. Y por eso es lo que yo creo que este gobierno está haciendo un giro respecto a lo que se había hecho en el pasado. Porque cuando Cecilia habla de la reforma tributaria que se hizo en el segundo gobierno de la presidenta Bachelet, que yo partiría por decir, no hay un consenso de que fue una mala reforma tributaria. Es cierto que no recaudó todo lo que esperaba recaudar, pero sin esa recaudación no podríamos tener la gratuidad, la PGU, el programa de alimentación escolar. Sí, recaudó
2: 0,2 del PIB,
1: pero
2: 0,2 puntos del PIB.
1: No es lo que dicen otro informe.
0: Bueno.
1: Y eso fue algo que se hizo con un apoyo transversal dentro del Congreso.
0: Yeah.
1: Y lo mismo pasa cuando dice con el presidente Piñera fue poca los acuerdos que se logró. Yo tampoco diría eso. O sea, la PGU, la eliminación de las exenciones para poder financiar la PGU, el postnatal de 6 meses, el matrimonio igualitario, son cosas que se lograron con acuerdos transversales. Entonces, mi impresión es que uno lo mira para atrás como diciendo esto fue fácil, y nunca fue fácil. Y lo que es difícil es que ahora el gobierno haya decidido renunciar a construir esos acuerdos. Y ahora, entrando un poco al tema que planteas tú, bueno, yo creo que esto hay que mirarlo en mayor profundidad. En general, Chile tiene una posición medio de autonomía estratégica. Hace ya 10, 15 años que tiene un vínculo económico muy importante con Estados Unidos, pero también con China.
0: Uh-huh.
1: Y este espacio de los países no alineados es parte de una historia más larga de la segunda mitad del siglo pasado, en donde un grupo muy grande de países, hoy día entiendo que son alrededor de 120 países los que participan de, uh-huh, de este grupo, decían, mira, nosotros no nos definimos por la posición ni de Estados Unidos ni de la Unión Soviética en ese momento, sino que hay ciertos principios generales de soberanía, de derecho al desarrollo, que nosotros queremos resguardar en las instituciones globales. Y ahí es donde yo creo que hay que profundizar, y la Cancillería va a tener que profundizar más en cuáles son las razones detrás de esto, porque ¿cuál es la señal que le estamos dando a estos otros 120 países que siguen participando de este grupo? Que nosotros nos vamos a alinear ya sea con Estados Unidos o con China, que creo que en ninguno de las dos opciones está alineado con los intereses de Chile, que ya no vamos a resguardar estos principios que por 55 años nos parecían que eran relevantes de resguardar. Entonces mi impresión es que hay que analizar, quizás hay razones que no conocemos, pero esto pareciera ser más bien como la continuidad de lo que se discutía en la campaña, de salirse como de los espacios de colaboración global, cuando en realidad las instituciones globales son las que mejor resguardan los intereses de países pequeños como Chile.
0: Ahora, teniendo en cuenta, sobre centrándonos más en los temas de los intereses económicos y todo aquello, porque desde la perspectiva geopolítica, ¿no es cierto?, que hoy sabemos está en disputa entre China, Estados Unidos, ¿no es cierto?, por ejemplo, lo que acabamos de ver con la decisión del gobierno de Trump de subir los aranceles, en fin, en ese sentido también lo preguntaba, ¿no? Porque dice, no estamos con los no alineados, estamos alineados con Estados Unidos, con China, ¿con quién? ¿Qué señales esa en ese sentido, si puede afectar o no también? Bueno, reflexionaba Rodrigo Wagner. A ver, Rafael Berguán.
3: Sí, yo estoy alineado en esto, creo que vamos a decir más o menos lo mismo. Mira, es importante que la gente sepa, como decía Rodrigo 1, creo, Rodrigo 2, depende.
0: Rodrigo Checopal, ¿ya?
4: ¿El bueno o el malo?
3: Checopal. Vamos a decir Rodrigo Checopal es Rodrigo 1. Es importante recordar que efectivamente esto parte por ahí por los 60, 70, sí, en un mundo de Guerra Fría donde hay un muro que separa a la Unión Soviética, a Estados Unidos, y uno quiere estar equidistante, es a lo que se suma Chile. Pero al final, lo que está uno haciendo aquí es abandonar un foro político. O sea, no es una alianza económica, no es una alianza ni siquiera militar. Entonces el efecto material, al menos en la parte económica, yo creo que va a ser es pequeño en términos de

0: esta manera. Sí, estoy de acuerdo contigo, Cecilia Robaretti, en términos de que aquí lo importante, también lo dijo Rodrigo Chocopar, y falta saber qué quiere comunicar Chile al retirarse de este grupo. Está comunicando que va a tener, no sé, una política exterior que va a estar mucho más asociada con Occidente, con las democracias occidentales. Me parece bien eso, dado que el otro grupo incluye países que no están tan alineados en esa línea, o simplemente lo que está diciendo, como sugería Rodrigo Chocopar, es que sistemáticamente nos vamos a alinear con Estados Unidos. Si ese es el caso, yo creo que es un error garrafal. Hoy día uno no puede alinearse con Estados Unidos ni puede alinearse con China. Los necesita los dos y los va a seguir necesitando. Son dos potencias enormes y una economía pequeña y directa como Chile no puede plantearse, insisto, de manera confrontacional ni contra Estados Unidos ni contra China. Tiene que defender los principios que considere que es necesario defender en el mundo, pero no tiene por qué hacerlo desde un foro como ese, a esta altura del partido. Lo importante, insisto, es que no tome partido por uno de los dos actuales polos relevantes en la economía mundial, claro, sino que siga trabajando con ambos, haciendo valer sus visiones del mundo con claridad, independientemente de quién tenga el frente.
1: Si este grupo no incide mucho, entonces ¿para qué hacerlo? Es una señal que, bueno, como dice Rafael Berguán, a ver, ¿cómo lo ves tú, Rodrigo Wagner?
2: O sea, hay un tema efectivamente de oportunidad. A ver, si un grupo de países de hace 50 años, Guerra Fría, si esto es efectivo o no es efectivo, yo creo que esto está realmente hace mucho tiempo que ha dejado de ser tan importante. Pero el momento que tú decides de salirte de un club internacional y con este branding, o sea, si yo salgo de los países no alineados, es como que estoy alineándome. Y justo en un momento donde lo que uno querría era transmitir que no estamos tan alineados ni con uno ni con otro, que no estamos, que hacemos negocios con Estados Unidos, con China, pero que no estamos enredados con China, como quien dijera, que ha sido una política bastante exitosa en la era Trump. Que es decir, mira, queremos tener acuerdos, tenemos nuestro tratado de comercio, etcétera, etcétera, pero también no nos queda otra que hacer negocios con China y muchos negocios con ellos, porque es algo importante. Entonces, el sentido de la oportunidad es particularmente curioso, sobre todo un par de semanas que nos pusieron este arancel extra.
1: Sí, por eso. Entonces, se lo pregunto.
2: Por eso saltaron un poco como tostador de pan varios diplomáticos que entienden muy bien, ex diplomáticos, ex cancilleres, que entienden muy bien exactamente cuándo hay que decir qué cosa. ¿Cierto? Ahí yo me declaro incompetente, pero esta gente que sabe cuándo decir qué cosa sugiere que no era el mejor momento para salir con esto. Pero tampoco hay que reconocer que no era un foro tan activo o algo así. Es un poquito la situación. Lo que sí queda claro un poco es que estaba desde el inicio de la administración del presidente Kast, está esta idea de que él fue a reunirse con el presidente Trump en Estados Unidos. Después hay declaraciones de que estamos muy cerca de Estados Unidos y después nos viene este combo, este golpe de vuelta, digamos, del arancel más alto, incluso más alto que algunos países vecinos. Entonces uno tiende a cuestionar un poquito ese alineamiento. Creo yo que la estrategia general de Chile es que nosotros hacemos negocios con todo el mundo y vamos a tener que ir navegando con cuidado esta relación, tanto en lo comercial. Creo sí que hay muchas oportunidades de inversión para compañías de Estados Unidos en temas de minerales críticos en Chile, en temas de litio, en temas de cobre fundido, que no pase por China, en términos de un supply chain, de lo que llaman friendshoring, o sea, como hacer que Estados Unidos compre de países que son como más similares, más cercanos, geopolíticamente más cercanos. Yo creo que esa es una oportunidad real, concreta. No me extrañaría que pronto empecemos a ver algo así. No se trata de venderles terreno y todo, pero hay proyectos de inversión que a Estados Unidos sí le interesan y que podrían ser viables. Yo creo que esa parte, en el fondo, podrían ser una buena foto. No estas otras cosas que nos confunden.
1: Cecilia Cifuente.
3: Sí, no mucho que agregar, pero un poco de historia respecto a esto que estuve averiguando ayer, porque era un tema que no manejaba mucho, este tema del bloque de países no alineados. Bueno, efectivamente esto surge en la Guerra Fría, sí. Un grupo de países que no quería estar aliado ni a Estados Unidos ni a la Unión Soviética. Chile se suma el año 71 en el gobierno de Allende. Es una organización anacrónica que ya no tiene mucho

0: sentido. Yo creo que es razonable haberse salido, porque la percepción que hay es que esto ya no es un bloque de no alineados, sino que es un bloque de alineados con China. Y yo comparto que Chile no tiene que estar alineado.
1: Ahí está, ahí ninguno, hay un punto distinto el que pone Cecilia Cifuente. Entonces, el bloque de los no alineados es un bloque alineado con China.
0: En este minuto se percibe un poco en esa
1: forma.
0: A mí me parece que en esa misma idea de que Chile no tiene que estar aliado específicamente a ninguno, es razonable que se haya salido de este bloque, porque muestra una postura efectivamente más neutral. No está aliado a ese bloque y tampoco está. Entonces, yo creo que es es razonable haberse salido. Es verdad que Chile en este minuto, en materia de relaciones internacionales, estamos en una posición de estar pisando huevos todo el tiempo. Es una situación difícil, requiere mucha delicadeza, mucha experiencia en estos temas geopolíticos. Y claro, pasó este tema de los aranceles. Ahora yo también lo que he estado averiguando, que los países que se quedaron con esta tasa un poquito más baja de 10%, no es gratis para esos países haber quedado con esa tasa. Chile tiene un tratado de libre comercio con Estados Unidos y tiene que mantenerse bajo el ámbito de ese tratado y defender ese tratado, porque ir por otras vías significa renunciar a algo que Argentina no tiene, que Ecuador no tiene. Entonces, en ese sentido, tenemos
2: totalmente
0: que ir
2: con
0: mucho cuidado en esta materia de política internacional. Uh-huh. Yo creo que esta es una política de Estado. A mí me parece que se requiere en esto mucha conversación muy amplia, con todas las miradas que hay en temas de geopolítica. Y claro, a lo mejor ahí uno ha visto que todavía falta más conversación, aceptar más miradas. Pero respecto a este punto específico de salirse de este bloque, a mí me parece que es algo que está bien, que corresponde.
1: Ahora, interesante el punto que hace Cecilia Cifuente, pone otro elemento, ¿no? Esto de que los no alineados en realidad actualmente son los alineados con China. No sé si vemos quiénes están de América Latina, Panamá, Perú, Colombia, Bolivia, República Dominicana.
0: No hay ningún país europeo ahí.
1: No, estoy nombrando solo desde América Latina.
0: Sí, no, pero países europeos no hay en ese bloque. O sea, no hay países los que en general del mundo más occidental en el fondo. Entonces yo creo que era razonable. No parecía ser un bloque no alineado, la verdad.
3: Ya. Lo que pasa es que porque una de las condiciones para participar era que no participara de una de estas alianzas militares, claro. Que en este caso es la OTAN, la que tiene la mitad de lo europeo, y que está por otro lado los de la alianza de la Unión Soviética. Igual, yo hay algo que comparto con Cecilia, y creo que hay que celebrar los acuerdos. Y que es que falta más conversación. O sea, se están tomando decisiones de esta naturaleza. Yo solo quiero recordar cuando partió la política de Trump de los aranceles, y esto fue durante el gobierno anterior, lo primero que se hizo por parte del gobierno chileno fue convocar a una mesa con expresidentes del Banco Central, ex cancilleres, para poder abordar con la mayor inteligencia colectiva que había dentro de Chile, la mayor experiencia que había dentro del país, cómo tratar estas amenazas que son amenazas de Estado y de largo plazo. Y aquí mi impresión es que estamos viendo una receta que se repite, lamentablemente, que es tomar estas decisiones de manera media impulsiva, media sin el diálogo necesario, sin los acuerdos necesarios, que son los que permiten que primero lleguemos a soluciones más consensuadas, más amplias, pero segundo, poder reconocer en el otro un valor, algo que le suma a la conversación. Entonces lo vemos acá, que falta una conversación con el resto. No sé si se acuerdan, pero el gobierno anterior ya ha iniciado la convocatoria a una comisión de ingresos para ver qué es lo que estaba sucediendo con los ingresos tributarios del país, para poder plantear lecturas de más largo plazo sobre la viabilidad o los balances fiscales. y el gobierno entrante decidió, mira, aquí no tenemos, no vemos valor en que haya una comisión de expertos de estas características, bueno, no lo hagamos tampoco. En esta parte de la reforma del crecimiento, termina una mega reforma tributaria más vinculada a lo que fue la ideología inicial del gobierno que a lo que podría haber sido un acuerdo más amplio de expertos. Entonces creo que hay algo que se está repitiendo, que es que falta escuchar, falta conversar más, porque se nos va a dar mejores soluciones.
1: A propósito de aranceles, estaba leyendo un estudio que es el informe de OSEC UDP, ¿no es cierto?, que sobre las razones para dejar a Chile con el 12,5% de este arancel, ¿no es cierto? Leo una frase solamente de uno de los investigadores de este estudio que dice: esto es más bien un dejar de depender de China. Quieren retomar ese poder, Estados Unidos, que tenían hace años. Para el 2021, Estados Unidos era el principal socio comercial de la mayoría de los países y ahora es China. ¿Por qué? Porque la importación chilena de bienes chinos clasificados por Estados Unidos como producidos bajo trabajo forzoso, ¿no es cierto?, es inmenso. Y ahí hay una especie de interpretación de esto. ¿Coinciden ustedes con estas conclusiones que hace el estudio OSEC UDP? Rafael, ¿te hace sentido?
2: Mira, no, a ver, tú sabes, tú misma lo estabas diciendo, ¿no es cierto? La razón oficial es que Chile, porque hay dos grupos, ¿no? Para la gente que nos está escuchando, los que quedaron con 12,5 y los que quedaron con 10, en términos de la clasificación de países, y tiene que ver con lo que decías tú, esto de la prohibición efectiva de importar bienes, ¿no es cierto? Con trabajo forzoso, ¿eh?, que es la discusión que apareció, y Chile aparece en el grupo ese grupo, y por eso el 12,5 y no el 10. Claro, esa al menos la razón.
1: Pero es por oficial. Los productos del que importa Chile para.
2: Claro.
1: Sí, se entiende.
2: No, pero claro, no, esto no significa que Estados Unidos esté acusando a Chile de producir bienes utilizando trabajo forzoso. ¿No es cierto?
1: Claro.
2: La objeción es distinta. Es que lo que está diciendo Estados Unidos es que considera insuficientes, si entendí bien, los mecanismos que usa Chile para impedir que a Chile entren productos de terceros países que han sido fabricados con trabajo forzoso. ¿Ah? Y de esa manera Chile está indirectamente, de alguna manera, participando de esas cadenas globales. Eso es lo que está detrás de este 12,5. Es distinto a lo que yo he leído en algunos medios. Así es que, bueno, esa es la razón que se dio. Y nuevamente, estas cosas al final del día, sobre todo me parece, y aquí voy a hablar con la guata, en el Estados Unidos actual, con un gobierno liderado por el presidente Trump, que es bastante menos estable en sus juicios en el tiempo, me imagino que simplemente parte del proceso de negociación diario que acostumbra implementar el presidente Trump para tratar de conseguir cosas. Lo veo como eso. Pero bueno, no es irrelevante. 2,5 puntos en un mundo tan globalizado y competitivo como el actual no es poca cosa.
1: Pero esta reflexión de que detrás de esto es que para que varios países. Claro, más con Estados Unidos que con China, sí, que no claro, dependan bueno, tanto de Chile. Por eso digo que Chile, sí, en medio de una pelea entre somos, los dos,
2: oye,
1: grandes.
2: Somos la generación, Cecilia, tú y yo. Le ha tocado vivir la decadencia del imperio norteamericano y la emergencia del imperio chino, es un hecho de la causa.
1: Claro.
2: Y lo vivió Inglaterra con Estados Unidos antes y Holanda con Inglaterra, etcétera. Estamos viviendo eso y Estados Unidos está tratando de defenderse de eso a través de negociaciones, imponiendo, ¿no es cierto?, su poder y su tamaño económico. Es lo que le toca a un país pequeño como Chile, y como dijeron todos ustedes y como se ha dicho hasta el cansancio, aquí la diplomacia y la prudencia, lo dijo la Cecilia Cifuentes, y la inteligencia negociadora van a jugar un rol súper importante hacia adelante para que Chile pueda seguir funcionando razonablemente bien y salir razonablemente airoso de una situación que es complicada.
1: Rodrigo Wagner, ¿querías decir algo?
4: Sí, o sea, tampoco yo no lo tomaría como una visión de Estados Unidos. Aquí hay un debate de primero, o sea, toda esta cosa de ponernos aranceles por esta razón rarísima. Es simplemente un conflicto que hay entre el presidente de la República de Estados Unidos, el Ejecutivo, que quiere poner aranceles por cualquier método sin pasar por el Congreso. O sea, imagínate, sin pasar por el Congreso, quiere poner aranceles. Y para eso apela a unos decretos, a unas leyes.
1: Pero antiguas. ¿Por qué lo hace? Ese es el tema. Ya sabemos cómo lo hace, ¿cierto? Ya el Congreso le dijo que no, entonces va por el costado, por otro lado, ¿no es cierto? Para hacer.
4: Fue la Corte Suprema.
1: Claro, la Corte Suprema, perdón. Le dijo que no.
4: No se puede. O sea, en el fondo.
1: ¿Pero por qué lo hace?
4: Recursos. O sea, ¿por qué lo hace? Porque cree que hay que poner aranceles, parte de eso es su narrativa de campaña, después cree que recaudan algo, pero en realidad los resultados que ha mostrado que los principales que pagan esto son los, en una mayoría importante de los casos, son los consumidores de Estados Unidos.
1: Pero tú no ves entonces
4: ¿cierto?
1: Esta razón que dice este estudio, ¿no? De que más bien dejar de depender de Chile porque quieren retomar ese poder que tenían hace años, de China digo, para retomar ese poder que tenían hace años.
4: Yo dudo, si uno mira los países a los cuales le pusieron esto, digamos, yo no veo, no lo leería entre líneas. No es que no tengan ese interés, ¿cierto? Pero creo yo que la preocupación de Estados Unidos es desproporcionadamente en lo que es Estados Unidos, no el presidente Trump, sino que algo que va a seguir con el que estaba con el presidente anterior y que probablemente siga con el siguiente presidente, una cosa más permanente, es lo que tiene que ver con cadenas de insumos críticos. Minerales críticos, ofertas de ciertas cosas, temas que tengan que ver con datos, ¿cierto? Temas que tengan que ver con compras militares, eso les interesa mucho. Si nosotros exportamos alguna cosa en promedio más a Estados Unidos que a China, yo creo que eso es de segundo orden para la preocupación más de largo plazo del país.
1: Tengo que irme
4: a esta batalla.
1: Okay, tengo que irme a comercial y a la vuelta seguimos ya en el primer café.
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7: Son las 4 de la madrugada. Un minuto.

0: Son las 6 de la mañana, un minuto.
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0: Hola, hola, ¿cómo están? Buenos días. Día viernes, ¿sí? El diario de Cooperativa en el aire, viernes 7 de agosto del 2026. Son las noticias que llegan tempranito desde el barrio Yungay para el mundo a través de cooperativa.cl. Acuérdate que estamos también en nuestra app, porque la cooperativa se escucha online en todo el planeta. Una mañana agradable, diría yo. ¿Hace frío? No hace frío, ¿no? O sea, aquí Marcos Concha llega hiper abrigado todas las mañanas, pero nosotros con Ricardo somos más jóvenes. 7,5 grados de temperatura a esta hora en la capital. Superamos la mínima que estaba prevista para hoy, que era de 6. Lo que sí, vamos a llegar solo a 14. Entonces, en el día, claro, la sensación térmica va a ser de frío en general durante toda la jornada. Jornada de viernes, y eso es lo bueno, que es viernes. Los cielos más bien cubiertos hasta ahora, pero por la tarde va a ir despejando, pero con nubosidad parcial. Y va a estar así también todo el fin de semana. Claro que van a bajar las extremas. Para el sábado y el domingo se esperan heladas matinales de, no sé, 2 grados, algo así. 3 grados con suerte y 12 de máxima nomás, así que va a ser frío durante todo el fin de semana aquí en Santiago. Hoy día 14 en la tarde, aceptable, estamos en invierno, pero se acerca el 18, la gente ya empieza a sacar la calculadora de los días libres, porque este año hay un puro feriado, que es viernes, el viernes 17, ¿o no? ¿Estoy mal yo? El viernes 18. Claro, y ahí el jueves 17 mucha gente trabaja a mediodía, pero el turno nuestro igual es hasta el mediodía, así que si partimos tan temprano. Ya, fomeque. Sí, puro viernes. En la Cámara algunos diputados quieren otro día, era que no. Suele suceder. 10 grados en Rancagua hoy día, 11 para Talca, 10 en Chillán, 11 en Concepción, 9 en Temuco. Vuelve a llover en el Biobío, también en la Araucanía, ¿eh? Eso indica el pronóstico. Lluvias para la región de Los Ríos, también en Puerto Montt, en la Isla Grande de Chiloé, es lo que se anticipa. 3 en Coyhaique y 3 en Punta Arenas. Hacia el norte, en la región de Valparaíso, 13 grados. En el puerto, 16 en La Serena, Coquimbo, el frío, ¿eh? 23 para Copiapó, rico, igual. 19 en Antofagasta y 20 en Arica, en Iquique, 20 grados. 13 para San Juan Bautista, ahí en el archipiélago de Juan Fernández, y 20 grados de máxima para la hermosa isla de Rapa Nui, en el Océano Pacífico. Algo de lluvia, ¿eh? Como siempre, pero a ratos suele suceder que pasa una nube ahí en Anaquena, pero uno igual se puede tirar un piquero, ¿qué tanto? Viernes 7, vamos, que se puede.
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0: Hay otra agenda hoy día, hay cambio de mando en Colombia, ¿eh? Porque cambio, así como entrega del poder de uno a otro, no, parece que no, porque Petro dice que no va a ir a ver a De La Espriella en Cali, va a tomar posesión el nuevo presidente colombiano. Anda, entre otros líderes regionales, José Antonio Kast, en el país del café, en Colombia. Sí, cariño. Tengo harto cumpleañero hoy día. Clavito Clavería de la Ley, Caetano Veloso, Carlos Vives está de cumpleaños, Verónica Franco. Sí, yo creo bicicleta. Que vamos a escuchar a Carlos Vives a las 8. Sí. Además viene el Festival Bamba, ahora fin de año.
2: Cierto.
0: ¿Qué tal, Verónica? Buen día.
2: ¿Cómo estás, Rodrigo? Buenos días. Estaba pensando en otros cambios de mando donde el presidente en ejercicio no haya ido a entregar el poder, ¿no? El cargo. Cristina Kirchner.
0: Con Macri.
2: A Macri. ni siquiera le mandó el bastón de San Martín.
0: Ni lo llamó, yo creo.
2: ¿Te acuerdas? No, menos.
0: Menos.
2: Esa transmisión. No recuerdo cómo fue la del presidente Fernández al presidente Milei, pero tiene que haber sido incluso más difícil que la de Macri. No recuerdo que se hayan visto.
0: Bueno, en realidad.
2: Trump a Biden, tampoco.
0: No fue.
2: Tampoco.
0: Después de lo del Capitolio.
2: Así.
0: Ahí en Estados Unidos me acuerdo del episodio cuando gana por primera vez Trump, que fue como una sorpresa para el mundo, y Hillary Clinton se demoró un día entero en reconocer la derrota. Claro, pero
2: el poder... Si estamos hablando de presidentes en ejercicio, Obama lo recibió en la Casa Blanca,
0: eso te iba a decir,
2: junto a Michelle, y recibió a Trump con Melania.
0: Michelle Obama. Y sí, pues claro, pero ahí la Casa Blanca hizo la diferencia en ese momento.
2: Sí. Sí, es lo que corresponde.
0: No, me acordé al tiro de lo de Macri y Cristina acá, pero debe haber otro ejemplo en el mundo.
2: Sí. En este caso, el contendor de Del Espriella sí reconoció su derrota. El que no ha reconocido la derrota del oficialismo es el presidente Petro.
0: Es Petro. Así nomás. Ya. Carlos Díaz, entonces va a la 8.
2: Sí, está resuelto.
0: ¿Sabes que estamos hablando de Colombia? Sí, pues cae justo. Calza.
2: Con otros temas, el presidente Kast detalló los alcances de su agenda contra el crimen organizado y el terrorismo que presentó antenoche en cadena nacional. Se contemplan reformas que buscan modificar la constitución. En la oposición se muestran disponibles a colaborar, aunque también tienen reparos. Mariano Reyes con el avance.
3: Con críticas por la falta del levantamiento del secreto bancario y medidas que fortalezcan aduanas y los controles portuarios, la oposición mostró su disposición ante la agenda contra el crimen organizado y terrorismo. En La Moneda y el oficialismo, de todos modos, confían en que la seguridad sea algo que logre convencer a más de uno en la oposición. La agenda no está en un tono propagandístico, dicen en la interna del oficialismo, pero uno de los grandes desafíos será lograr el quórum necesario para aprobar las reformas que buscan modificar la constitución. Vamos a detallar cuáles son esas medidas y también cómo el gobierno busca explicarlas. Por ejemplo, ¿para qué establecer el deber de que el Estado resguarde la seguridad pública si ya en el texto fundamental se establece el resguardo de la seguridad nacional? El detalle lo comentamos más adelante aquí en el diario de Cooperativa.
0: Vamos a estar con eso más ratito. El jueves de la próxima semana, después de los alegatos de las partes, el TC, el Tribunal Constitucional, debería pronunciarse sobre el fondo de las impugnaciones de la oposición a la mega reforma del Ejecutivo, que ya fue despachada. El organismo acogió a trámite esto y declaró admisibles por ahora los requerimientos. Jorge Espinosa Cuellar con el avance.
4: Para el jueves de la próxima semana quedaron fijados los alegatos de las partes ante el Tribunal Constitucional, que deberá pronunciarse después sobre el fondo de las impugnaciones a la mega reforma tributaria del gobierno. El organismo acogió a trámite y declaró admisibles los 3 requerimientos presentados por la oposición. También se abrió un espacio de audiencias públicas para organizaciones interesadas. Los detalles luego aquí en el Diario de Cooperativa.
2: El Ministerio de Educación convocó a los alcaldes oficialistas para dar a conocer los alcances del proyecto de ley que modifica el sistema SLEP. Se posterga el traspaso total de los colegios hasta 2040. Los municipios con buenos resultados pueden seguir administrándolos. Paula Kelly con el avance.
5: Alcaldes de distintas comunas valoraron el proyecto del Mineduc para reformar el sistema de acceso a la educación. La implementación de los SLEP se postergará hasta 2040 y los municipios que tienen buen rendimiento tienen la posibilidad de seguir administrando los colegios y liceos públicos. La iniciativa avanzó en su trámite legislativo de la Cámara al Senado. ¿Qué dicen los expertos? Los detalles los revisamos luego en el Diario de Cooperativa.
0: Vamos a estar en los tribunales también con las novedades en el caso del exdiputado Lavín León y de la ex suprema Vivanco, Carla Fernández.
6: Joaquín Lavín León dejó el anexo penitenciario Capitán Llaver tras la decisión de la segunda sala de la Corte de Apelaciones de Santiago de revocar su prisión preventiva y sustituirla por arresto domiciliario total. El ex parlamentario investigado por fraude al fisco y delitos electorales ya cumple la nueva medida cautelar en su domicilio ubicado en Peñaflor. En tanto, la ex ministra de la Corte Suprema, Ángela Vivanco, declaró nuevamente ante la Fiscalía en la denominada trama bielorrusa a la espera de la audiencia que definirá el futuro de la investigación. Todos los detalles más adelante en el Diario de Cooperativa.
2: En el mundo estaremos mirando, como ya mencionábamos, la asunción de Abelardo de la Estrella como presidente de Colombia, una ceremonia protocolar que no será en Bogotá, la capital, sino en Cali. Pero estamos mirando también la guerra entre Estados Unidos e Irán, mientras el precio del petróleo sube por la preocupación por los planes de reapertura del estrecho de Hormuz.
0: Y en el deporte, Iván Román, figura en algún momento de la liga chilena, se fue jovencito, se fue a Brasil, puede que vuelva, ¿eh? lo quiere Colo-Colo, el zaguero es seleccionado nacional, y en una de esas, quién sabe. Hoy comienza la fecha 18 de la liga de primera, 18 está bien, la Católica va a recibir a Cobresal, ahí en la precordillera, desde las 20, esto será transmisión de Cooperativa Deportes.
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7: Cooperativa. 6:13 minutos. 6:13 minutos.
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2: Algunos datos del sitio del Banco Central como cada mañana. La unidad de fomento sigue en los 40.844 pesos con 79 centavos. Hoy se conoce el IPC del mes de julio.
0: Hoy día.
2: Por lo tanto, sí, es superior a cero, ese IPC, como ha previsto el mercado hasta ahora, poquito superior a cero, 0,1, 0,2.
0: Lo más poquito posible.
2: Es lo que han previsto los expertos. Va a empezar a variar la UF también. El dólar observado, 913 pesos con 86 centavos. El euro, 1053,8. La libra de cobre se transó ayer en $6.45.
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0: Calle de Santiago. Estamos contigo, Felipe Cofré, como cada mañana. Una primera mirada de las últimas horas, lo que ha ocurrido. Buen día, ¿qué tal?
9: Hola, muy buen día, Rodrigo. Pero, claro, hay información policial como todos los días. Se trata de un homicidio que ocurre al interior de un CTE en la comuna de La Cisterna. Es un ciudadano extranjero que se encontraba en compañía de un familiar cuando tiene una discusión con dos habitantes de este CTE que extraen armas. Esta persona intenta huir, se esconde en una de las habitaciones y finalmente es ultimado con tres disparos que efectúan estas personas que luego huyen. La víctima es intentada ser subida a un vehículo, pero por la gravedad de las lesiones termina falleciendo en la puerta de este CTE sin alcanzar a recibir atención médica. Lo otro tiene que ver con dos persecuciones policiales, en una de ellas que atraviesa las comunas de La Reina y Peñalolén. Funcionarios de Carabineros intentaron ser atropellados por dos ocupantes de un auto que había sido robado en la comuna de Peñalolén minutos antes, y que al ver la presencia policial intentó atropellar al personal de carabineros y luego huir finalmente en Avenida Quilín. Este vehículo termina cayendo en un canal de regadío, en donde también se logra la detención de estas dos personas. Y en la comuna de Independencia también otros dos ocupantes de otro vehículo intentaron atropellar al personal policial que intentó fiscalizarlos en calle Escanilla. Ahí funcionarios tuvieron que disparar en al menos 5 oportunidades, logrando herir al conductor de este auto. El detalle de estas informaciones, por supuesto, los vamos a estar ampliando más adelante acá en el Diario de Cooperativa.
0: Así será. Retomamos, Felipe. Gracias.
9: Buen día.
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2: Hacemos el Diario de Cooperativa cada mañana con ustedes. Queremos escucharlos en el WhatsApp Cooperativa, el más 569-7888-0770. Estaba leyendo una nota que trae La Tercera esta mañana y que habla de un sector de Santiago por el que todos circulamos alguna vez, la Plaza Baquedano, la Plaza Italia.
0: ¿Qué pasó ahora?
2: Dice que el impacto de la remodelación ha significado que la velocidad de circulación en el sector cayó un 67%. Luego de su reapertura a inicios de este año, con una cara renovada, ya sin la rotonda, un estudio de la Universidad Diego Portales revela una serie de consecuencias, las que mayoritariamente apuntan a una disminución de las velocidades de desplazamiento. No es que en ese sector de la capital sea donde la gente anda, no sé, a 70 kilómetros por hora,
0: no se puede,
2: cuando la máxima permitida son 50. Por el contrario, siempre se han dado más lentito en ese sector.
0: Pero ahora es cada 40, vez más lento.
2: 30 kilómetros por hora, pero ahora es incluso un 67% menos.
0: Lo he vivido. ¿Te acuerdas cuando hablamos del efecto embudo que se iba a producir?
2: Así es.
0: Se produjo. Porque uno viene de Providencia hacia Santiago Centro, se acerca al edificio de la Telefónica y de las tres pistas de autos particulares derivas en una sola, efecto embudo, así. Sí, se va achicando, se va achicando, se va achicando. Más encima pusieron ahora un semáforo que es como peatonal, me da la impresión, justo frente a Seminario. No, miento, más en Seminario ya había uno. Entre Seminario y el Monumento Baquedano hay otro.
2: Como a la altura
0: Frente a Telefónica. Frente al edificio. Y entonces se genera un taco ahí. Claro, eso es tránsito lento, diría una publicidad de yogur.
2: Mira, la máxima permitida en ciudad, 50 kilómetros por hora. Sí. Los vehículos antes circulaban a un 80% de la velocidad máxima en ese sector. Ahora circulan a un 26% de la velocidad máxima.
0: Se pasa muy lento.
2: O sea, si hablamos de un 26% de la velocidad máxima, que son 50 kilómetros por hora, estamos hablando de 12, 15, 13 kilómetros por hora.
0: Claro. Y ese también es un problema.
2: Por supuesto.
0: Claro, sí, ese es más seguro, efectivamente, pero es un lío para efectos de los flujos de los vehículos.
2: Parte de la congestión además se trasladó a la Costanera Norte, ruta que perdió un 30% de velocidad en horario punta. ¿Sabes? Cuando en horario punta la Costanera Norte ya va muy cargada.
0: Y te cobran más encima.
2: Y te cobran además, porque en la calle uno transita pagando el permiso de circulación, pero en las autopistas hay que pagar mensualmente. Claro. En la calle Condel, ahí cerquita, la calle Condel da hacia Providencia.
0: Sí.
2: 18%.
0: Es que en rigor uno cuando va de la Alameda hacia arriba, llegas a Condel y ahí puedes doblar hacia el sur.
2: Está complejo.
0: Ahí donde está la Embajada de Francia.
2: Eso es pleno centro de Santiago.
0: Claro.
2: Debe ser la arteria donde se junta Providencia con la Alameda.
0: Lo más transitado.
2: Vicuña Maquena, Pío Nono, es lo más transitado de la capital. Sí. ¿No? Donde se une todo finalmente. ¿Lo han sufrido ustedes? En el WhatsApp Cooperativa nos pueden contar esta mañana.
0: Una vez le preguntamos al gobernador Orrego, oiga, ¿y quién? ¿A quién se le ocurrió este embudo? Ah, no sé. Pregunta al ministerio, dijo Orrego. Porque claro, o sea, ese era muy previsible, muy previsible. cuando estaba la rotonda, era más expedito, había más pistas para
2: moverse
0: los vehículos particulares, y además se podía doblar ahí en la esquina hacia Pío Nono. Ahora tampoco
2: no se puede
0: doblar.
2: No se puede
0: tomar, no hay salida ni siquiera para
2: para los buses.
0: Para el parque forestal. Los buses sí. Los buses pueden doblar, pero los autos particulares no.
2: Ah, claro, ya no se puede mover uno por el parque forestal.
0: No, podéis meterte por Merced, digamos, para abajo.
2: Claro, que antes sí se podía.
0: Hay que llegar hasta...
2: Ahí llegaba a haber cinco carriles en algún momento, ¿no?
0: Hay que llegar hasta Las Tarrias, pasando el GAM.
2: Ahora hay dos.
0: Llegar hasta Las Tarrias, ¿no?
2: Uno
0: hay
2: para los buses, otro para los vehículos particulares.
0: Por eso se sobrecarga la costanera, obvio.
2: Bueno, ustedes si lo utilizan habitualmente nos pueden contar cómo lo viven, cómo lo sufren, si es que así ocurre.
0: Sobre todo la hora de punta de la mañana, que nosotros la saltamos porque estamos aquí.
2: Así es, tal cual.
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7: Cooperativa, 6:22 minutos. 6:22 minutos.
0: Ya, deporte, la figura de Román que se acerca a Colo Colo. Gran crédito local, una estrella en ascenso, Román, diría uno del fútbol chileno, es seleccionado, jovencito, era capitán de la selección sub-20. Y la Católica que recibe a Cobresal en el inicio de una nueva fecha de la Liga de Primera. ¿Colo Colo juega mañana? La vuelta domingo. Ivo Pay.
12: La Universidad Católica jugará este viernes en el inicio de la fecha 18 de la Liga de Primera. Los cruzados que recibirán desde las 20:30 horas a Cobresal en el Clar Arena vienen de perder en la última fecha, estancándose en la tercera posición de la Liga. Ahora 15 puntos del líder Colo Colo. El equipo estudiantil piensa en el campeonato local, pero también mira de reojo su juego ante Estudiantes de La Plata por los octavos de final de la Copa Libertadores a jugarse la otra semana en Argentina. De cara a estos dos importantes encuentros, la franja no contará con Clemente Monter y Sebastián Arancibia. Justamente de las bajas habló el entrenador franjeado. Esto dijo Daniel Garnero.
13: Clemente y Seba no van a estar para este partido. Crucemos los dedos la semana que viene a ver si pueden mejorar. Gary ya está considerado para este juego, así que Gary va a poder, ojalá pueda tener posibilidad de jugar algunos minutos, que le va a venir muy bien a él, le va a venir muy bien también al equipo. Así que en esos tiempos de las recuperaciones es más para el área médica. Nosotros queremos tener siempre a todo el plantel listo. A veces no se puede.
12: En el marco de la sexta jornada de formalización por el caso Sartor, el expresidente de Azul Azul, Michael Clark, se refirió a sus vínculos con Patrick Kliwicki, los cuales están siendo investigados por la PDI. En relación a esta lista, esto señaló el expresidente del Chuncho.
14: Hoy día partieron dos defensas, ya acabaron, mañana termina otra, y hoy es el lunes, tranquilo, esperando mi turno. Yo creo que se han dicho hartas cosas que son imprecisas y por tanto esperando mi turno para poder hacer mi descargo. Yo estoy tranquilo, yo sé lo que he hecho y sé lo que no he hecho. Yo creo que ya hoy día se empezaron a hacer patente algunas imprecisiones que se han hablado. Obviamente no les puedo adelantar qué es lo que voy a decir, porque por respeto al tribunal lo voy a decir el día lunes, pero yo estoy tranquilo que vamos a poder aclarar bastante las cosas que se han dicho.
15: Hoy día se conocieron los documentos a través de Canal 13 de un contrato que se hizo con Patrick Kliwicki y sobre todo también de una asesoría que habría hecho el señor Marcelo Peche, si nos puede un poco de qué se trató eso y finalmente cuál es la ligazón que tiene usted con el señor Kliwicki y el señor Peche.
14: Todas esas cosas las vamos a hablar el lunes y una vez que las haremos en tribunal, no hay ningún problema en hablarlas por acá.
12: Y para concluir esa entrega, marquemos la negociación de Colo Colo con el zaguero Iván Román. El defensor formado en Palestino llegará a sus 20 años al cacique por los próximos 18 meses en condición de préstamo. Por información del deporte del diario de Cooperativa.
0: Ya. Lo de Colo Colo, ahora sí, se juega en, les digo el tiro, el estadio Nicolás Chaguán Nazar, ¿sí?, contra La Calera, Colo Colo, este fin de semana. Y eso va a ser el domingo, 5:30 de la tarde, domingo 9. Y terminado el partido de Colo Colo, a las 8 de la noche, Cooperativa Deportes con la U en el Estadio Nacional frente a Palestino. Ahí en el Nacional va a arbitrar Piero Massa.
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1: 6 grados. 6 grados en Santiago. 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
9: Hola, chiquillos, ¿cómo están?
24: Buenos días. Buen día.
9: Rodrigo Guzmán acá. El semáforo ese que está ahí en Providencia es frente de la calle Bustamante.
24: Eso,
9: y lo otro, en el inicio de la parte de Providencia, en ese sector, habían puesto esos tachones de cemento. La velocidad se reducía más. Ahora le sacaron los tachones, pero al lado del frente, donde empieza la Alameda, redujeron a una pista y con tachones. O sea que uno ni siquiera puede hacer puede cambiarse de pista ni nada. Y ahí se produce el efecto embudo que comentan ustedes. Que tengan buen día.
25: Claro, uno cuando cruza Vicuña Maquena finalmente, por lo que después se transforma en Peonono hacia el norte, llega a la Alameda y es una sola pista de autos particulares. Sigue siendo esa sola pista la que continúa ahí, yo te diría, hasta el señal de Alameda. Más o menos, se cae en Amur.
24: Sí, entre Irene Morales y Namur.
25: Así, tal cual. Entonces, es complicado frente al... ¿Cómo se llama? Se llamaba ese hotel que le cambiaron el nombre ahora.
24: Ahora se llama Meridian.
25: Meridian, sí. Y Holiday Inn, tal cual. Ya, eso. Bueno, el efecto embudo ahí en la Plaza Baquedano, que es noticia porque la Tercera trae esta nota de que se ha disminuido muchísimo la velocidad de circulación.
24: 67%. Claro,
25: puede ser mucho más seguro, pero también genera un problema a nivel de los flujos normales de los vehículos en una ciudad como Santiago de Chile, ya una gran capital sudamericana y en donde la máxima es de 50 kilómetros por hora y por ahí se está circulando a 14 a 15 kilómetros por hora a rato.
24: Y repercute además en un sector bien amplio.
25: Muchos problemas, claro. O sea,
24: que
25: trae.
24: En pleno centro.
25: Eso disminuye la velocidad también para atrás, digamos. Efectivamente.
24: Por ejemplo, el eje Francisco Bilbao Curicó, que es una alternativa al eje Providencia Alameda en el sentido oriente-poniente.
25: Ahí también te metieron un taco.
24: También registra una reducción de su velocidad promedio. Sí. Bien importante. Menos un 39,4% en Bilbao, menos casi 16% ahí en la avenida, en la calle Curicó.
25: Es porque cuando tú venís por Bilbao, para llegar, para pasar y se transforma en Curicó, tenés que pasar la Vicuña Maquena. Vicuña Maquena viene, no sé, repleto de automóviles y de vehículos de transporte público, de todo lo que te imaginas, pero además los semáforos, la gente queda entre medio. O el queque de la micro, digamos, por decirlo de alguna manera,
24: la parte de atrás,
25: el poto de la micro queda metido tapando dos pistas de los que quieren traspasar Vicuña Maquena. No, sí, buen día.
24: ¿Y entonces de quién es la responsabilidad?
25: ¿De quién es la culpa, podríamos, señores? Preguntar.
24: Ustedes pueden opinar también. Todos alguna vez hemos cruzado ese sector, todos lo conocemos aquí en la capital. Si ustedes son de regiones, nos pueden contar cuáles son los puntos de mayor dificultad en la zona donde viven. Por ejemplo, en Concepción, de lo que hemos estado hablando en los últimos días, es de la necesidad de ampliar corredores viales.
25: Mucho.
24: Para lo que se había restado recursos que se repusieron luego. Tuvo que venir el gobernador y el alcalde de Concepción, sea la Moneda, hablar con el ministro Alvarado para aquello. Trabajos que se esperan hace más de 20 años, dicen los penquistas.
25: El tránsito entre la intercomuna entre Conce y Talcahuano, o entre Coronel, o sea, perdón, San Pedro y Coronel, está en cargo el taco ahí. Ya, estamos en el WhatsApp, más 569-7888-0770. De política hablaron en lo que queda del día con el analista, director de Tú Influyes, un amigo de esta casa, Axel Callis.
26: La manera en que se resolvió la votación de la mega reforma, ¿cómo ve la manera en que se logra la aprobación?
27: Yo creo que ha sido como un poco la constante los últimos meses, esta idea de que la oposición a veces tiene buenas ideas o tiene principios, pero tiene un severo problema también la oposición de comunicación política, porque que al final se diga que es una reforma donde el tema de la compensación es regresivo, es una palabra que yo diría que en 95% de la población no entiende qué significa. Al final ponían algunos ejemplos, estoy hablando de las compensaciones por la exención de las contribuciones a los mayores de 65, que era un tema para generar ahí un una contradicción entre las 145 comunas pobres y las 5 comunas más ricas. Entonces yo creo que ahí hay un déficit, y lo que hizo el gobierno al final, bueno, como se dice en la política más tradicional, pasó máquina en general, usó su mayoría, incluso sumó ahora al diputado, o sea, al senador Pedro Araya, que venía ya con un comportamiento bastante distinto a lo que el PPD, un partido que tendría que revisar sus contrataciones, como a partir de lo que están hablando ahora de Colo-Colo. Que hay un sabor amargo en la oposición, y bueno, ahora está refugiada en el Tribunal Constitucional. Y por otra parte, el gobierno, no obstante avanzar y aprobar esta mega reforma, queda con un bastante incertidumbre con respecto a cuáles son los beneficios en el corto plazo de esta reforma, porque la alegría y todos los descorches de champaña y todo lo que pueda haber es para el 2030, el 2031, o sea, es difícil que los logros significativos, ya que tienen que ver con el flujo de capitales y el aumento de la inversión.
26: ¿Hay también una posibilidad para el gobierno de retornar a cosas anclas en materia de seguridad, por ejemplo? No es casual, ¿cierto?, que la cadena inmediatamente después y lo de hoy vaya precisamente orientado hacia allá, que quizás la gente estaba echando de menos, según se coincidía en algunos estudios.
27: Mira, de acuerdo a casi todos los estudios que yo estoy mirando y que han salido algunos de la prensa, otros no, gran parte del pesimismo actual tiene que ver por dos razones. Una, por el tema económico, que no levanta, y el otro porque las promesas de tanto en el ámbito de la migración como lo de la seguridad tampoco han cambiado la percepción en las personas. Entonces, lo que está tratando de hacer el gobierno ahora es retomar su gran promesa de campaña, que es tratar de tener un antes y un después, pero 4 meses después. O sea, todas las iniciativas que presentó el presidente Kast eran iniciativas que deberían haber estado listas el 11 de marzo de este año. Ahora, eso no garantiza en el mediano plazo que las cosas van a cambiar. La seguridad es algo que se contiene y que sí requiere ingente consenso, acuerdo, porque gran parte de todas estas implementaciones, primero, pasan por funcionarios públicos, segundo, por municipios, muchas veces.
25: Ya, la conversación con Callis se puede revisar completa ahí en las plataformas de Cooperativa.
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4: El Tribunal de Antofagasta dejó privada de libertad a una mujer acusada de una millonaria estafa a familias de escasos recursos. Les ofrecía cupo para viviendas sociales. Dayan Márquez con la historia.
5: Bajo la medida cautelar de prisión preventiva quedó una mujer que fue formalizada por el delito de estafa reiterada, luego de ser acusada de realizar una millonaria defraudación a familias vulnerables de Antofagasta, a quienes les vendía falsos cupos para viviendas sociales del Serviu. La investigación conjunta entre la Fiscalía y la Brigada de Delitos Económicos BRIDEC de la PDI permitió acreditar al menos 8 casos con un perjuicio superior a los 23 millones de pesos. El jefe de la BRIDEC Antofagasta, subprefecto Néstor Rojas, señaló que las diligencias se originaron a partir de las denuncias de las víctimas.
6: Hasta el momento a esta persona se le imputan 8 delitos por el delito de estafa, aproximadamente una cifra de 23 millones de pesos. No obstante, el día de hoy ya se han recepcionado 5 denuncias en contra de esta persona con el mismo modo operandi y el mismo engaño. Se encontraron diversos tablets y también teléfonos en su domicilio que también fueron incautados y van a ser periciados para ver si se puede obtener alguna información de esto.
5: Según las denuncias, la imputada habría asegurado tener contactos internos en el Serviu, mencionando a una supuesta funcionaria llamada Luciana, y exigía sumas de entre 2,5 millones de pesos por concepto de reservas, impuestos y trámites notariales, citando a los afectados a su propio domicilio para firmar contratos falsificados. La vocera de la Fiscalía Regional, Tamara Farrén, explicó que se detectó la utilización de una elaborada falsificación documental.
7: De acuerdo con los antecedentes expuestos en la audiencia, la imputada ofrecía a sus víctimas la posibilidad de obtener departamentos mediante gestiones que ella realizaba a través de una supuesta funcionaria del Serviu, solicitando a cambio sumas de dinero. Para dar credibilidad a sus afirmaciones y ganar la confianza de las víctimas, utilizaba documentos falsos con logos, firmas y datos de este servicio. La investigación realizada por la Fiscalía y la Policía de Investigaciones pudo acreditar al menos 8 estafas de similares características, con un perjuicio económico para las víctimas de un un monto superior a los 23 millones de pesos.
5: Tras ser detenida, pasó a control de detención ante el juzgado de garantía de Antofagasta. Fue formalizada por el delito de estafa reiterada y por solicitud del Ministerio Público, el tribunal decretó la máxima medida cautelar por estimar que su libertad es un peligro para la sociedad, fijándose un plazo de 120 días para una investigación que se mantiene abierta ante la posible aparición de nuevas víctimas.
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25: Otra cosa, el informe del Servicio Jesuita Migrantes que reveló que persisten muchas brechas laborales, habitacionales, que decir de regularización en Chile. Brian Galvez.
10: Ya fue publicado el séptimo anuario estadístico de movilidad humana en Chile 2025, elaborado por el Servicio Jesuita a Migrantes. Este documento concluye que el país está entrando en una nueva etapa migratoria marcada por la desaceleración de los flujos y la necesidad de fortalecer políticas de inclusión y cohesión social. El estudio señala que entre 2017 y 2024, la población extranjera residente en Chile pasó de 746.000 a más de 1.608.000 personas, un crecimiento que se ve impulsado principalmente por la migración venezolana. Sin embargo, las cifras muestran que ese aumento comenzó a moderarse y las proyecciones indican que el saldo seguirá siendo positivo, aunque disminuirá gradualmente hacia 2030. La directora nacional del Servicio Jesuita Migrantes, Valesca Ureta, se refirió al fenómeno migratorio nacional.
11: Cuando habla de brechas, por ejemplo, en acceso habitacional, de salud, educativa, tiene que ver cómo podemos generar políticas públicas a nivel país y cómo toda la sociedad civil, el sector privado, el Estado, mancomunan esfuerzo para que esas brechas las podamos superar. Si bien el ingreso irregular o el paso no habilitado no resuelve y no tiene un correlato en la informalidad ha ido subiendo y eso quiere decir que los procesos de integración a la sociedad de manera formal estamos al debe.
10: El anuario también muestra que

0: antes para la integración de la población migrante. El presidente de la Asociación de Bancos, José Manuel Mena, señaló la importancia de la educación financiera para la población migrante. Por su parte, la ex candidata presidencial Evelyn Matthei participó en la actividad y cuestionó que el debate migratorio sea abordado desde las campañas electorales.
1: Lo que me compete más cercanamente tiene que ver con inclusión financiera y educación financiera, y la necesidad de poder tener una agenda que de trabajo que haga cambios sustantivos.
2: La única forma de lograr que una integración buena es que de verdad a los que vinieron a delinquir los expulsemos. Obviamente que para los políticos que están en campaña es cosa de ser súper laica y decirlo como echar todo y que ya no hay cualquier cantidad de votos. Que tú estás creando ahí es una animadversión, es un rechazo.
0: El principal cambio que destaca el informe es de enfoque. Desde el servicio jesuita a migrantes sostienen que el desafío actual ya no es responder a un aumento excepcional de la migración, sino avanzar en políticas públicas que permitan fortalecer la inclusión, la protección internacional y la convivencia en una sociedad cada vez más diversa.
3: Hablamos de economía, hablamos del cobre, el precio del cobre que alcanzó una vez más su máximo histórico, $6.55 en la bolsa de metales de Londres.
4: Pese al boom del cobre, Bernardo Fontaine estuvo ayer en un seminario y el diagnóstico no es bueno, no es bueno. ¿Eso estáis buscando?
3: Anticipa 4 años difíciles para Codelco. Va a reevaluar el plan de inversiones por $34 mil millones. Es lo que ha planteado ayer el presidente del directorio de Codelco. En paralelo, siempre en materia económica, fue presentada la plataforma Sin Fachadas, iniciativa a cargo de la Cámara de Comercio y también de Impuestos Internos. Todo lo cuenta Gonzalo Aguirre.
5: Luego de un leve retroceso a mitad de semana, el cobre volvió a sorprender y llegó a los $6.55 la libra en la Bolsa de Metales de Londres. Desde la Corporación Chilena del Cobre, Cochilco, detallaron que el impulso se debió principalmente a la decisión de la República Democrática del Congo, uno de los principales productores mundiales de cobre, de prohibir con efecto inmediato las exportaciones de concentrados de cobre y cobalto. Por parte del gobierno, esto comentó el biministro de Economía y Minería, Daniel Mas.
6: Los precios récord que el cobre ha conseguido esta semana son una gran noticia para Chile. No solo fortalecen nuestras arcas fiscales, sino que inyectan recursos vitales para impulsar el crecimiento, la inversión y el empleo que las familias chilenas necesitan. Este escenario de precios altos afianza el rol estratégico de Chile como principal productor mundial de cobre.
5: En otro tema, según una encuesta del Observatorio del Comercio Ilícito y Seguridad de la Cámara Nacional de Comercio, 7 de cada 10 personas creen que en sus barrios ha aumentado la presencia de negocios que generan sospechas sobre su funcionamiento o actividad económica. Datos que fueron presentados en el lanzamiento de la plataforma Sin Fachadas, desarrollada por la CNC y el Servicio de Impuestos Internos, para que particulares y municipios puedan denunciar de manera anónima y segura establecimientos cuyo funcionamiento genere sospechas de irregularidades. Hablan el presidente de la CNC, José Pacomio, y el director del SII, Jorge Trujillo.
7: Se trata de una plataforma alojada en el sitio de la Cámara Nacional de Comercio, donde los ciudadanos pueden ingresar sus denuncias. Es un formulario bastante amigable.
8: Nos va a permitir reunir los antecedentes necesarios para poder focalizar, para poder dirigir las acciones de control en terreno y para poder investigar los negocios que están atrás de estos negocios de fachada.
5: De acuerdo a la consulta realizada, los principales factores que generan dudas en la población sobre posibles locales fachada son la existencia de muy pocos clientes visibles, la no entrega de boletas o comprobantes y los horarios inusuales o funcionamiento nocturno, todo lo que genera la impresión de que el negocio no responde a una lógica comercial habitual. Desde los municipios, esto comentaron el alcalde de Santiago, Mario Desbordes, y su par de Recoleta, Fares Jadue.
9: Canal de denuncias para la ciudadanía y para nosotros los municipios, para que nuestros agentes de seguridad municipal, los inspectores de fiscalización y patentes puedan utilizar este canal es muy importante.
10: Es una herramienta que nos permite tirar la hebra, perseguir esos ilícitos y finalmente poder conseguir segurizar los barrios.
5: sinfachadas.cnc.cl, el sitio web donde se ingresan las denuncias ciudadanas de manera anónima o ingresando los propios datos, además de los del local. Entre los rubros más

0: mencionados en el estudio aparecen barberías, peluquerías y centros de estética, seguidos de los malls chinos, restaurantes y locales de comida rápida, negocios de reparación de celulares, talleres mecánicos y ópticas.
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2: Hola, hola, buenos días, Fernando Zamorano, barrio Yungay. Tal vez el tema que están tratando hoy día, tal vez sorprenda, porque yo soy partidario de que se disminuya el transporte particular, que las calles, digamos, permitan más el transporte público, ¿ya? Y que disminuyan las pistas del transporte particular, yo creo que corresponde. Muchos autos con una persona transitando. A usar metro, a usar micro.
3: Ya, eso fue lo del efecto embudo ahí, el tránsito lento de la Plaza Baquedano, después de los arreglos que se hicieron.
4: Es una mirada, uno de los temas que tenemos en el WhatsApp cooperativa, el más 569-788-8070. Esperamos sus mensajes. Nos pueden contar de lo que pasa con el transporte en Santiago, también en regiones.
3: Hay todo un lío con la situación del senador socialista Fidel Espinosa, lo pasaron al Tribunal Supremo incluso, por lo que pasó con al interior de su departamento antenoche. Belén Velázquez nos va a contar la historia.
5: El senador por la región de Los Lagos, Fidel Espinosa, del Partido Socialista, se ha visto envuelto en un procedimiento policial por un caso de presunta violencia intrafamiliar que ocurrió durante la noche del miércoles en Viña del Mar. Según informó Fiscalía, Carabineros de esa ciudad fue alertado de lo ocurrido, concurriendo hasta un departamento en el sector de Nueva Aurora, donde se encontraba el parlamentario, adoptando la policía el procedimiento de rigor, aunque se indicó que ni el senador ni la persona con la que se encontraba quisieron denunciar el hecho formalmente. Sin embargo, ambos mantienen de manera preliminar calidad de imputados debido a acusaciones contrapuestas, según indicó el fiscal Mauricio Díaz.
6: Una de las personas involucradas solicitó al conserje del edificio que llamara a carabineros, señalando haber sido agredida. Al ingresar al departamento, el personal policial observó desorden, daños en distintas especies, y las dos personas entregaron versiones contrapuestas, ambas atribuyendo a la otra la realización de actos de agresión, y una de ellas habría reconocido haber provocado daños al interior del inmueble. Sin embargo, las dos manifestaron no querer formular una denuncia formal y se denegaron a concurrir a un centro asistencial para constatar lesiones. Los antecedentes fueron comunicados al turno regional de Prisión y Flagrancia.
5: Sobre lo sucedido, reaccionaron algunos parlamentarios, como el diputado también militante del Partido Socialista Nelson Venegas y el senador independiente Karim Bianchi.
7: Una situación de esta naturaleza contraría a los principios fundamentales sobre los cuales se estructura el Partido Socialista, que estarían establecidos los propios estatutos. Pero aún es muy prematuro como para hacer un planteamiento de esta naturaleza. Esto recién comenzó, creo que sobre todas las cosas siempre debe primar el principio de inocencia y una investigación razonable.
8: Es una denuncia que puede ser grave, que desconozco los hechos. Evidentemente uno siempre esto tiene que ser muy cauteloso, sobre todo por las personas que podrían ser las víctimas. La decisión que toma el Partido Socialista será la decisión que tomen ellos. Una suspensión de militancia no tiene ninguna importancia. Pasar a una comisión de ética no tiene ninguna importancia, porque son nosotros mismos jugando entre nosotros mismos. Por tanto, yo espero que se haga la investigación.
5: Tras conocerse los hechos que involucran al senador Espinosa en un presunto caso de violencia intrafamiliar, el parlamentario emitió un comunicado sosteniendo que los hechos señalados responden a una situación de carácter personal que se produjo en el contexto de una discusión entre dos personas adultas en un recinto privado donde no existió acto de violencia física ni verbal, según el parlamentario. En paralelo, el Senado emitió otra declaración pública reconociendo la gravedad de los hechos, aunque relevando también que no existe denuncia por parte de los involucrados, y asimismo destacó que en un Estado de Derecho corresponde que sean las instituciones competentes las que conozcan y determinen la existencia de eventuales responsabilidades, con pleno respeto al debido proceso y la presunción de inocencia. Todo esto en el marco de un caso de presunta violencia intrafamiliar que involucra al senador del Partido Socialista, Fidel Espinosa, hecho ocurrido en Viña del Mar.
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4: parecer nadie quedó conforme con las explicaciones del ministro Louis de Grandes en el Biobío sobre el futuro de los corredores de transporte público. Los alcaldes y el gobernador salieron a manifestar sus dudas. Christopher Espinos.
10: Más incertidumbre que certezas es la conclusión de quienes asistieron a la reunión con el ministro de Obras Públicas, Louis de Grandes, enviado por el gobierno central a explicar el futuro de los corredores del transporte público en el Gran Concepción. Esto luego de que el ministro de Hacienda, Jorge Quirós, confirmara en primera instancia el congelamiento de los recursos que financiarían estas obras. Vino a anunciar de que la decisión, tras un análisis, ha sido revertida, pero que no continuaría por sistema de concesiones, sino que más bien será una obra pública directa del MOP a través de Vialidad. Así lo ratificó de Grandes.
11: Lo que cambió básicamente el mecanismo de financiamiento, porque consideramos que para este tipo de infraestructura, para este tipo de proyectos, los equipos del Ministerio de Obras Públicas, como ya lo han demostrado en otros casos, como por ejemplo el puente Chacao, tienen grandes ventajas y permite avanzar con una conveniencia para el Estado de Chile mayor. Y tenemos que ser tremendamente responsables cuando usamos los recursos de todos los chilenos de la mejor forma posible, y ese es básicamente lo que justifica este cambio.
10: Decisión que no dejó conforme, o más bien tranquilo, a nadie en la región del Biobío, ya que no hay plazos claros, no existe una carta Gantt. Los alcaldes de San Pedro de la Paz, Juan Pablo Spetter, Talcahuano, Eduardo Saavedra, y de Coronel, Boris Chamorro, manifestaron su inquietud.
12: La experiencia indica que la obra pública cuesta un 74% más que el de concesiones. ¿Dónde está el ahorro? Y me dice, no, esto se va a ejecutar dentro de los plazos. Los plazos originales con RCA son puestos en operación en 2032.
13: Nosotros creemos que la propuesta que hoy se está planteando a la región del Biobío es ineficiente. Lo que hemos pedido es que se mantenga el modelo de concesiones, lo que nos permite y nos da garantía de que esto podría comenzar en octubre de este año, el 2026.
14: Corredor de transporte en la ruta 160. La ruta más colapsada de Chile, ni siquiera de la provincia ni de la región. Se requiere hoy día una inversión pública para las comunas que estamos habitando al sur del Biobío.
10: Y pese a que la coordinación estuvo a cargo del propio gobernador regional del Biobío, él tampoco quedó tranquilo. Así lo manifiesta Sergio Yacamán.
15: La señal que se dio de parte del gobierno era una pésima señal. Y logramos como región revertir ese compromiso. Y el proyecto, lo que indica el ministro, es que se mantiene. Ahora, yo la verdad no creo en el viejo barco. Y lo que le hemos pedido al ministro es que esto debe sesionar mensualmente. Porque efectivamente hoy día no tenemos una carta.
10: El compromiso es que en 30 días más se llegue con un itinerario claro de un proyecto que se transforma en tres corredores del transporte público. En un inicio estaba sin financiamiento, pero ahora tiene una posibilidad. Cuestión que, según todos los actores, está por verse.
3: Y del Biobío a la Araucanía, se confirma la reubicación, por tanto la destrucción de las viviendas que se anegaron allí en Angol, en varias villas, producto del desborde del río Rehue. Se construyeron en una zona inundable, confirmó ayer el ministro Poduje. Claudio Areva lo tiene el informe.
16: Autoridades de gobierno junto a organismos colaboradores realizaron un sobrevuelo por toda la costa de la región de la Araucanía para cuantificar los efectos del sistema frontal que hasta ahora deja más de 24.000 personas damnificadas. Se entregaron víveres y forraje para los animales en comunas como Carahue, Nueva Imperial y también en Angol. Desde el gobierno indicaron que la ayuda se concretó gracias a la coordinación con personal militar. Natalie es una de las personas que vio afectada su vivienda en la comuna de Carahue y así narró los momentos que ha tenido que vivir en las últimas horas.
17: Nuestras casas igual salieron afectadas y malas tierras, no vamos a poder sembrar y depende de ahora cómo va a estar, porque dijeron que va a llover el fin de semana. Peor aún porque más y más las tierras están pasadas de aguas y así baja, lo va a dar la posibilidad de salir para acá con nuestros animales. Pero después si vuelve a llover, el agua va a subir así en un minuto y no, nosotros no vamos a poder alcanzar salir ni con los animales ni nosotros mismos.
16: Por su parte, el ministro de Vivienda, Iván Poduje, confirmó que se comenzará a trabajar en un plan para demoler 2 a 3 villas en la comuna de Angol tras los anegamientos que hicieron colapsar las calles y dejaron a cientos de personas damnificadas.
18: Ahí lo que tenemos que hacer es buscar alternativas de localización. Vamos a hacer un catastro terreno, terrenos que sean seguros, que no sean inundables. Vamos a hacer reparación de las viviendas para que las familias puedan estar ahí hasta que se construyan las nuevas viviendas. Y una vez que se construyan, vamos a relocalizarlas. Y las viviendas que están hoy día son inundables tienen que ser demolidas y ahí se va a hacer un parque. Eso es lo que corresponde hacer.
16: Para este viernes y sábado se esperan nuevas lluvias mientras los equipos de emergencia trabajan en apoyo a las familias. En paralelo, el gobierno declaró en las últimas horas zona de emergencia agrícola también para la región de Los Ríos, donde unos 800 agricultores se encuentran afectados.
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2: Son las 7 de la mañana, un minuto.
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1: Son las 7 de la mañana, 24 minutos.
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2: ¿Qué tal? ¿Cómo están? Buenos días a todas y todos. Aquí estamos ya comenzando esta jornada, este día, este viernes, inicio de un nuevo fin de semana a través de la Estuario FM, la radio de la comuna de Cochabamba. Un saludo afectuoso y cariñoso para todas y todos los que a esta hora ya están en sintonía de la radio. Viernes 7 ya de agosto. 7 de agosto, oiga. ¿Se da cuenta que nos vamos acercando a septiembre, el mes de la patria? Nos vamos acercando ya a el mes más esperado del año para muchos, ya septiembre, ya se viene, ¿eh? Pero bueno, hay que pasar agosto primero, ¿cierto? Claro que sí, un abrazo para todas y todos, bienvenidas, bienvenidos, así comienza el Despertar Ranchero por la Estuario FM.

0: Son las 7 de la mañana, 33 minutos.
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2: Hoy día el Santo Oral Católico celebra a Sixto y Cayetano. Ambos nombres se celebran el día de hoy, ¿ya? Así que si usted conoce a alguien que se llame así, Sixto o Cayetano, salúdelo, envíele ahí un saludito al WhatsApp, ¿cierto? Un Messenger. Bueno, ya no se utiliza casi Messenger, puro WhatsApp nomás hoy en día. Así que salúdelo, ¿no? Sixto y Cayetano, que están de onomástico el día de hoy. También vamos a saludar de inmediato a quienes están de cumpleaños hoy día. Usted que nació un día como hoy, sí, un día 7 de agosto. Muchas, muchas felicitaciones, que disfrute, que lo pase muy, pero muy bien en este día, en esta jornada. Un saludo cariñoso y afectuoso para quienes hoy día celebran o van a celebrar algo importante.

Bueno, así seguimos disfrutando de este día, de esta jornada aquí en la Estuario FM, la radio de la comuna de Cochamó. Día viernes por la mañana, junto a nuestros auspiciadores, Almacén y Congelados Estuario, el supermercado y ferretería Don Juve, Boutique Dani Termas del Sol, Restaurante Chaitén, ¿eh? Junto a ellos le vamos a estar acompañando durante este espacio, el despertar ranchero aquí en la Estuario FM.

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Bueno, vamos a revisar el pronóstico del tiempo. ¿Le parece cubierto y agua, nieve para la mañana de hoy? Cubierto y lluvia en la tarde, cubierto y nevadas en la noche. 4 grados máxima probable para hoy. Para mañana sábado 8, cubierto y nevadas. En la madrugada variando a nublado y chubascos de nieve. En la mañana despejado, en la tarde con viento, eso sí, entre 40 y 60 kilómetros por hora. Ya, en la noche, nublado y chubascos de nieve. 3 grados la máxima, menos 1 grado la mínima, frío mañana. Y el domingo, más frío todavía. Ya, nublado y chubascos de agua nieve durante la madrugada, nubosidad parcial y heladas matinales, nubosidad parcial en la tarde, nubosidad parcial y heladas en la noche, 4 grados máxima, menos 2 grados la mínima. Lunes 10, nubosidad parcial y heladas matinales, variando a despejado, con viento entre 40 y 60 kilómetros por hora y ráfagas de viento de hasta 70 kilómetros en la tarde. En la noche, nubosidad parcial y heladas, 5 grados máxima, menos 1 grado la mínima. Martes 11, despejado y heladas matinales, variando a despejado en la tarde, lo mismo en la noche, 7 grados máxima, menos 2 grados la mínima. Frío, mucho frío se viene para los próximos días.

Bueno, así seguimos avanzando en esta jornada, en esta mañana heladita, heladita mañana de día viernes, viernes ya, se viene un nuevo fin de semana, que sea bueno, que sea entretenido, a pesar del frío hay que inventar cosas para no tener frío, ¿cierto? Para pasarlo bien, bailar, cantar, disfrutar, ¿eh? Hacer una parrilladita, un asadito, qué sé yo, ahí al lado del fuego, compartiendo con los amigos, con la vecina, con el vecino, con los amigos, bueno, con quien quiera, pero disfrute, páselo bien, haga cualquier cosita para que no se sienta tanto frío, porque vamos a tener harto frío, sobre todo en la mañana y, bueno, en la madrugada, en la noche también, ¿eh? Los próximos días acá en la comuna de Cochamó. Luego ya vamos a revisar las noticias, los titulares que destacan los medios.

0: Son las 8 de la mañana, 3 minutos.
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11: Vamos a revisar las noticias. Presidente Kast arriba a Colombia para asistir a ceremonia de posesión de Abelardo de la Espriella. En Colombia está el presidente. El factor Mera, el ministro de la Corte de Santiago, que siempre vota a favor de los Lavín Barriga. Revocan prisión preventiva de Lavín León, el ex diputado. Y pasa arresto domiciliario. Diputada Parisi presenta proyecto para declarar feriado el 17 de septiembre. Pide apoyo del Ejecutivo. Carmen Sosa renuncia a la dirección de Ideas Republicanas por diferencias en la gestión interna. Caos en Argentina. Policías lanzan gases a manifestantes frente al Congreso. Ahí hay más de 10 detenidos, fallera. Con pasajes de gran nivel, Chile cayó ante la República Checa en su debut en el Mundial Femenino Sub-17 de voleibol. Cazatalento de Mega y Botox en actores. No he visto exigencia de cirugía para estar en televisión, dice. Caso... No, eso ya fue. A ver, qué más. Castro emplaza al gobierno ante fecha clave que definirá futuro del levantamiento del secreto bancario. Culmina el gobierno de Gustavo Petro en Colombia. Las polémicas que tuvo con Chile en el último año. Gobierno confirma apoyo a candidatura del senador Rojo Edward para presidir Unión Interparlamentaria. Interparlamentaria. Revés para ministra Osorio, corte marcial sobresee a coronel en servicio activo por caso Milico Gate. Tribunal frena solicitud de Karen Rojo para sustituir su condena por libertad vigilada intensiva. Oposición cuestiona mega reforma de seguridad de CAS. Acusan anuncios que ya están en trámite. Sin resultado nuevo, concluye peritaje a celular considerado clave por homicidio de Cristóbal Miranda. ¿Qué más? A ver, sigamos avanzando. Eso ya lo dijimos. Padre Cristóbal Miranda persigue ahora responsabilidad de organizador de fiesta en Espacio Marina. ¿Qué más tenemos? Lo deportivo, Joaquín Newman vuelve a golpear fuerte. Lidera la Live Golf New York con una ronda impecable. Oye, ganó una cantidad de plata Joaquín Newman. Es uno de los deportistas que más plata ha ganado a nivel mundial. Chile arrasó con el anfitrión Bolivia en Copa Sudamericana de Voleibol y ya pone la mira en Argentina. Las Diablas inspiran un nuevo desafío. Chile Hockey sueña con albergar el Mundial Femenino 2030. Tras reunión con el matador Salas, Arturo Sangüesa no sigue como DT de Temuco. Y ya hay tres candidatos para reemplazarlo, ¿ya? Muere joven de 28 años que participó en el club de la pelea de Ozono. Estaba grave, muerte cerebral, falleció, ¿ah? La mano ha cambiado, presidente CAS lidera operativo policial en la Plaza de Armas de Santiago. Exteniente coronel Claudio Crespo buscará reincorporarse a Carabinero tras confirmarse su absolución. Youtuber chileno que sobrevivió al mortal accidente en montaña de Perú rompe el silencio en sus redes sociales. Son las noticias que destacan los medios a esta hora.
0: Son las 8 de la mañana, 15 minutos.

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1: 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Hoy día, a las 12, municipio en tu casa. Sí, hoy día, municipio en tu casa. Así que, para que estén atentos, se vienen luego ya todas las noticias, lo más importante, lo más relevante, realizado por la ilustre municipalidad de Cochamó, acá en la comuna, ¿cierto? Así que vamos a estar informando todo eso luego a las 12 horas. Así que a esa hora se viene ese importante informativo municipal.

0: Ahora sí, amigo. ¿Todo bien?
1: Bueno, seguimos aquí en la 96.1 y vamos a actualizar esta noticia que seguro le va a interesar a muchos. Diputada Parisi presenta proyecto para declarar feriado el 17 de septiembre. Pide apoyo del Ejecutivo. La diputada del Partido de la Gente, Sandra Parisi, presentó un proyecto para declarar feriado por única vez el jueves 17 de septiembre con el objetivo de extender la celebración de fiestas patrias. Este año, el 18 y el 19 de septiembre cae viernes y sábado respectivamente, por lo que para gran parte de los trabajadores solo el día viernes significaría un día adicional de descanso. La medida busca entregar más tiempo a las familias y al mismo tiempo favorecer el turismo, las pequeñas empresas y los emprendimientos durante uno de los fines de semana más importantes del año, señaló el parlamentario, o la parlamentaria en este caso. Sin embargo, el proyecto necesita el respaldo del Ejecutivo, ya que se trata de una materia de iniciativa exclusiva del presidente de la República. Por ello, la diputada llamó al gobierno a apoyar la propuesta y convertir el 17 de septiembre en una oportunidad para extender la celebración y dinamizar la actividad económica. El proyecto, de aprobarse, regiría solo para esta anualidad y no modificaría el calendario de feriados permanente. Así, la diputada Parisi espera que el Ejecutivo evalúe positivamente la solicitud y permita que los chilenos cuenten con 4 días consecutivos de descanso. ¿Será? ¿Irá a ser así? Ojalá, dicen algunos, ¿cierto? Bueno, vamos a ver qué dice el gobierno. Ellos son los que tienen que decir sí o no. O sea, ellos pueden proponer, no es que ellos van a decir se hace feriado y se hace feriado, no. Ellos dicen sí, perfecto, estamos de acuerdo, legislemos. Veamos qué dice el Congreso, y si el Congreso aprueba la ley, es feriado el 17. De lo contrario, no es feriado.

0: Son las 8:31.
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Bueno, vamos a revisar las noticias de la región de los lagos, a ver qué destacan los medios regionales a esta hora. Jornada de adopción de gatitos se tomará 4 ciudades de Chile este sábado. Revisa cómo puedes participar. Usted está buscando un gatito, bueno, a ver si puede, a través de esta opción que le vamos a contar luego, eso sí, ¿eh? Pudo terminar en enfrentamiento. Los mapaches tenían armas al momento de ser detenidos en Osorno. Muere mujer de 28 años que participó en... Muere joven de 28 años que participó en el Club de la Pelea en Osorno. Arresto domiciliario nocturno a imputado por grave agresión a joven en Club de la Pelea en Osorno. Falleció. Por lo tanto, cambia ahí el tema judicial. ¿Ya? Sin rencores, alcalde de Llanquihue vuelve al cargo tras remoción por abandono de deberes. Las comunas del sur que tendrán bajas en las tarifas de luz según el gobierno. Aguas servidas brotando por las calles complican a vecinos del sector Villorrio Pichil, esto en Osorno. Core Los Lagos aprueba 4.000 millones de pesos para apoyar ejecución de parque metropolitano de Puerto Montt. Deslizamiento en cementerio de Puerto Montt deja restos óseos en la vista, a la vista y tumbas al borde del colapso. Senador Espinosa apunta a situación personal y discusión entre adultos tras altercado con pareja, dice. Se ve la lluvia, pero... A ver, no, eso ya fue, se fue. Investigan al senador Espinosa y su pareja por presunta violencia intrafamiliar tras discusión con daños en el departamento. Caso licencias, Puerto Montt descarta irregularidades en desvinculación de más de 20 profesoras. Fiscalía y PDI detectan por primera vez presencia de facción del Tren de Aragua en Osorno. Hay 5 detenidos. Son parte de las noticias que destacan los medios regionales a esta hora de la mañana.

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2: Bueno, vamos a ampliar esta noticia. Lamentable, finalmente muere joven que estaba grave, con daño cerebral, de 28 años, que participó en el Club de la Pelea en Osorno. Ayer jueves se confirmó la muerte del joven de 28 años que estaba grave tras participar en un denominado Club de la Pelea en Osorno, en la región de Los Lagos. La víctima, identificada como Bastián Uribe Silva, permaneció varios días en la unidad de cuidados intensivos del hospital de Osorno tras sufrir una lesión craneal generada por los golpes que percibió en la pelea clandestina. Este hecho ocurrió en el subsuelo de un local comercial de la calle Eleuterio Ramírez, al llegar a O'Higgins, en pleno centro de Osorno. De acuerdo con la información recabada, el joven fue desconectado de los equipos de soporte vital y se produjo su lamentable deceso. En el hospital se realizó el procuramiento de órganos. Bastián era ampliamente conocido en la comuna por su participación en clubes deportivos. Su partida ha generado conmoción entre sus cercanos y amigos. Esta jornada también se realizó la audiencia de formalización del hasta ahora único imputado en este caso por el delito de lesiones graves, gravísimas. El acusado quedó en arresto domiciliario, nocturno, firma semanal ante carabinero y la prohibición de acercarse a la víctima y sus familiares. Además, se fijó en 120 días el plazo de investigación. Ahora se deberá definir si cambia la calificación de los hechos imputados al acusado, considerando la muerte de la víctima, lo que le comentaba recién, ¿no? Lamentablemente, bueno, falleció, estaba con muerte cerebral, o sea, había cero

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1: A ver, esta es una noticia que pudiese interesarnos, a ver, pero dependiendo si es que está la comuna de Cochamó dentro de las comunas del sur que tendrán bajas en las tarifas de la luz según el gobierno. Vamos a ver si estamos o no estamos. ¿Ya? El gobierno, mediante el Ministerio de Energía, recalcó que las alzas previstas en las cuentas de la luz para el segundo semestre se verán contenidas y en algunos casos incluso habrá en las tarifas tras la aprobación de la ley llamada Ordenemos la Cuenta. ¿Ya? La iniciativa, que fue despachada al Congreso el 22 de julio, busca saldar la deuda con las distribuidoras, pero estableciendo su plazo de cobro entre el 2028 y el 2035 mediante cargos de 5 pesos por kilowatt. ¿Ya? Hoy todas las boletas cargan 22 pesos por kilowatt por la deuda con las generadoras y ese cargo baja a 9 pesos en el 2028. Y ese año le sumaremos 5 pesos al mes, precisó la máxima autoridad de energía, la ministra Jimena Rincón, ya, tras la aprobación. Hasta antes de la ley, los datos de la Comisión Nacional de Energía apuntaban a un impacto tarifario promedio a nivel nacional del 4.9% y que en zonas del sur llegaría a un 23%, lo comentábamos la otra vez, decía como un 23% acá va a subir, es harto. Sin embargo, la ministra Rincón ahora dijo que solo verán un aumento máximo de un 7.5%. ¿Ya? Con la aprobación del proyecto, las regiones de Los Ríos, Los Lagos y algunas comunas de la Araucanía tendrán un impacto tarifario promedio que pasa del 19% al 4.7%, según los datos compartidos desde el gobierno. Los vecinos de la Unión, que recibían servicios de Coprel, verán una variación tarifaria de 2.1%. Río Bueno también es Coprel, y Panguipulli, Saeza, anotarán bajas de 3.8 y 0.9%, respectivamente. Los habitantes de San Pablo, Puyehue y Cochamó y Gualegüe, ambos Saeza, tendrán bajas en sus boletas de luz del 2.1%, del 0.4%, del 2.5% y del 2.5% respectivamente. ¿Ya? Esas son las comunas de San Pablo, 2.1%, Puyehue, 0.4%, Cochamó, 2.5%, Gualegüe, 2.5% también, ¿ya? Los clientes Saeza de Llanquihue y Frutillar pagarán un 2.7% menos, al igual que Gorbea y Loncoche con un 6.8% y un 0.3% de baja. Una buena noticia para nosotros aquí en la comuna de Cochamó. Debiese entonces la boleta llegar con una baja de un 2.5%. O sea, no es mucho, o sea, igual para la gente que paga harta luz, se nota, se nota.

0: Son las 9 de la mañana, 2 minutos.
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0: Son las 9 de la mañana, 16 minutos.
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1: Hola, ¿qué tal? Aquí comenzamos Astros y Estrellas. Hemos tenido una semana con la presencia del Sol y de Júpiter en todos los signos, creando situaciones muy positivas, pero también uno que otro problemita ahí con otros astros como la Luna y Marte. Sin embargo, hoy, el fin de semana, viene pero muy positivo para todos, así que bien atentos a escuchar los astros, pero también a escuchar las estrellas como esta con la que comenzamos Astros y Estrellas, Carlos Vives. Aquí lo tenemos con esto que se llama Tu Amor Eterno.

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1: Llena tu corazón de cosas buenas. Es la mejor forma de protegerte de las cosas malas de la vida. Nunca falla. Todas las cosas que hagas en tu vida con amor, pensando en ayudar y en hacer el bien a otros, siempre será ganancia para ti. Nunca tendrás pérdidas.

Vamos entonces con el horóscopo para este fin de semana. Aries, a partir de hoy y durante todo el fin de semana, las influencias astrales continuarán siendo muy buenas, pero también algo más crispadas. Tú misma, tú mismo te empeñarás en hacer objetivos bastante difíciles de conseguir, como si quisieras ir contra el viento solo por el placer de luchar. A pesar de todo, Aries, la suerte va a estar de tu lado. Tauro, debido a la influencia de Marte, tanto hoy como el fin de semana van a continuar bajo la buena estrella estos días, pero con una tendencia más dinámica y más orientada a la acción. Es un momento ideal para viajar, practicar deportes o salir en busca de aventuras, pero no dejará de ser un momento afortunado. Para ti, Géminis, a lo largo de este día y de todo el fin de semana, permanecerán las tendencias afortunadas de estos días, aunque vas a percibir algo más de tensión a tu alrededor y debes tener cuidado con los desencuentros o malentendidos con tus seres queridos, ya que estos días te irá bien, pero también estarás muy nerviosa, muy nervioso. Sin embargo, el fin de semana aparece positivo también para ti. Y aquí está Sin Bandera, Sirena.

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1: En Astros y Estrellas es el momento para Cáncer. Aunque te encuentras disfrutando de un momento muy favorable astralmente e incluso muy feliz, tanto hoy como el fin de semana que ya tenemos encima, debido al influjo de Marte, te sentirás algo más inestable, algo inquieto, o incluso a veces buscarás aislarte o tendrás reacciones un poco extrañas con tus seres queridos. Será algo sin importancia, pero como estás advertido, procura controlar esas acciones. Leo. Tanto hoy como el fin de semana debes esforzarte por tener bajo control el lado más despótico de tu carácter, ya que aunque continuarán las excelentes tendencias astrales de días anteriores, sin embargo también Marte estará algo más destacado. Podrás sentirte a disgusto aunque todo vaya muy bien. Y nos encontramos ahora con Virgo, que continúa con las excelentes influencias astrales de los días pasados. Sin embargo, tanto hoy como el fin de semana, Marte se hallará disonante y algo más destacado, lo que puede producir momentos de desasosiego, inquietud o preocupación en tu signo, aunque todo esté discurriendo bien. Tómatelo con calma, por favor, Virgo. Y vamos a suavizar todas estas noticias de Marte con bonitas canciones. Aquí está Miguel Bosé, Sol Forastero.

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1: Llegamos al final de este ciclo de buenos consejos para evitar la humedad del invierno en nuestros hogares. Uno muy importante es evitar la ropa húmeda. Uno de los problemas de la humedad en el hogar se produce cuando colocamos ropa para secar en el interior. Esto no solo genera humedad, sino también olores desagradables, por lo que es aconsejable dejarla secar en una ventana o utilizar una secadora. Finalmente, sellar muy bien las ventanas.

Libra, vamos a seguir con los astros para ti en este día viernes y fin de semana. Tanto hoy como este fin de semana vas a tener momentos más dinámicos y una mayor tendencia a la acción debido a una influencia mayor de Marte. Van a ser días muy favorables para viajar o para relacionarte con amistades y contactos y también para que pongas en marcha alguna actividad de carácter vocacional. Escorpio, a partir de hoy, a lo largo de este fin de semana, vas a vivir un momento algo más apasionado, tanto positivo como en estos días, pero con más tendencia a ser más audaz gracias a la influencia de Marte. Van a ser días tranquilos, pero nada pasivos para ti. Relaciones sentimentales apasionadas, pero con altibajos. Y Sagitario, una influencia algo más poderosa de Marte, tanto hoy como el fin de semana, te va a traer un momento de mayor actividad, ya sea en forma de viajes, deportes, emprender algún proyecto de carácter personal o fomentar tus amistades. Pero lo importante es que estás entrando cada vez más en un periodo muy positivo. Es Río Roma, mi persona favorita.

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1: Capricornio, ¿qué pasa contigo este fin de semana? Grandes sueños y ambiciones que vas a luchar cada vez más a partir de ahora por convertir en realidad. En tu interior eres consciente de una gran oportunidad. Esta se está abriendo para ti y estos días del fin de semana se hallarán bajo una gran influencia de Marte. Lo vas a sentir con una mayor intensidad o apasionamiento y te vas a dar cuenta que todo ello lo puedes tomar. Acuario. Tanto hoy como este fin de semana debes tener cuidado con los desencuentros o incluso discusiones con tu pareja u otros seres queridos. Aunque los astros seguirán tan armónicos como en los días pasados, estos días un influjo violento de Marte podría hacer que muestres fácilmente tu lado más explosivo. Y para ti, Piscis, estos días del fin de semana aún continuaremos bajo el dominio de influencias planetarias positivas, aunque también se destaca la influencia mayor de Marte. Por ello debes controlarte, ya que tenderás a dejarte llevar por los impulsos y las emociones, mostrando en algunos casos tu lado más impulsivo y justiciero. ¡Ah, caramba! A cuidarse entonces, Piscis, y a controlarse y mantener la calma. Y aquí está Laura Pausini, que también nos acompaña como estrella. Esto se llama La Soledad.

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1: Terminamos Astros y Estrellas. Llegamos al final por hoy de nuestro programa, pero ya sabes que nos vamos a encontrar el próximo lunes a la misma hora. Un buen fin de semana, pásalo bien, disfruta con la familia, con los amigos, entretente mucho. Si vas a tomar alcohol, no conduzcas, ya sabes, cuídate y cuida a los demás. Nos vamos a encontrar entonces el lunes y te dejo con Jesse Joy y mi tesoro.

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6: Son las 10 de la mañana, 19 minutos.

Las 10 de la mañana con 23 minutos, 10 con 23 minutos. ¿Qué tal? ¿Cómo están? Bienvenidas, bienvenidos. Así comenzamos el matinal aquí en la Estuario FM en este día, viernes ya, viernes 7 de agosto. ¿Cómo están? ¿Todo bien? Qué bueno, nosotros también aquí estamos contentos de poder estar en Río Pueblo, en Cochamó, en Pocoigüén, en Llanada Grande, en Yates, en Yaguepe, en el sector Rampa, en el lago Tahuatahua, en el sector del Poica, en Costa Norte, Sotomó, Isla Marimeli, a ver qué más, sector El Queche, sector Rampa, Cascajal, Pucheguín, La Lobada, El Valle, Camino Nuevo, Pueblo Hundido, el sector de El Bosque también, en el sector del Este, en Calle Tuve, uy, cantidad de lugares, Ladrillo, Corte Roca, en fin, etcétera, etcétera, etcétera. Si se nos quedó por ahí un sector, bueno, nos disculpa que son tantos los sectores que de pronto se nos quedan por ahí en el tintero. Saludos para todos, para todas los que están en este momento en la sintonía de la Estuario FM. Compañía total, servicios, información, todo eso lo tenemos acá en la 96.1 en la radio de la comuna de Cochamó. 10 de la mañana con 25 minutos, 10 con 25 minutos. Así vamos avanzando, compartiendo todo esto a través de la señal potente de la Estuario FM.

0: Las 10 de la mañana con 29 minutos ya. 10 con 29 minutos es la hora exacta a través del Estorio FM. Por ahí nos están pidiendo algunas canciones. Bueno, vamos a ir ahí programándolas. Una auditora dice que gracias por acordarse de nosotros acá en Sotomo. Oiga, San Luis me faltó. San Luis. Así que aprovechamos de enviar el saludo también ahí al sector de San Luis, aquí frente al estuario del Reloncaví. Reiteramos el pronóstico del tiempo: cubierto de agua con nieve para esta mañana, en la tarde cubierto y lluvia, en la noche cubierto y nevadas. 4 grados la máxima probable para hoy viernes 7, para mañana sábado 8, nublado y chubascos de nieve durante la mañana. En la tarde despejado con viento entre 40 y 60 kilómetros por hora. En la noche nublado y chubascos de nieve. 3 grados máxima, menos 1 grado la mínima. El domingo 9, nublado y chubascos de nieve durante la madrugada. Nubosidad parcial y heladas en la mañana. Nubosidad parcial en la tarde. Nubosidad parcial y heladas en la noche. 4 grados máxima, menos 2 grados la mínima. El lunes 10. Nubosidad parcial y heladas durante la madrugada y la mañana, despejado con viento entre 40 y 60 kilómetros por hora y ráfagas de viento de hasta 70 kilómetros. Eso es en la tarde. En la noche, nubosidad parcial y heladas. 5 grados la máxima, menos 1 grado la mínima. El martes 11 de agosto, despejado todo el día, pero con frío. En la mañana, heladas, menos 2 grados, máxima 7 grados. Se pronosticaba ayer, hasta ayer aparecía en el pronóstico el día lunes menos 6 grados. Ya eso cambió. Van a ser menos 1 grado nomás. Un poquito menos de frío. Eso es bueno en todo caso. 29 minutos exactamente faltan para las 11 de la mañana.
1: 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Me inspiró. 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Decir que a Jesús le gusta que actuemos, no que hablemos. Decir que Jesús es más que 5 letras formando un nombre. Decir que Jesús es verbo, no sustantivo.

0: Son las 10 de la mañana, 38 minutos.
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18 minutos para las 11 de la mañana, 18 para las 11 de la mañana. Actualicemos noticias, ¿le parece? A ver, vamos a echar un vistazo a las noticias de nuestro país. A ver si nos deja meternos aquí a la página donde aparecen las informaciones del país, de la región, de la provincia, etcétera, etcétera. Que tenemos el IPC de julio varió en un 0,1%. Bajan los combustibles, suben los alojamientos y el suministro eléctrico. Mariana Di Girolamo en la carrera al Oscar. Medio especializado la propone como una de las favoritas. Oye, sería bueno. Sería una primera chilena actriz en ganar un Oscar. En Italia aseguran que Darío Osorio se acerca al Milan. Destacan versatilidad y talento del chileno. El factor Mera. El ministro de la Corte Suprema que siempre vota a favor de los Lavín Barriga. Efecto Bocinha llega a TNT y fútbol chileno. Así será el streamer internacional de su debut en Chile. Hoy ha causado revuelo Bocinha. Como negocio hasta aquí, bueno. Vikingos son cosa seria. Noruega exige renuncia inmediata de Gianni Infantino al mando de la FIFA. Conmebol defiende a la FIFA de Infantino ante avalancha de críticos. Pide respetar institucionalidad. Conmebol ahí siempre al lado de Infantino nomás. La UEFA ni ahí con Infantino, quiere la renuncia, y varias otras federaciones están haciendo lo mismo. La Conmebol, hay que respetarlo. Celular robado destapa abuso contra niña de un profesor de su colegio y del conviviente de su madre. De concesión a obra pública, el nuevo escenario de los corredores de transporte para el Gran Concepción. Nelson Tapia resulta herido tras accidente en Ruta 5 Sur. Investigan si conducía ebrio o no. Fin a los premios de consuelo. Diputados buscan amarrar regla 80-20 para nombramiento de embajadores. España da ultimátum a Italia y advierte con medidas proporcionales si lo levanta control migratorio. Me quedé dando vuelta a lo anterior, al fin de los premios de consuelo. Será tan así, ¿cierto? Difícil. Los premios de consuelo son como cuando hay un importante miembro de un partido político y que se presenta a una elección de voto popular, ¿ya? Y no sale. Y el gobierno, y su gobierno es quien está gobernando o va a gobernar. Bueno, de premio de consuelo le dan a veces un ministerio, a veces una subsecretaría, una embajada, una seremía, una delegación presidencial, etcétera, etcétera, etcétera. Hay tantos puestos con los cuales se van acomodando después. España da ultimátum a Italia y advierte con medidas proporcionales si no levanta control migratorio. Comienza construcción de segundo bloque multipropósito de

Priella, revés para ministra Osorio, corte marcial sobresea coronel en servicio activo por caso Milico Gaste. Celular robado destapa abuso contra niña de un profesor y su colegio. De su colegio, dice, ¿ah? Y del conviviente de la madre. Bueno, luego vamos a ampliar esa información, ¿ah? Fiscalía pedirá reformalizar a imputado del Club de la Pelea tras muerte de joven. Estaba imputado por cuasi delito de homicidio. Bueno, ahora es por homicidio. Falleció, lamentablemente. Una metáfora. Autoridades del Bío Bío cuestionan cambio de concesión a obra pública de corredores. Son las noticias que se destacan a esta hora de la mañana. Banco Falabella anuncia cuenta corriente con apertura online y mantención costo cero, eso es bueno. Hay otros bancos que cobran mantención 35, 86, 40, y dependiendo del banco, son caras las mantenciones. Lesiones complican a Católica, Montes y Arancibia serán sensibles baja para Copa Libertadores. En Italia aseguran que Darío Osorio se acerca al Milan, lo habíamos dicho. Primera sala defiende sanción a 1067 hinchas de Huachipato y recuerda que antes se castigaba a todos. Joaquín Newman vuelve a golpear fuerte, lidera el LIV Golf de Nueva York con una ronda impecable. Estas y otras noticias luego las comentamos.

0: Gracias, mi Cristian.
1: Hermano,
0: gracias, mi Cristian. Gracias por venir. Agradecidos de por vida.
1: Los quiero mucho, Bronco. Gracias.
0: Gracias, Cristian.

0: Son las 3 de la tarde, 2 minutos.
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0: Son las 3 de la tarde, 16 minutos.
1: Hola, ¿cómo les va? Bienvenidos aquí a La Tarde de Estuario, la radio de la comuna de Cochamó, ya en modo fin de semana y con pronóstico de hasta nevada, ¿cierto? Bueno, abríguese bien, cuídese. Queremos que disfrute toda esta tarde en nuestra compañía. Junto a Cristian Bustamante estaremos atentos a las noticias también. 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Listos, vamos a la música, ya listos, preparados. Que sea una buena tarde, hoy 7 de agosto, en nuestra compañía.

Te invitamos a permanecer en nuestra sintonía. Mucho más que música vamos a tener para ti en esta jornada. Bueno, se vienen días fríos, con nevadas también o agua nieve. Bueno, la calidez musical te viene muy bien. Nuestra compañía cálida de cada día para este frío invierno.

0: Son las 3 de la tarde, 31 minutos.
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2: Aquí vamos avanzando contigo, disfruta toda nuestra compañía de canciones y mucho más. 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Restaurante Chaitén, estás en Estuario y esta música que te regalamos en modo finde.

Sí, señor, estamos aquí acompañando la tarde. Ya vamos a ir revisando también mucha información para mantenerte al día con lo que pasa en Chile y en el mundo, ¿verdad? En esta jornada hoy, 7 de agosto. Saludos a todos los que están de cumpleaños el día de hoy. ¡Felicidades!

Sí, aquí vamos disfrutando cada instante, cada momento de la tarde. En cualquier momento con noticias también. 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
1: Déjate llevar por toda nuestra compañía musical con las noticias también en cualquier minuto, toda la tarde. Estamos contigo. Feliz fin de...

Vive la tarde con tus canciones favoritas. Te complacemos también en Estuario, la radio de la comuna de Cochamó. Sí, señor. 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

0: Son las 4 de la tarde, 4 minutos.
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1: Siempre estamos contigo a toda hora, contándote de noticias, informaciones. Ya vamos a ir revisando actualidad de Chile y del mundo en el día de hoy. Bueno, noticias que han hecho ruido en esta jornada de viernes, de inicio de fin de semana. Bueno, a ver, Kast aborda presión oficialista por el tema de los indultos. Se analizarán en su mérito, dice. Va por separado de la agenda de seguridad, dijo el presidente Kast. Bueno, se va a analizar en su mérito. ¿Qué opina usted del tema de los indultos, bueno, especialmente a uniformados, a carabineros, que en el marco de toda esa violencia del estallido, del llamado estallido social, para otros llamado estallido delictual, se acusa a muchos carabineros de haber actuado con no apegado, digamos, a las normas vigentes, a las leyes, a lo que manda la Constitución para las fuerzas de orden y seguridad? ¿Cuál es su opinión al respecto? Coméntanos también esta tarde, o temas para analizar esta tarde que estamos compartiendo contigo.

0: Sí, señor, aquí estamos, no te abandonamos a cada instante cerquita tuyo, cada tarde. Sí, hoy día 7 de agosto, a todos los que están de cumpleaños. Vamos con un regalito musical de inmediato, pues claro que sí, aquí tus canciones favoritas están en Estuario y también con Almacén y Congelado de Estuario, al ladito de Restaurante Chaitén, todo para tu fin de semana.
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Sí, nos encanta estar contigo acompañándote todo el día con informaciones, noticias y mucho, mucho más. Quédate en nuestra sintonía. ¿Qué va a ser este fin de semana? ¿Qué panorama tiene? Bueno, ojalá que todo lo que tenga ahí planeado le salga a la perfección. Oiga, en Tailandia, ¿cómo ocurrió y cuál sería la causa del ataque de un adolescente tailandés que mató a sus abuelos y profesores? Bueno, se cifran en 8 los muertos tras este tiroteo en Tailandia. Terrible. Una situación allí muy, muy lamentable. Vamos a la música. Estamos aquí contándote de todo y disfrutando la tarde con canciones también.

0: Son las 4 de la tarde, 33 minutos.
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1: Recuerda, si algo pasa en este viernes también, estamos con noticias en cualquier instante, también noticias del deporte que vamos a ir revisando. Debuta Bocinha este fin de semana en Colo-Colo, Fernando Ortiz ahí responde, el cacique juega el domingo ante la Calera, vamos a ver qué pasa si ocurre algo con Bocinha, si ve algunos minutos de acción Bocinha este fin de semana. Saludos a los colocolinos.

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1: Aquí estamos, vive Estuario, respira Estuario, feliz fin de semana con Estuario, la radio de la comuna de Cochamó. 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

Oiga, a ver, bueno, estamos aquí en esta tarde contándote de todo un poquito. Bueno, estaba revisando aquí este accidente que sufrió el ex arquero Nelson Tapia en la Ruta 5 Sur y quedó con lesiones graves. Eso sí está fuera de riesgo vital, ¿eh? Nelson Tapia, ex arquero de La Roja, que hoy tiene 59 años, protagonizó un grave accidente de tránsito ahí en la madrugada de hoy en la Ruta 5 Sur en la región del Maule. Fue trasladado a un centro asistencial. Afortunadamente está fuera de riesgo, grave, pero fuera de riesgo vital. Bueno, Tapia actualmente entrenadora de Imperial Unido, elenco que milita en la tercera división A, la cuarta categoría de nuestro fútbol nacional. Que se recupere pronto, por supuesto. Hay que manejar con mucho cuidado.

0: Son las 5 de la tarde, 2 minutos.
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6: En la radio Estuario FM de la comuna de Cochamó, escuchamos la efeméride musical de hoy. El 7 de agosto de 1961 nació Carlos Alberto Vives Restrepo, conocido como Carlos Vives. Él es cantautor, productor discográfico y actor colombiano, uno de los pioneros de la internacionalización del vallenato, y ha ganado 2 premios Grammy y 15 premios Grammy latinos. Sin lugar a dudas, es un gran exponente del vallenato colombiano. Lo escuchamos a esta hora con La Gota Fría. Es un tema del año 1993.

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0: Son las 5 de la tarde, 17 minutos.
1: Directo a tu corazón, cada canción que vamos programando aquí en Estuario en esta tarde, en la radio de la comuna de Cochamó, presentado por Termas del Sol, www.termasdelsol.com.

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0: Son las 5 de la tarde, 30 minutos.
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Lo mejor del inicio de tu fin de semana es estar aquí, por supuesto, en nuestra compañía, entregándote nuestra amistad, noticias y mucho más en Estuario, la radio de la comuna de Cochamó, con Restaurante Chaitén, Frutería Corazón de Paloma, Termas del Sol y Almacén y Congelados. Estuario, sigue viviendo tu tarde en nuestra sintonía.

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Oiga, a ver, algo del deporte internacional. Vaya que tiene enemigos Infantino. ¿Cuánto irá a durar Infantino al frente de la FIFA? Porque ahora la Federación de Noruega le hace un incendiario pedido mientras en España lanzan duro análisis de la crisis de la FIFA. Así que, caramba, caramba, caramba. Por todos lados piden la salida a la cabeza de Infantino después de un mundial, dicen. Que, hasta de corrupto tratan este Mundial 2026. Vamos a ver cuánto dura Infantino al frente de la FIFA. Vamos a la música.

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1: Sí, los éxitos que a ti te encantan, te gustan, los seguimos escuchando en Estuario, la radio de la comuna de Cochamó. Vamos con otro temazo esta tarde, ¿cierto? Te acompañamos con lindas canciones y mucho más en esta jornada de viernes 7 de agosto. Abríguese bien, no se vaya a enfermar. Habrán temperaturas bien frías los próximos días. Hay que pasar agosto, ¿cierto? A ver, levante la mano todos los que tienen fe ahí que van a pasar agosto. Hay que pasar sí o sí agosto ya.

0: Son las 6 de la tarde.
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6: El saludo para todos los que están de cumpleaños hoy, a los que se van sumando a la sintonía, a todos los que disfrutan Estuario, donde vayan, en cualquier momento.

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Muchas gracias. Concha, para mí es un placer estar en este programa. Es un placer estar en España nuevamente a través de lo que es la magia de la televisión, contigo, con toda esta gente y todos estos invitados. Aunque la chica sea de humo, mi necesidad y mi intención de estar en España es

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1: Si algo pasa, no te olvides, estamos atentos a las noticias también, comenzando el fin de semana en esta tarde de viernes. Todo lo que te gusta aquí

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1: A ver, algo más del mundo del espectáculo, de la farándula, del deporte, ligado a la farándula también. El casamiento de Cristiano Ronaldo y Georgina Rodríguez hace noticia. ¿Será este sábado? Esa es como pregunta, ¿cierto? Se casarían en Madeira, dicen, y celebrarían en un hotel 5 estrellas. El futbolista y la modelo mantienen los detalles del enlace en absoluto secreto. Fíjese, hace casi un año, Cristiano Ronaldo y Georgina Rodríguez revelaron que estaban comprometidos. Así que vamos a ver si será este sábado el casamiento de Cristiano Ronaldo. Vamos con más canciones.

0: Son las 6 de la tarde, 31 minutos.
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2: A ver, más titulares polémicos que han marcado la pauta noticiosa hoy día en nuestro país, ¿cierto? El peor remedio. A ver qué titular este. La oposición critica el proyecto que busca suspender por 5 años la ley Karin. Fíjese, iniciativa apunta al colapso del sistema de denuncias laborales que existen actualmente y que se ha convertido en un dolor de cabeza en las empresas, porque cualquier acusa, dicen a veces sin fundamento. Temas polémicos. Esta semana vamos con más canciones.

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Oiga, ¿cómo que dice el dicho? El refrán, le dieron los monos. Está con los monos. Ay, ¿por qué hago alusión a esto? Porque fíjense, capturan a un mono terrible que protagonizó ola de ataques a personas en una localidad indonesia. Mordía y arañaba a sus víctimas. El animal atacó en total, dicen, a 18 personas, dos veces a una de ellas. Algunas necesitaron puntos y vacunas contra la rabia. Ahora será sometido a exámenes para determinar si es portador de alguna enfermedad. Así que tramperos de animales fueron los que pusieron fin ahí a la ola de agresiones que durante dos semanas protagonizó este mono que atacó 18 personas. Eso es andar con los monos, ¿cierto? Y a usted le dan los monos de... ya, mejor lo dejamos hasta ahí. Vamos a la música.

0: Son las 7 de la tarde, 2 minutos.
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0: Son las 7 de la tarde, 33 minutos.
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